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Todo le ha aprendido al viejo. Bien,

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1: Señoras y señores, transmitiendo desde Columbus, Ohio, tengan ustedes el mejor de los días. Les habla su curandero, sanador, espiritista y consejero, porque aquí seguimos recordándole que una barrida al año para quitar los daños. Bienvenidos.
2: Hola, ¿qué tal? 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
4: Hola, buen día. Maestro Rafael, ¿con quién tengo el gusto?
5: Maestro Rafael, tengo 25 años y yo quiero saber por qué peleo tanto con mi mamá. Tengo mucho rencor y me está saliendo todo mal en el trabajo.
4: ¿Fecha de nacimiento?
5: Soy 7 de marzo de 1999.
4: ¿Usted nació aquí en Estados Unidos?
5: Sí.
4: ¿Del signo Piscis?
5: Sí.
4: Bueno, mi amigo, aquí viendo las cartas del tarot, analizando espiritualmente, usted es un hombre bueno, usted es una persona demasiado noble, usted es una persona muy sencilla, es muy trabajador, yo siento que usted es demasiado humilde, pero lo que pasa aquí es que usted carga un rencor en su corazón. ¿Sabe lo que es un rencor, verdad?
5: Es como un resentimiento.
4: Mire, mi amigo, usted tiene un resentimiento, usted tiene un rencor muy grande. Usted tiene algo que no se lo ha podido contar a nadie. Como quien dice vulgarmente, trae un entripado. Que desde hace mucho, pues, usted no ha tenido con quién hablar y no ha podido contar con nadie para, pues, contar lo que usted siente. Mire, mi amigo, a usted lo criaron en un entorno demasiado machista. Un entorno donde el hombre es el que manda y punto. Donde el hombre es el que tiene la oportunidad de hacer cosas y la mujer no. ¿Sí o no?
5: Sí.
4: Y pues usted no tiene quién decirle ni con quién comentar porque usted comete el error de que en cuestión de sus sentimientos usted pues esto como que se lo traga. Usted nomás se manda para adentro y no se lo dice a nadie. No se los cuenta a nadie ni tiene de pronto un amigo o una amiga que lo pueda aconsejar. Y esto es un error muy grande. No tener uno o contar a alguien con quien uno pueda desahogar sus problemas, sus penas para que le den a uno un punto de vista diferente. Como un hombro amigo, ¿sí o no? Entonces, su problema es ese, que le carga usted mucho rencor a su mamá, porque ella se dejó con el papá de usted.
5: Sí.
4: Y usted siente que ella no debió conseguir pareja, no debió conseguir a nadie más y quedarse sola para toda la vida. Mientras que su papá sí lo hizo, él sí consiguió familia. Entonces, ese es su rencor, mi querido amigo, ese es su resentimiento. Por eso es que usted pelea tanto con su mamá, porque usted siente que ella pues no tiene derecho ni siquiera a salir. Por eso es su enojo. A usted le enoja mucho que ella se vaya de fiesta, o si ella tiene cita con algún hombre, a usted eso le da rabia, le da enojo, le dan celos. Y como usted está enseñado a tragar sus sentimientos, usted esto no se lo expresa pues a ella. Por eso es que usted está sintiendo como se está sintiendo. Recuerde, mi amigo, que ella es su mamá, por el cual usted le debe respeto, ella le dio la vida, y pues ella no es adivina también. Ella no sabe lo que usted está sintiendo en el corazón, ella no sabe por lo que usted está pasando. Yo pienso que usted debería hablar con ella.
5: Pero yo me digo, ¿y por qué ella no me dice y por qué no me pregunta?
4: ¿Por qué no da el paso usted primero? ¿Por qué no habla usted primero? ¿Por qué no es usted el que toma la iniciativa? Además, recuerde que usted es el hijo y ella es su mamá. Así que mi recomendación es que hable con ella. Dígale, mamá, mire, yo estoy así, yo me siento así. O sea, desahóguese con ella, pero sin pelear, obviamente. Dígale, yo peleo con usted porque a mí me enoja esta situación, me enoja esto, me enoja aquello. A ver si llegan a un acuerdo y llegan a una tregua entre ustedes dos, en plan de cita, ¿sí? Entonces, pues yo siento que esto no está bien, mi hermano, porque usted sabe que los papás son lo más valioso que tenemos los seres humanos. Ellos también cometen errores, pero pues se le debe respetar a toda costa. Y créame que ella lo va a entender. Si usted habla con ella, ella lo va a entender. Ella le va a dar un sabio consejo, le va a dar una buena respuesta, créame. A veces uno cree sabérselas todas, como quien dice, uno cree que le van a responder de cierta manera, y mentiras que no, se estrella uno con la realidad. A veces obtiene uno respuestas que uno no espera. Entonces, póngase a pensar, analice, y usted métase algo en la cabeza. Su mamá está libre de hacer lo que ella quiera. Si ella tiene o no pareja, o consigue o no, ella lo puede hacer sin ningún problema. Ella puede inclusive rehacer su vida. Entonces, tiene que cambiar usted también, tiene que avanzar con el mundo, no se quede en el pasado, porque el mundo avanza. Si usted se queda, perdió, mi amigo. Si usted no avanza con el mundo, porque el mundo es totalmente cambiante, hay que avanzar con el mundo, no nos debemos quedar en el pasado. Tanto pensamientos, situaciones, modo de pensar. Entonces, y yo le prometo que esa relación de ustedes dos mejora. Inténtelo y cuando ya estén bien, me llama y me cuenta a ver cómo le fue. Dios me lo bendiga, cuídese mucho y paciencia, ¿listo? Mucha paciencia.
5: Agradezco su sabio consejo, maestro. A veces uno se cierra y no ve muchas cosas, pero gracias.
4: Listo, mi amigo. 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Bendiciones.
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4: Hola, buen día. ¿A quién tengo en la línea?
6: Con Daniel.
4: Hola, Daniel, ¿cómo está? Buen día, ¿cómo le puedo ayudar?
6: Buen día, hermano. Tengo una consulta y un poco penosa.
4: Tranquilo, cuénteme.
6: Ay, mire, cuando yo hago del 2, a veces veo sangre, pero ya me he checado con un doctor y fíjese que no es hemorroides, porque yo tenía mi sospecha de que era hemorroides.
4: ¿Fecha de nacimiento?
6: 10 de junio del 92.
4: Bueno, muy bien, vamos a analizar, vamos a pensar en las cartas del tarot. Por favor, cierre sus ojos. Vamos a ver qué es lo que está pasando con su cuerpo, con su mente, con su alma. Concéntrese, respire hondo por la nariz. Bueno, mi amigo, primero que todo, esto es una enfermedad de familia, ¿sí o no?
6: Sí, hermano, y mi papá también sufre de lo mismo.
4: Mi hermano, lo que ustedes tienen es una enfermedad hereditaria, lo de usted y lo de su hermano y lo de su papá.
6: Sí.
4: Esto es un poquito más complicado de lo que usted cree. Las enfermedades hereditarias son difíciles de curar cuando normalmente no son naturales. En este caso, pues le podría decir a certeza y a pulmón limpio y sin temor a equivocarme, su enfermedad es postiza.
6: Uh-huh.
4: Porque cuando su papá estaba en el vientre de la mamá, o sea, su abuela, alguien intentó evitar este embarazo, mi amigo. Yo no sé si ustedes sabían esta historia, lo había escuchado.
6: Sí.
4: Alguien quiso que su papá no naciera y, y pues desafortunadamente a su abuelita algo le dieron a tomar, algo le dieron a comer, y por precisamente porque querían evitar este embarazo en aquel momento, el embarazo de su papá, mejor dicho, donde lo logren, su papá pues ni nace y obviamente pues usted tampoco.
6: Claro, claro.
4: Entonces, ¿cómo se lo dieron? Esto se lo dieron a través de un vino, y sabiendo ella que no podía tomar, pues estando en embarazo, una mujer en embarazo, querida radioescucha, no puede tomar ninguna clase de alcohol. Entonces, a su abuelita, cuando estaba en embarazo, dentro de ese vino le pusieron sangre de serpiente negra. Y es lo que yo veo a través de mis cartas y trato de conectarme y siendo lo más certero posible, mi amigo. Pero espiritualmente eso es lo que yo estoy viendo. ¿Listo? Pero su papá padece de esta enfermedad y obviamente se la hereda a usted, también se la hereda al hermano suyo.
6: Sí.
4: Y por consiguiente, normalmente una enfermedad congénita de brujería o una maldición dura hasta la sexta generación.
6: ¿Será por eso que nosotros soñamos con serpientes, oiga?
4: Claro, mi amigo, soñar con serpientes, normalmente el sueño significa que la vida humana siempre ha estado en peligro. Yo no sé cómo de milagro ustedes no ha pasado lo peor, pero esto es una enfermedad hereditaria y congénita postiza. ¿Su papá está aquí en Estados Unidos?
6: Sí, él está aquí.
4: Dígale a su papá que venga, dígale que eso tiene cura y pues hay que conseguir... Tengo que hacerle unos exámenes primero espirituales a ver cómo lo puedo curar, pero normalmente la cura sería darle el mismo veneno con unas hierbas preparadas del mismo veneno que le dieron a su abuelita, o sea, la mamá de su papá.
6: Sí.
4: Y todo esto viene magnetizado y conjurado y bendecido en medio de un ritual. Su papá se lo debe tomar durante 3 días esa poción que yo voy a hacer. Uh-huh. Y este hombre se cura inmediatamente. Y obviamente pues usted también tiene que hacer el tratamiento y ustedes se curan. Pero esta brujería hay que quitarla y hay que erradicarla con rituales sanos, para tumbar esos trabajos y sacar eso del cuerpo también, porque eso hay que sacarlo.
6: Sí.
4: Pero como le digo, la cura sería con el mismo veneno. Así que venga a mi consultorio para que hablemos del tema, ¿listo?
6: Déjeme hablar con él a ver si de pronto nos podemos echar una pasadita. Déjeme checar y yo le regreso la llamada. A ver si vamos hoy mismo.
4: Claro que sí, Dios me lo bendiga. Hasta luego.
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4: Hola, buen día. ¿Quién tenemos en la línea?
8: ¿Usted es el maestro Rafael?
4: Sí.
8: Hola, maestro. Soy Fidencio. ¿Se acuerda?
4: Por favor, ayúdeme a hacer memoria.
8: Sí, acuérdese que me operaron el año pasado de los riñones. Y yo después fui ahí donde usted.
4: Oh, sí, sí, claro. ¿Cómo está, amigo? ¿Cómo le va? ¿Cómo está de salud últimamente? ¿Cómo está su esposa?
8: Bien, bien. ¿Estoy al aire?
4: Sí, claro.
8: Bueno, pues aprovecho para que toda la gente que me escucha y les quiero decir a las personas que ustedes escuchan aquí esta radio, este señor es un ángel enviado del cielo. Este señor es bueno, es de los buenos, de los meros meros. Eso que él hizo que los doctores no hacían. Él es bueno. Los doctores no hicieron muchas cosas y él lo hizo. Hoy vengo saliendo del hospital y el doctor que lleva mi expediente clínico se quedó sentado en la silla. Se fue para atrás porque él no sabe cómo yo me curé de los riñones. Dice que es un milagro y que lo que yo necesitaba era una cirugía y un trasplante de riñón. Y en el examen salió que yo estoy bien. Y se acuerda, maestro, que en diciembre cuando yo lo visité, usted me curó y me dijo que íbamos a dedicar 4 meses para la curación, para ver el resultado, para ver el efecto completo. Y pues apenas hasta este mes de agosto yo tenía la cita. Y pues aquí fue donde el doctor ya revisó los exámenes.
4: ¿Y entonces qué le dijeron? ¿Que ya estaba bien o qué le dijeron?
8: Sí, mi señor.
4: ¿Y su esposa qué piensa?
8: Pues que lo quiere ir a visitar y darle un abrazo.
4: ¿Pero no se pone celosa?
8: No, ¿cómo cree?
4: No, mentiras, es con cariño.
8: Siempre le tuve fe a usted, mi señor. Mi testimonio es para que la gente venga y lo visite. Aquel que esté enfermo y los doctores le digan que no tiene solución, visiten a este señor, a Rafael Reina.
4: Bueno, mi estimado, pues muchas gracias por tomarse el tiempo y llamar a mi teléfono de la Orden Celestial del Maestro Rafael y a dar su testimonio de vida. Todas las personas que se sientan identificadas o quieran venir personalmente, si tienen una enfermedad de este tipo, pues vengan a mi consultorio.
8: Bueno, maestro, pues es todo. Ya me voy para la casa porque vamos el fin de semana a verlo.
4: Ah, bueno, mi señor, pues muchas gracias por su testimonio de vida. Hágame una llamada si de pronto usted también se siente identificado con este tipo de llamadas, con este tipo de casos. Si tiene alguna enfermedad, pues mire, hay gente que ha logrado encontrar solución a sus problemas. Y no olvide que lo mejor que usted puede hacer en estos momentos es visitarme personalmente. Venga a mi consultorio, haga una cita, traiga una botellita de agua bendita, tráigase un huevito, tráigase una veladora y miramos a ver cómo le podemos ayudar. Agende su cita. Mis queridos amigos, hemos llegado al final de este programa. Una vez más, el maestro Rafael Reinaldo Santos respondiendo a todas sus preguntas y dudas.
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0: Otra cosa súper importante, utilizar el sentido del humor, chavos.
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3: ¿Qué tal? Muy buenos días, les saluda Eli Venegas y este es el breve informativo del bueno, la mala y el feo. Asesores de Trump temen ataque de China a Taiwán en próximos 5 años tras encuentro con Xi Jinping. La reciente cumbre entre el presidente Donald Trump y el mandatario chino Xi Jinping en Pekín encendió preocupaciones dentro de la Casa Blanca. Aunque Trump ha insistido públicamente en que la reunión representó un avance en la relación bilateral y mostró en su red Truth Social fotografías junto a Xi, personas cercanas al presidente reconocieron en privado que el encuentro dejó señales inquietantes sobre las intenciones de Pekín respecto a la isla autónoma. Asesores del mandatario republicano consideran que aumentó el riesgo de una posible ofensiva militar de China contra Taiwán durante los próximos 5 años. Una avioneta se estrella contra una casa en Ohio y deja 2 muertos. Un trágico accidente aéreo en Ohio dejó 2 personas muertas la tarde del jueves después de que una avioneta se estrelló contra una vivienda en la ciudad de Akron y provocara una fuerte explosión seguida de un incendio. El choque ocurrió alrededor de las 3:45 de la tarde en el bloque 22.000 en Centenbury Circle, donde una casa de 2 pisos quedó gravemente destruida por las llamas. Y un hombre murió atrapado en una escalera mecánica en Boston mientras decenas de personas pasaban de largo. Escalera mecánica mientras varios pasajeros pasaban junto a él sin detenerse a ayudar, según muestran nuevas imágenes de vigilancia difundidas por la Autoridad de Transportes de la Bahía de Massachusetts. La víctima fue identificada como Steven McCluskey, de 40 años. Sufrió el accidente el pasado 27 de febrero en la estación Davis de Somerville, poco antes de las 5 de la madrugada, de acuerdo con el Boston Globe. Hasta aquí llegamos con el breve informativo del bueno, la mala y el feo, les informó Eli Venegas. En redes sociales, Eli Venegas Radio. Buen día.
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0: Oigan, chavos.
4: ¡Yule!
0: No, hombre. Yo tengo un mejor amigo y no es ninguno de ustedes dos.
4: A ver, ¿de qué hablas,
0: Pablo? La ciencia, los expertos y los científicos dicen que gastar dinero en tu mejor amigo puede mejorar tu salud e incluso prolongar la vida.
4: Ah, con razón, no.
5: ¡Válgame Dios!
4: Con razón ninguno de nosotros, ¿verdad?
0: No, yo gasto en este y hoy les traigo un regalo.

0: el shopping. Planeta.com.
1: El dinero, chiquita.
0: Irte a una tienda y decir, quiero este, este y este.
2: Échale pedaliva, se ve. Pero si hay dinero, si no hay dinero, está claro. Cañón. O sea,
1: no,
2: como,
1: ay, con tarjeta.
2: O tarjetazo, ¿cómo?
0: Lo dices llorando, dame este.
2: O sí, pero imagínate. Así.
3: Ay, está rete caro, mira, no me
0: pero ponerte algo nuevo. Algo bonito te hace sentir algo especial y claro. Único. Claro, la sí. Neta, bueno, a mí me encanta. Claro, ¿qué creen? Sí, no, que salió un estudio y este estudio lo hicieron para mí. ¿Cómo me gusta a mí consentir a los que quiero? Hey. ¡Oh, my God!
2: ¡Bien!
1: Eso sí.
0: Comprarle
1: es
0: un regalito. Siempre voy y digo, me da uno para mí y otro para una persona especial. A mí dar, me lo enseñó mi madre. Ajá. ¿Y qué creen que salió este estudio? Que gastar dinero en tu mejor amigo puede mejorar tu salud e incluso prolongar la vida. Yo qué voy chido. A vivir muchos años.
1: Te bien, quiero pa. Mucho, pelón, eres mi hermano.
2: Oh, yo también, Feito, a ver cuándo te mochas con algo, güey.
0: Lo peor es que entre ustedes no se mochan nada, más que otras, más que otras cosas.
2: No dispara ni en defensa propia el feo, la neta.
0: Ustedes no, pero yo sí. ¿Y saben qué? Voy a vivir más que ustedes, más que don Telaraño. Me dicen que cuando tú inviertes en experiencias, regalos, apoyo en las personas que quieres y están cercanas a ti, eso te hace estar más feliz, más conectado, very happy, yeah. Very good.
1: ¿Quién decía el padre? La Pao, La Pao.
0: ¿Cuándo decía el padre?
4: Nadie se acuerda.
1: Válgame.
4: No hay una fecha para el Día del Padre.
1: Claro
4: que sí,
1: señor.
4: Maldita sea.
1: ¿Cuál es?
0: ¿Cuándo es el Día del Padre?
2: ¿Saben?
0: Y ustedes saben. Pero miren,
2: la
0: dice...
2: segunda, tercera, el
1: es
2: domingo.
1: Es la primer semana de junio.
2: No, es el segundo, creo. Domingo. O tercero. Junio. Creo que es el tercer domingo.
5: No, pues, 17 de junio.
4: Es noviembre.
1: ¿A cuál? ¿Qué día?
2: ¿Qué?
5: 17 de junio.
1: Un 17 de junio a la ciudad.
0: Me encanta esto porque dice que les puedes regalar desde un café. Hasta un pequeño gesto, y eso les va a ayudar a ellos a tener salud mental y física.
2: Hoy en día un café es caro, 10 bolas.
0: Carísimos. Machín, y más si le echas que la crema, que la, que la leche, que el vino. No, hombre.
2: Sí, sí.
0: Pero la verdadera riqueza, chavos, no se mide en el billullo.
2: ¿Ah, no?
0: Sino en el corazón.
2: Ay, qué bonito.
0: Y en la salud. Lo bueno es que yo tengo corazón, salud, y soy muy dadivosa con ustedes. Dios me bendice. Ustedes sean dadivosos.
1: Sí, ayúdenos
0: a sus amigos.
1: Saludos así. ¡Ay! ¡Ay! Hasta gritos. Es bueno.
0: Tú das.
1: Las nalgas.
0: No.
2: Lástima, bueno. Lástima.
1: Lástima.
2: Da lástima. Asco.
1: No, está bien.
2: ¿Qué,
1: no,
2: ¿qué más das? Miedo. Miedo también. ¿No?
0: Hoy les traje un regalo, se les va a dar en YouTube.
4: Repugno, da repugno.
5: Pena, también.
2: Repudio.
1: Hacía mucho, no, repugnante. ¿Eh? Eres una persona repugnante. Así me decían. Sí. Eres bien repugnante.
0: Nah,
1: ¿qué es eso?
0: Luego te explico, manito. Pero ya saben, cómprense siempre algo y llévenle a algún ser querido porque los va a hacer sentir mejores a ustedes y a los demás.
2: Órale, qué chido. Pues a ver cuándo, ¿verdad?
0: Hoy les traje un regalo.
2: Salpique algo para acá. ¿Cómo qué? ¿Qué trajiste?
0: ¿Qué le, pues al rato en Justus.
2: ¡Oh! Regalito en YouTube, ¿eh?
1: ¡Ay!
2: ¡Qué perrón! Me gusta.
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2: ¿Sí ves? Ya estamos a ¿qué? Tan solo, cuéntenle, 24 días que comience la Copa del Mundo.
0: ¡Oh, my God! ¡Oh, my goodness!
2: Y muchos han estado supuestamente protestando por culpa del Halftime Show. Porque le van a meter espectáculo... ahora sí que al medio tiempo del mundial y todo el rollo. Y el fútbol se va a ver afectado. Porque normalmente la pausa es de 15 minutos.
0: Sí.
2: Pero por el halftime show les van a dar 25 minutos.
1: ¡Ah, la inauguración!
0: Oye, sí. Pero va a estar padrísimo, la neta.
2: Uy, sí.
0: Va a estar pues BTS. Sí. BTS, está chido. Va a estar Madonna. La Shakira. Vale la pena.
2: Pau,
1: ¿cuánto van a cantar cada uno si son nomás 15?
2: A los que nos gusta el fútbol, queremos ver fútbol. No queremos ver a Shakira, BTS, Madonna, o sea
0: no te suma nada de eso.
2: Nada, en lo absoluto. Es más, si lo cortan a 10 minutos, mejor que se reanude.
0: Cállate, ¿neta?
2: Claro.
1: Pues es la neta.
0: Pero vas al baño, te echas un bailongo.
2: En 15 minutos.
0: Un gritito.
1: Pero si va a tener en su casa este güey.
2: A ver.
0: Es cierto.
2: Paisano, comadre, ¿tú cómo la ves con el...
1: Desde el baño
2: el
1: lo va a ver.
2: El medio tiempo. 25 minutos. ¿O prefieres que se reanude rápido?
0: 25,
2: ¿tú
0: 25.
2: ¿Tú qué opinas? 1-855-370-3100. Nada, güey, debería de haber.
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2: Chavos, faltan 24 días para que comience la Copa del Mundo.
0: ¿Cómo tan rápido?
2: Ya, así de es. Volada. ¿Y qué creen?
0: ¿Qué
2: muchos están enojados por el espectáculo del medio tiempo?
1: ¿Por qué?
0: Quieren otros
2: Porque
0: artistas.
2: El fútbol se va a ver afectado. Va a haber una pausa, ya lo confirmó Infantino, de no 15 minutos, que es lo regular en un partido de fútbol,
1: claro, al medio
2: sino
1: tiempo.
2: De 25 y tal vez hasta 30. Más.
1: ¡Qué alarga!
0: Es que va a haber un showzazo.
2: Increíble, increíble. ¿Tú qué piensas? ¿Debería de haber existido ese tipo de half show, de half time?
0: Claro que sí.
2: ¿Y qué pasó con el deporte? ¿Qué pasó con el fútbol?
0: Oye, la gente paga tanto dinero que no le pongan
1: ¿Por
0: show.
1: ¿Por qué? No entiendo por qué no lo hacen mejor al inicio.
2: Ándale, eso estaría
1: lo
2: bueno.
1: Han hecho anteriormente. ¿Por qué al halftime le quieren confiar al
0: ¿dónde
1: fútbol?
0: Va a ser, ¿dónde va a ser la inauguración?
1: El fútbol americano en la Ciudad de México.
0: Entonces, por eso no lo hacen al inicio, porque los mexicanos llegan tarde. Y aparte, ¿ustedes en qué se afectan si van a verlo desde su casa?
2: En ese
0: momento se van y se sirven más alitas, más pizza.
1: Más cerveza.
2: Imagínate que México vaya perdiendo, Pau. Claro que nos va a afectar. Ahorita regresamos.
0: México va a ir perdiendo.
1: Comen más tacos.

0: Tan solo 24 días
1: Ay,
0: para que comience la fiesta más grande del fútbol, señoras y señores. Ahora sí que un formato diferente, un formato el cual yo creo que también no era necesario. Entiendo, ok, la FIFA se quiere seguir llenando las bolsas de dinero, está bien, está bien. Digo, ¿quién le va a decir que no va más lana?
1: Ah,
0: no,
1: abuelita eran, de Batman.
0: No eran necesario 16 más selecciones. Va a haber partidos súper moleros. Hay gente que ya compró boletos para esos partidos, ni modo, ya se fregaron.
2: Sí, la verdad.
0: Uzbekistán contra el Congo. ¿Quién demonios quiere ir a ese partido, güey?
2: Los de Uzbekistán y los del Congo.
0: O sea, nadie.
1: No
0: nadie.
1: Tienen ni para comer de, unos.
0: De mí te acuerdas que ese estadio va a estar vacío.
2: Pues sí, claro.
0: Gacho, wey, gachísimo.
1: El Congo. ¿Dónde quedó esta madre del Congo?
0: Va a haber otros partidos súper moleros.
2: Al lado de la Congo.
0: En África, güey, en África.
1: ¿Y Uzbekistán? En Uzbekistán,
2: ¿eh? No, en Rusia.
0: Sabe, güey, sabe. No, sí, y hay otros partidos súper moleros, pero obviamente le quieren meter espectáculo a la inauguración.
2: ¡Qué bueno!
0: Pero sobre todo a la final.
1: Ajá.
0: Y en la final es un partido súper importante. Estás hablando de las dos selecciones que llegaron después de 48 de estas selecciones que van a llegar a la final.
2: Sí.
0: Que yo creo que sin duda alguna va a ser, no sé, México y Portugal. Ya lo dijeron.
2: Ah, sí,
0: ya lo dijeron. Güey, es el Mundial de México.
1: Esos Simpsons son piratas,
0: ya lo dijeron los Simpsons.
2: Oye, pero está bien, pelón. Los boletos están estúpidamente caros.
0: Siempre lo han estado, Pau.
2: Pero ahora, mira.
0: Siempre lo han estado.
2: Que sea en México, que sea en México, que pongan música, que pongan show. A mí se me hace bien. Ya lo que vende hoy son es el show. Muchas veces sabes que hasta los juegos de fútbol están arreglados.
0: Y está bien.
2: Ya ves el fútbol arreglado con un bonito show.
0: Está bien, mira, hay gente que no le gusta ver. Hay gente que no le gusta ver el fútbol. Está bien. Ven la final por otra cosa. Está bien. Pero 15 minutos es lo reglamentario en un partido de fútbol. Entonces, que lo hagas en 10 minutos, perfecto. 12 minutos, está bien. 13, ya apúrale porque ya va a comenzar otra vez el partido. Apúrale.
1: Ajá.
0: Infantino ya dijo, van a ser 25 minutos.
2: Sí, porque en lo que lo arman, lo quitan, lo ponen.
0: De espectáculo. Y la neta, esto ya
1: de
0: está.
1: Espectáculo.
0: Ya está afectando. Ya está afectando el fútbol.
3: Sin ninguna duda va a ser la copa más ambiciosa de la historia de la FIFA, va a ser también la copa que tiene el impacto más grande en el mundo, y poder organizar una final en Nueva York con miles de millones de personas que van a estar y integrar esta pasión, la pasión del fútbol con la pasión de la música, tocar la emoción, el corazón, como solo esos artistas como Shakira pueden hacerlo, es algo de especial y de espectacular.
0: A ver, Infantino, pero mi pregunta es,
1: no seas tan infantil.
0: Pasión del fútbol con la pasión de la música, ¿qué esto es Coachella?
1: No, es un collage.
2: No sean amargados. Si no les dan show, ¿por qué no les dan show? Si les dan show, porque les dan show.
0: Nadie está pidiendo show, Pau.
2: Por algo lo pusieron.
0: Es más, por mí
2: nadie
0: que pase.
2: Nadie, no eres tú. Tú eres una
0: por
2: persona.
0: Por mí que pase sin show.
2: Por ti. Hay millones. ¿Y tú ni vas a ir? ¿Qué dices?
0: Pero lo voy a estar viendo.
2: Sí, pelón, pero
0: lo
2: por
0: voy
2: algo.
0: Lo voy a estar viendo.
2: Déjame hablar. O sea, por algo pusieron medio tiempo. No
0: por dinero.
2: Pues por algo. No, mi vida, esto es negocio.
1: No, el
2: y
1: medio
2: la gente
1: tiempo
2: también.
1: El medio tiempo es para que descansen los jugadores.
2: Y aparte hay otra cosa, en el fútbol americano el medio tiempo es el momento más visto. Entonces, si quieren generar
1: dinero
2: y quieren que otra gente llegue a ver el fútbol como es en el fútbol americano, pues es una gran estrategia.
0: Corrijo. El medio tiempo no es el más visto en el fútbol americano.
2: ¿Qué es?
0: Es el juego.
2: ¿Y el medio tiempo no vale? ¿Por eso no está?
0: No, sí vale, pero no es lo más visto.
1: Son los comerciales más caros en la historia de la humanidad.
2: Y es lo más viral en redes sociales.
0: Todo el juego.
2: El medio tiempo
0: es lo que importa.
2: El medio tiempo es de los momentos más importantes y visualmente vistos cuando hay repetición, pelón.
0: No, ¿qué tal si hay jugadas interesantes?
2: Sí, también, pero el medio tiempo está.
0: ¿Qué tal si hay jugadas controversiales? El juego es lo más importante.
2: No te estamos enojes ahí conmigo, es mi opinión. No, enójate con los de la FIFA.
0: No,
2: mi humilde opinión.
0: No me estoy enojando contigo. Te estoy diciendo de que el fútbol en esta ocasión, el fútbol, el soccer, como le dicen aquí en los United States, es lo más importante.
2: Pues
0: entonces,
2: y
0: son 15 minutos. Se me enfrían los jugadores. Se me enfría el juego. Necesitamos.
1: Por eso,
0: si lo van a hacer, que lo hagan.
2: Te digo lo que
0: dice. Que lo hagan antes.
2: Sí, El show de medio tiempo normalmente es una de las partes más vistas del evento.
0: No, pero te dice lo que quieres escuchar.
2: Ah, sí. No, pues no, ningún lemona.
1: Por eso me gusta el béisbol, está mal. Porque no hay medio tiempo. Entrada tras entrada y vámonos.
2: Feo, pero el béisbol puede durar hasta un día, dos días.
1: Ha durado hasta 12 horas.
2: Imagínate.
1: Ay, qué bonito.
0: A ver, tenemos a Alex con nosotros. Alex, bienvenido, carnalito. ¿Tú qué piensas?
4: Bueno, buen inicio a todos por allá en cabina, bro.
0: Igualmente.
4: Yo pienso, bro, que está mal.
1: ¿Por qué? Razón? Dile.
4: Porque los jugadores.
1: El medio tiempo.
4: Este tipo de show, medio tiempo. Los jugadores va a haber más calambres para ellos. No se puede comparar como el fútbol americano.
0: Exacto.
4: Acá es muy diferente. Tienes que andar pura adrenalina. Imagínate ya cuando entren, que ya se cansó aquel, que otro tiempo, y eso no está bien.
2: Oye, Alex.
4: Pero es para vender.
2: ¿Y no crees que a lo mejor, porque esto lo puso la FIFA y todo, los pongan a hacer ciertas actividades, o a correr, o a que no se enfríen?
4: ¿En qué parte? ¿El vestidor cómo está?
2: No, pero yo a lo mejor no sé.
4: No hay espacio.
0: O sea, mientras está toda la gente viendo el medio tiempo.
4: Exactamente.
2: No sé, yo no lo organicé. Estoy dando una opinión.
4: El punto de vista, como dice el feo, es para traer gente, pero no. ya están vendidos. O sea, ¿ya para qué metes más dinero ese dinero?
0: Sí, güey.
4: En otra parte.
2: Porque la publicidad se vende.
1: Se meten comerciales,
2: ¿no? Es que ustedes están pensando nada más en los boletos del estadio, pero el mundial no solo es el estadio, también es redes sociales, lo que venden televisión.
0: Sácalo antes.
2: Esa es la publicidad que quieren vender.
5: Yo ya dejé de creer en el fútbol desde que le regalaron el mundial a Messi.
1: Oye.
0: Ahora tenemos a Enrique. Hola, Quique.
1: Ya porque El Salvador nunca ha entrado.
6: ¿Qué tal? ¿Cómo llora? ¿Qué tal, muchachones? ¡Saludos!
0: ¿Qué onda, Quique? ¿Tú qué piensas?
6: No, pues yo lo veo mal, porque no deberían... Van a cortar el ritmo. Todos que hemos sido deportistas, y principalmente en el fútbol, saben que al quitar el ritmo en el fútbol es malo. Aparte, ya yo creo que también, igual a lo que hemos practicado, cuando se te enfría el cuerpo... Ya te empiezan a doler todas las
1: patas. ¡Qué pedo, güey!
2: Mi querido Enrique, no te preocupes. No se va a enfriar tu cuerpo ni el de ellos, porque van a bailar con Shakira.
0: No más.
1: ¿Qué van a andar bailando con Shakira?
6: Es lo que te iba a decir. ¿Quién quiere ver a esa doña ya?
0: No, la verdad, también ya, güey.
2: Por eso no solo... está BTS, está Madonna y está Shakira.
0: Otra señora.
2: Y te puedo asegurar que van a ver más.
1: Va por edades. Niños, doñas y viejitas.
2: Le va a dar a toda la gente.
1: Qué buen plan esa madre, güey.
6: Pelocito.
0: ¿Qué hubo?
6: Pelocito, y antes de irme, arriba los Pumas, no que no iban a llegar a la final.
1: ¡Te cayó la boca!
0: Güey, y de Pumas a Cruz Azul, la neta que mejor ganen las gatitas. La verdad.
6: Y no te aposté porque no pagas. Eso fue lo que me pidió no apostar.
0: Una final Pumas América estamos hablando, pero ahorita yo que te tengo que apostar en contra del Frustra Azulo.
6: No, pues sí, Pachuca. Sí, porque tú decías que no iba a llegar, pero sí.
1: Nos falló el Pachuca.
0: A ver, pregunta para ti que nos escuchas, paisano. ¿Cómo la ves con el medio tiempo? 25 largos minutos para doña Shakira, para doña Madonna, para BTS. Okay. O que lo corten. Okay. Tú
1: yo
0: decides.
1: Pienso que lo corten, güey, a 10.
0: A ver, 1-855-370-3100.
2: Dicen ustedes, hablan de Shakira como si fuera vieja y es de su edad.
1: Es de mi edad.
2: No, de la del pelón.
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0: final podría durar 25-30 minutos. Y todo porque va a haber medio tiempo, güey. Half time.
1: Half time, baby.
0: Y hay muchas personas protestando en contra de esto porque afecta el ritmo de los jugadores.
2: Pues sí.
0: Afecta lo que es el verdadero fútbol.
2: Yo no sé mucho de física, pero sí de educación física. Pero sí se acalambra una persona Machín. Después de hacer ejercicio por tanto tiempo y luego regresar.
0: Mira,
2: agarrarse un break.
0: Y ahí te va algo.
2: A ver.
0: Si los equipos en la gran final van empatados, se van a tiempo extra. Sí. Y después del tiempo extra, a otro tiempo extra. Y luego a los penales. Entonces, puede ser un partido demasiado largo y es decisivo. Estás hablando de la final de la Copa del Mundo. Todo porque Shakira va a tener ahí sus...
2: Doña Shaki.
0: Sus 10 minutos,
1: bien, BTS, Madonna. No, entonces atreven a decirle Madonna. Doña Shaki.
2: Doña Shaki.
1: Ninguno de los dos que hablan de su edad. Y el pelón tiene la edad de Shakira y tú de Madonna.
0: No, no.
1: Entonces
0: no.
1: Son de su época. Así
2: Madonna
1: que
2: está más ruca que yo.
0: Shakira podría ser mi mamá.
1: Ay, cállate, ya quisieras.
2: Hazme una mamá. Shakira mamá.
0: A ver, ya tenemos a Omar. Hola, Omar, ¿qué metido?
1: Y los dos en peor condición física.
3: Hola, buenos días.
0: Buenos días. ¿Cómo la ves con el medio tiempo, mi hermano?
2: Bailando. ¡Ay! Mi calzón.
3: Sí, puedo decirlo, veo súper, súper mal, la verdad. Eso de darle demasiado tiempo a los jugadores que estén parados, uno se enfría, otro ya no salen al mismo ritmo que estaban jugando. Solamente el que ha jugado fútbol sabe de eso y pues yo digo que está mal, pero ya ves, la FIFA siempre se va a querer llenar los bolsillos de más dinero.
0: Todo es dinero, Omar, lamentablemente, y también para darle a la gente que no disfruta del juego, güey.
1: Yo entiendo a Omar porque Omar lo ha jugado, pero yo mis compañeros que ¿qué? Nada más han sido la pelota en la cancha.
2: Qué desgracia. Son y la pelota.
3: Yo digo que está mal por el simple hecho de que van a afectar a los jugadores, no a uno que solo están viendo, van a afectar a los jugadores y eso está mal. Ya nadie va a salir al ritmo que tiene que estar jugando.
2: Claro, eso está
0: Omar, pero va a estar Madonna, Omar.
2: A esa viejita le va a caer la zapeta.
1: Cállate
2: ahí del escenario.
1: Cállate, que es más joven que tú.
2: Dale.
1: Y tiene mejor cuerpo que tú.
0: A ver, tenemos a Freddy con nosotros.
1: Tiene condición que tú.
2: Tiene 72 años la señora.
1: Por eso es más joven que tú.
0: Es una, bueno, contigo sí es una quinceañera, güey.
1: Y contigo Shakira, entonces cállate.
0: No, la Shakira sí.
1: Los dos se sienten estrellas y no se han visto en un espejo.
0: Yo la verdad la entiendo completamente a Piqué, bien.
2: Puede morir una viejita esa, va a ser calor.
0: Por algo la cambiaron por una más
1: los
0: joven.
1: Los dos, ¿qué dicen? Si están gordos, feos, arrugados los dos.
2: Con razón cambiaron a la Shakira por una más
0: quedó
2: joven.
0: Ahí la señora toda ardida.
2: Imagínate a la Madonna, ella debería estar cantando pero en un asilo.
1: Ojalá sus hijas no envejezcan y las voten y digan las otras familias eso. Ojalá que no pase.
0: Hola, Alfredo.
2: Estás hablando, manita, bien raro.
0: Alfredo, ¿tú qué piensas de el medio tiempo?
4: Mira, yo estoy de acuerdo contigo y como los demás que han hablado.
2: No les así de mentira.
1: Cálmate. No la insultes, ella ni te topa.
0: A ver, tenemos a el Benny con nosotros. Hola, Benny, bienvenido.
2: Ni te hacen esta perra vida.
0: ¿Tú qué piensas, Benny?
5: ¿Qué dice? Buenos días.
0: Buenos días, mi carnal.
1: Benny, Benito.
0: A ver, ahorita hay mucha molestia porque le van a meter un medio tiempo de casi media hora, güey, a la gran final,
2: más,
0: Benny.
2: Más. Mientras arman y desarman el desmadre. ¿Y? ¿Sí?
6: Muy mal, oye, porque a veces uno con 5 o 3 minutos que se está enfriando ya no puede ni pararse.
0: Sí.
1: Mira, Benny, es que tú no entiendes que esto lo hicieron para gente como el feo que se la pasa en el baño. Es para que no se pierda la final en lo que va al baño. Hace sus necesidades y regresa, va a llegar a ver la segunda parte a gusto.
0: Pues sí, pero yo no sé qué culpa tiene uno que realmente disfruta del fútbol. ¿Qué culpa tiene que el señor no se pueda cambiar el pañal rápido?
1: Mira, yo te recomiendo que le escribas una carta al director de la FIFA a ver si le importa tu opinión.
2: ¡Ni te topa!
0: Nos vamos a poner todos en protesta, vas a ver.
1: Junten llaves y pongan un monumento a ver si les interesa lo de la FIFA.
0: Yo creo que sí. Es más, deberíamos de boicotear la gran final.
1: Sí, tú.
0: Voy a abrir una página.

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1: ¡Ay, Jesucristo Redentor!
2: ¿Qué pasó?
1: Este burro del día está sabroso. Ahorita a ver qué opinan. Imagínense un pobre hombre. Este muchacho trabajador se casó con el amor de su vida.
2: Ay, qué
1: pero
2: chido.
1: La mamá de su esposa no tenía dónde vivir. Y este muchacho le dijo, véngase a la casa, por favor.
2: ¡Ay, qué bueno!
1: A la suegra le dijo, suéter, véngase a la casa, aquí tengo un cuartito.
3: Muy bien.
1: Cuando de repente un día, la mamá del hombre, del muchacho, del marido llegó. ¿Y qué creen que le hizo la suegra a la
3: ¿qué pasó?
1: Mamá?
3: ¿Qué?
1: ¡Ay, Jesucristo Redentor! Ahorita les cuento. Peor que escupirle en la sopa.
3: ¡No!
1: ¡Peor!
3: De respeto.
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0: sabroso el burro del día, a ver qué opinan. Un chavo se casa. La mamá de la mujer con la que se casa, o sea, su suegra, no tenía dónde vivir. ¡Pobre señora! Le dijo, suegrita, véngase a la casa a vivir. ¿Y qué creen? Que se fue. Y un día llegó la mamá del chavo.
1: ¿Y la mató?
0: No, le hizo algo horrible. Fue horrible, fue horrible. Ahorita se los platico y me dicen su opinión.

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0: Ay, oh my God, oh my goodness.
2: ¿Qué pasó?
0: El burro del día de hoy está sabroso. A ver qué opinan. Ahí les va. Un chavo se enamora, ¿no?
1: Okay.
0: Se enamora, conoce al amor de su vida, mi vida, te amo, tú y yo forever and ever, tú y yo.
1: Hey.
0: ¿Nos casamos o qué? Y la chava le dice, siento lo mismo, vamos a casarnos.
1: ¡Ah, qué chido!
0: Bodorrio ganador, bodorrio top, besitos arrumacos, se van de honeymoon y de repente pues ya se van a una casa juntos. Mi amor, ¿qué te parece esta? Perfecto. Y la chava le dice, la esposa, mi amor, todo está divino, me encanta, te amo, pero te tengo que contar algo. Mi madre, que es mi vida, pues no tiene dónde vivir.
1: Pobre
0: entonces,
1: carita.
0: Pues no sé qué hacer, quiero ver si trabajo más para rentarle una casa. Le dijo, mi amor, el hombre, no te preocupes.
1: Okay.
0: Hay un cuarto extra en la casa. Que se venga a vivir la suegra con nosotros.
2: ¡Ay, qué error!
0: Ella le dice, neta, mi mamá,
1: veneno.
0: ¿Se puede venir a vivir aquí? Sí, mi amor. Y
1: okay.
0: Que se traen a la suegra a la casa. La suegra, pues obviamente, ¿qué les ayudaba que con la cocinada? ¿Qué les ayudaba con la barrida, con la trapeada? Y muy amena ella.
1: Muy bien.
0: Ponme música como de terror. Cuando un día llega la suegra.
2: ¡Qué terror!
0: De ella, o sea, la mamá del esposo.
1: La mamá del vato, ahí.
0: Y llega un día, toc, toc, toc, toc, toc, toc. Y abre la puerta la suegra de él, o sea, la mamá de la esposa.
1: Que era la que vivía ahí en la casa.
0: Que era la que vivía en la casa. Okay. Cuando de repente abre la puerta y le dice, ¿qué quiere?
2: ¿Quién eres tú?
0: ¿Qué? Ay, vengo a visitar a mi hijo, dice la mamá del niño. Ah, su hijo no está.
1: ¿Del niño? ¿O del
0: del hombre, así
1: ah,
0: digo.
1: Ok. Okay. No, pues es que luego me confundo.
0: No, no te confundas, pero no he hablado de ningún niño.
1: Ya ves que estoy medio güey, no me confundas, Pau.
0: No seas, no estás güey.
1: Sí
0: no
1: estoy.
0: Te digas así. Que todos te digamos así,
2: estúpido.
0: No significa que tú te hables
1: pues ya
0: así.
1: Ya ves que estoy medio idiota, pues entonces me confundo.
0: Entonces de repente la señora dice: ay, es que yo quiero ver a mi hijo. Su hijo no está, le contesta la mamá de la esposa. Bueno, entonces déjeme ver a su hija, a mi hija, por favor, a la hija de todo esto. Hay tantas suegras. Sí. Quiero ver a la hija. Tampoco está en el súper. Entonces, ¿qué puedo hacer? Déjeme, me siento, esperarla en la sala, esperarlos, porque yo los amo.
1: ¿Eh?
0: Esta es mi casa.
2: ¿Qué?
0: Dice la mamá.
1: ¿Qué?
2: Ay, ¿qué te dije?
0: Del esposo.
2: Veneno.
0: Esta es mi casa. Y usted aquí no entra. Lárguese, señora asquerosa. Esta no la quiero ver aquí.
2: Ay, no, qué feo.
0: Lárguese, ella, pero es la casa de mi hijo. ¡Me vale, gorro! Esta también es mi casa. Agarre sus frijolitos y sus tostaditas que traía y váyase por donde vino.
1: ¡No!
0: Y corrió a la mamá
2: del
0: chavo que es el marido. Sino que él es el que paga la casa y es su casa.
1: Wow.
0: ¡Ay, no, Jesucristo Redentor!
2: ¡Qué desgraciado!
0: El chavo subió un video. A mí eso me parece muy feo. Y lamentablemente no había quien defendiera a la mamá del esposo, porque
1: sí.
0: No estaba ni la hija, ni el marido, no había nadie.
1: O sea, en otras
0: solo
1: palabras,
0: la suegra.
1: En otras palabras, la señora que está de arrimada o está viviendo
2: sí, no,
1: ahí.
2: Sí.
0: Ay, qué fuerte.
1: Ya se sintió dueña de la casa.
0: Pues suegra contra suegra.
2: Sí.
0: Tan, tarara.
2: Eso les digo, mejor tengan perro y así si llega la suegra, el perro le ladra y
0: no,
2: la saca. Y
0: pero
2: la
0: es que hay suegras que no se llevan. Nada.
2: Ay, no,
0: y no se quieren ni ver en pintura. Que
2: son víboras.
0: Esa es la mamá de tu marido. Ni la quiero ver. Es una hijita.
1: A mí me pasó con mi vieja la sargento.
0: ¿No te llevas? O sea, ¿no se llevan sus suegras?
1: Mi mamá con su mamá, no mucho. No mucho. Es más, y un día se pelearon y se dijeron de todo.
0: ¿Y
1: se
0: dio?
1: Y me llamó, mijo, ya no quiero ver a tu. Yo, ¿qué pasó, mamá? Ya se la rayé. Y ella me la rayó.
2: ¿Qué?
1: Y no la rayamos. Ay, ya, que no sé qué.
0: ¿Pero por qué?
1: Trabajaban juntas.
0: No.
1: Sí.
0: ¿Cómo pues, trabajaban juntas?
1: Yo les puse un puestecillo ahí.
0: No,
1: porque,
2: pues,
0: no,
2: ¿qué?
1: Pues, ¿qué tiene?
0: ¿Cómo crees? Eso no se hace.
1: Claro, ¿por qué no?
0: ¿Por qué no?
1: ¿Era un negocio familiar?
0: Es que, ¿sabes qué? Yo siento que sí que se hablen y se vean en eventos y todo, pero ya cuando hay demasiada convivencia, se presta que haya problemas. Entonces sí, salúdense, véanse en eventos familiares, una vez cada domingo, pero no diario. ¿Sí,
2: para que se mataran las víboras?
3: Yo así de, mamá, pero ¿qué pasa? Pues, ¿qué tiene la abeja? No, ya no la quiero volver a ver.
0: No manches.
3: Bueno, ¿y mi dinero qué? A ver, paisano, comadre, cáguenle a YouTube, vamos en vivo para que vean el video ahorita. ¿Has tenido un problema así familiar? 1-855-370-3100. Yo creo que aquí está mal la suegra, ¿no? Ya hasta se...
0: No, sí se pasó. Se pasó
3: y... Se apoderó de la casa, creo.
0: No, qué falta de respeto correr a la mamá del dueño de la casa. O sea, no, a ella no le gustaría que la corrieran.
3: No, y creo que el vato llegó después, Pau, y lo dejó afuera de su casa. Sí. Le cambió las chapas a su casa.
0: Ya todos, nadie entraba a ese hogar.
3: El chisme está...

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2: Oigan, venimos del burro del día. Que oh my goodness, está cañón. Les voy a dar un recap very fast. Este chavo se casa con, pues, con su novia, con el amor de su vida. Se van a vivir a un, pues, a su hogar, a una casa juntos. Y la mujer, la esposa, le dice: oye, mi amor, te amo, te adoro, pero tengo un pequeño problemita. ¿Cuál? Pues mi mamá no tiene dónde vivir y yo pues tengo que trabajar más. Esto, el otro, el marido le dice: I got you, baby. Yo te cuido, yo te protejo. ¿Cómo?
3: ¿Qué?
2: Pues, ¿cómo? Tráetela a vivir a la casa. Yo las mantengo a las dos. Bueno, no hay bronca. Y que dice ella: ¿neta harías eso por mí? Sí, y que se trae a la suegra, ¿no?
3: ¿Neta?
2: La suegra vivía en un cuarto, la esposa y él en otro, y todo felicidad. Cuando de repente un día, estos muchachos, el matrimonio feliz, se sale él a trabajar, ella estaba haciendo las compras del súper, y llega la mamá de él.
3: La otra víbora.
2: Y toca la puerta, tac, tac, tac, tac, tac. ¡Ey! ¿Puedo pasar? Y la mamá de ella le dice: no. No hay nadie. ¿Qué? ¿A quién quieres entrar?
3: ¡Guerra de suegras!
2: Pues espera a mi hijo, ¿no? ¿Eh? Espéralo en el parque, a la vuelta hay uno muy bonito y unas bancas bien, bien padrísimas.
3: ¡Uy, no más! ¡Qué desgraciada!
2: ¿Y quiero entrar a su casa?
4: Está lloviendo, señor.
3: ¡Ten un periódico!
2: Wow. O sea, no quería... ¿Eh? ¡Lárguese, lárguese! Que las suegras... Escuchan al pobre hombre lo que...
5: Mi mamá fue a visitarme en mi casa, a mi propia casa. Ay. Y mi suegra la corrió, como ven.
4: ¡Wow!
5: Estaba mi suegra con sus hijos y con sus sobrinos y todo ese tipo de cosas.
3: Fíjate.
5: Y llegó mi mamá a buscarme.
3: Total la familia.
5: Y que le dijo: no está, oiga, no está su hijo, ya se puede ir. Yo no sé qué viene.
3: ¿Qué?
5: Mi mamá le dice: pues vengo porque es la casa de mi hijo. Pero mi mamá, por no tener problemas, pues mejor se fue. Ya me habla, me dice: oye, ¿sabes qué? Me corrieron de tu casa.
2: ¿Sabes?
5: Y dije: ¿quién? Pues tu suegra. Me dijo que pues qué te estoy buscando en tu casa.
4: ¡Wow!
2: Está cañón.
5: Yo la neta sí me eché enojadón machín.
2: Pues sí, claro.
5: Me enojé bastante. Que dije: no voy a volver a permitir esa

0: sea, será muy mi suegra, no sé dónde vivir, lo que sea, pero yo ya me cansé de este problema de que vivan en mi casa y todavía me hagan ese tipo de cosas, ¿no? Pues, ¿sabes qué es lo que hice? Que yo con mi suegra le dije, oye, ¿sabes qué? Me dijo mi mamá que usted la corrió. Que le dijo que no estaba y que ya no tendría que por qué irme a buscar ahí.
1: ¡Qué gacho!
0: Usted sabe que es mi casa, ¿no? No, pero no lo hice con esa intención. Le dije, usted sabe muy bien con qué intención los hace.
1: Wow.
0: Ya estamos grandecitos y ya pensamos muy bien qué es lo que hacemos, qué es bueno y qué malo. Qué bueno. Y sabemos cómo decimos las cosas. Porque usted ha sido una muy buena persona, le hubiera dicho, pásese para que usted lo espere aquí en su casa.
2: Así es.
1: ¿Cafecito? Pues
0: aparte usted la corrió.
2: Claro.
0: No, es que no fue así. ¿Sabe qué? Le voy a decir, le voy a pedir de la forma más atenta que usted y sus hijos y sus sobrinos, ¿eh?, ahorita mismo, en cuanto yo me vaya y regrese, yo ya no quiero que estén aquí. Claro. Tomen sus cosas y se van sobrino a su casa que wow están remodelando. Muy grande, güey, está que todos pueden estar en un cuarto.
3: O sea, todavía claro era la suegra.
1: Los hijos
3: y todavía sobrino los sobrinos. No, okay.
2: Es que estaban ahí en una reunión. Pero mira, yo digo algo. Aquí lo que yo hubiera hecho como la hija y la hija de la mamá, yo hubiera hablado con mi mamá. Le hubiera dicho, mamá, qué falta de respeto, ve y pídele una disculpa. O sea, porque no puedes permitir ni como hija ni como hijo que pasen estas cosas. Porque si no...
3: ¿Qué tal si tu mamá se hubiera negado, hubiera dicho, no tengo por qué?
2: Pues mamá, tienes que hacerlo. O sea, tienes que hablar y tiene que caber la cordura en hacerlo porque no puedes correr a la mamá de mi esposo, de mi casa, porque es mi marido y es mi matrimonio y tienes que respetar. Y punto. Y si no, pues sí, mami.
1: ¿Y por qué no dices mejor a tu mami que se vaya a la
2: es
1: casa?
2: Es lo que por están, eso, si no, mami.
1: Pero que están remodelando.
2: La órale puerta está muy grande porque esta tenemos que respetar. A mí no me gustaría que te faltaran el respeto a ti. Tú no faltes el respeto a los demás. No, o sea, si tienes que poner un alto.
3: Es que está no difícil manches ya meter a terceros a tu casa.
1: Oh, güey.
3: Y sobre todo que se sienten dueños de la casa.
1: No,
3: corriendo, tomando decisiones importantes.
1: No
3: manches.
2: No, a está ver, feo.
3: Tenemos a Juanito con nosotros.
1: Hola.
3: Juanito, bienvenido aquí al programa, Carlito. ¿Tú qué opinas de esto? ¿Has tenido problemas ahí entre suegras o qué onda?
4: Hola, muy buenos días a todos.
1: Buenos días, loco.
3: Saludos, Chicago.
2: Chicago, mi vida.
4: Sí, mira, pues fíjate, bueno, yo no tenía, pero mi abuelita, ella tuvo con su nuera, mi abuela tiene como 84 años y ella va y viene acá a Estados Unidos, vive en México y pues llega unos días acá con mi mamá, con mis otros tíos, pero lo que pasa es que un día que estaba con un tío de nosotros, él tiene su casa en un rancho, y mi abuela salió para afuera a ver las gallinas y todo eso, y pues llegó su nuera y le dijo, le empezó a regañar, le dijo que no, ella no podía andar saliendo allá afuera, que se fuera, la regañó muy feo, tuvo que ir mi mamá.
1: ¿Qué?
4: Cuando fue mi mamá a recogerla, que le dijo, ¿sabe qué? Pues no, véngase para acá, para mi casa, la novia de mi tío nunca salió a decirnos por qué o por qué la estaba tratando tan mal.
2: Por mal educada.
4: Sí, y pues, o sea, no entiendo por qué, pues, como les digo, ya mi abuela ya está viejita y pues, ella le gusta, está...
1: Vaya muy...
4: Sí, ella está acostumbrada a andar todavía, a pesar de su edad.
1: Oh, sí.
4: Le gusta estar activa, andar regando las flores y todo eso.
2: Sí.
4: Y pues sí, así pasó.
3: ¿Y tú qué hiciste, güey?
2: No, qué falta
4: pues,
2: respeto.
4: No, yo no pude hacer nada, yo nomás me del coraje, pero fuimos y la recogimos y porque como les digo, no salió ni mi tío y tampoco salió la esposa a dárnoslas. O sea, pues obvio que hubo algo que ver allí, porque si hubiera sido un malentendido, hubieran salido y hubieran disculpado, como
1: pues
4: dice.
1: Sí,
3: claro.
2: No, qué falta de respeto, ¿no?
1: Ojalá y te necesiten en el futuro y les digas, lárguense de aquí, desgraciadas bestias, o sea, inhumanas.
3: Tú quieres revancha.
1: No, yo quiero revancha, güey, porque nos tratan mal. Ya no, una vez que entra le da fuerte y empezamos a renguear, ya nos empiezan a ver como estorbos.
2: Ay, no, yo te veo como reliquia, no como estorbo. Hijo,
1: sí. Gracias.
3: Como pierna, güey, para tener la puerta.
1: Por eso no me gusta opinar en este show.
3: Chavos, vamos a regresar a continuación con el video viral. Ey. Atención para toda la gente que está a través de YouTube, @ bueno, malo, feo. Cáiganle para allá también para que ustedes chequen qué está pasando
5: con este video viral y a toda la bandera de YouTube también. Saludotes.
2: Estamos muy felices. Caigan a YouTube, arroba bueno mala feo, porque hoy tenemos muchas surprises.
5: ¿Ustedes creen en los milagros, muchachos?
2: Sí. ¿Eh? 100%. ¿Sí? Mi mamá es un milagro.
1: Mira, estoy vivo. Un milagro.
2: Mi mamá es un milagro.
5: Cuando tú necesitas algo en este mundo,
1: cuidado.
5: ¿Crees que hay alguien que tú puedes hablar
1: sí,
5: y
1: señor.
5: Te lo pone ahí de manera inexplicable?
1: Sí, señor.
5: En el video viral.
2: Sí.
1: Sí, señor, dije.
5: Eso le pasó exactamente a esta persona.
1: Cuidado. Sí.
5: ¿Qué fue lo que le pasó? Cáile a YouTube, arroba bueno, feo. Ahorita regresamos.
2: Cáile a YouTube.
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3: Chavos, ¿ustedes creen en los milagros?
2: Por supuesto que yes.
3: ¿Creen que si necesitas algo y se lo pides
1: a alguien.
3: O a algo,
2: ¿sí?
3: Milagrosamente va a aparecer?
1: Sí, claro que
2: sí. Pues. Ah, bueno, que aparezca así de tin.
3: Sí, de la nada, Pau.
2: No, ese tipo de milagros no.
3: Y algo físico estamos hablando.
1: Pero viene con un trabajito antes.
2: Sí. No, yo creo en los milagros de
1: Dios. Sí, claro, a mí me han pasado.
33: Ahí está la Rosa de Guadalupe, se aparecen las cosas.
2: Ese sentido figurado.
3: Sí. Ok, pues vamos a regresar con el video viral a ese vato. Literal, tenía una necesidad, pidió, hizo oración. Y algo físico le apareció. Así como dice Don Tela, como la Rosa de Guadalupe. ¿Qué fue lo que pasó? Es más, quiero que veas el video viral. Cáile a YouTube, estamos en vivo. @ bueno mala feo.

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1: Chavos, ¿ustedes creen en los milagros? ¿Creen en que, sí. Que si necesitas algo, le puedes, puedes hacer claro, un rezo, claro. Puedes hacer una
2: un petición. Un ritual.
1: No más este vato.
2: ¿Qué? Pero es que me pasó a mí, güey. Me pasó cuando más necesitaba, se me aparecieron dos veces la misma cantidad y aproveché.
1: De feria.
2: Y de ahí para el real, todo cambió. Estaba en la ruina.
1: A ver, ¿qué te pasó, bro? A ver, ¿qué te pasó a ti?
2: En una ocasión cuando estaba bien madreado económicamente hablando, me habían propuesto una bruja, amiga mía, Carolina, saludos. Me había propuesto, me dijo, Andresito, le quiero salir una limpia.
3: O sea, una bruja. ¿Fuiste con el pastor o con el padrecito?
2: Yo no es que haya ido, ella iba, era clienta mía. Iba a los Chicos Tacos al restaurante.
1: A tu restaurante.
2: Sí. Esa bruja me tenía tiempo diciendo, te estás yendo muy mal, va para abajo al restaurante, se te va a caer pronto, ve a mi casa, necesito hacerte una limpia. No te voy a cobrar ni un 5, te lo estoy diciendo de cariño.
4: Sí, de amor.
2: Me quería mucho porque yo hacía un comercial muy chistoso en la tele y a sus hijas chiquillas les gustaba.
3: Son las buenas brujas las que no cobran.
4: No.
2: El esposo de ella era amigo mío, un joyero. Era toda madre, Gilberto. Y la bruja me dijo, ve a mi casa, vaya chicos, vaya por favor. No le estoy diciendo que le voy a seguir cobrando. Nada, usted nomás vaya, lo quiero mucho como amigo. Mis hijas lo ven en la tele, lo quieren mucho. Usted es chistoso, pero alguien está haciendo un jale.
4: Ay, no, qué feo.
2: Pues que me decido a ir. Y me llevo a la Chayo.
4: Ay, pobre
2: Chayo. Y la doña tenía una...
4: La Chayo siempre la
2: mete. No, sí. Tenía una mesota y un cuarto lleno de figuras y de hierbas y de veladoras, y me dijo, no entre en negativo, póngase positivo, le está yendo muy mal, estaba yo queriendo vender hasta las partes del restaurante, ya había caído bien abajo con todo, y me tenía que salir de esa ciudad, y que me pone y me hace una limpia con unos huevos y hierbas y todo, y
1: está raro.
4: ¿Y qué te decían la limpia?
2: No, pues eran rezos que yo no entendía.
1: A mí que te andaban buscando, feo.
2: Hablaba en otro idioma.
4: Sí.
1: ¿Ya te andaban buscando? Pero...
2: Alguien me andaba buscando.
4: Oye, pero ¿te bañó o solo te limpió? Porque luego hay baños y te ponen chocolate.
2: No, con unas hierbas y prendidas con humo.
4: Sí.
2: Con no sé qué tipo de ruda, no sé.
4: Sí.
2: Y empezó a pegarme pa.
3: Con palo santo es.
2: Sí.
3: Con palo santo.
2: Y los huevos, hacía eso. Unos huevos, unos huevos de gallina.
4: Le agarró los huevos y se los pasó por el cuerpo.
1: Sí.
4: Sí,
2: los de gallina.
4: Sí.
1: Claro.
2: Y me dijo...
1: Cuando necesites una limpia, me avisas, ¿eh?
2: ¿Qué vas a hacer?
4: Los de gallina, dice el tarot.
2: Espérate, ahí te va lo más interesante. Me dijo, váyase a su casa, empiece el día de hoy. Cuando termine de bañarse, báñese con 7 azares, me dio una botella preparada. Sí. Dice, échese un chorro, no se lo quite, que el cuerpo lo absorba y se seque en su cuerpo.
4: Sí.
2: 7 días seguidos.
1: ¿Y en el área
2: del sobaco? Si puede, en la noche, por favor.
4: Sí.
2: Y pum.
4: ¿A qué huelen los 7 azares, más o menos?
2: Son pura lavender y todo eso.
4: Okay.
2: Hierbas.
1: Pero vieras cómo le salía espuma en el área del sobaco y el ombligo, el feo.
4: Burbujeaba.
1: Y ayer.
2: Como a las 2 semanas.
4: Sí.
2: Como a las 2 semanas que voy a la marqueta. Ajá. Y tenía que hacer una piñatita para mi hija porque le dije, no hay dinero, Chayo.
4: Sí.
2: Me hice un pedacito de pastel, una fiesta y todo el pedo y. Ah. Y fuimos y una bolsa con $2,200 en efectivo. ¡Te lo juro! $2,200
4: en efectivo. ¿Pero cómo los viste o qué?
2: En una, agarras el carrito, es una bolsa, tenía una bolsa de papel. $2,200.
1: ¿Qué?
2: Las bolsitas de cristal de la droga que había probado.
4: ¿Y eso qué hiciste? ¿Lo tiraste, va?
2: Sí, te lo juro.
4: ¿La tiraste?
2: Bolsas de cristal.
3: ¿Te las echó en la boca?
2: No, las tiré.
1: No, debajo de la lengua.
2: $2,200, esa fue la primera. 3 meses después, en un trayecto de 6 meses, me volví a encontrar la misma cantidad en un car wash.
4: No manches.
2: Ya listo para salir de Santa María, California. Ajá. Que me encuentro una bolsita con $2,200. Una bolsita como monedero africano con un elefante.
4: Sí.
2: De piel.
1: ¿Y la africana dónde estaba?
2: De piel.
4: Sí.
2: Y también traía bolsitas de
1: ya nomás porque la señora lo traía así colgado de su brazo y todo.
4: No.
1: ¿Dónde la encontraste? Una señora.
2: Esa madre.
4: Es que Dios te manda cosas.
2: No. Yo no estoy diciendo quién.
4: Bueno, yo creo en Dios. Tú crees en cada uno, cree en cada cosa. Pero yo creo que Dios te ayuda.
2: Esa mujer me hizo el trabajo y me cambió la vida.
4: Sí.
2: Me la cambió completamente. De ahí para el real, ya no caí.
4: Sí.
2: Ya no caí.
4: Mira, mi mamá cuando estaba bien mal en el hospital, a mi mamá le dijo el doctor, habló con ella y le dijo, la desahució. Le digo, te queda más o menos un mes de vida. ¿Dónde lo quieres vivir? ¿Lo quieres vivir en el hospital? ¿O quieres pasar este tiempo, te doy medicamento y lo vives en tu casa? Y mi mamá dijo, no, yo lo voy a vivir en mi casa, quiero estar con mi hija y todo, ¿no? Entonces mi mamá toma la decisión de salirse del hospital y en la casa mi mamá me cuenta que ella tuvo una conversación con Dios. Dios, si tú me das la oportunidad de vivir, de cuidar a mi hija, de estar aquí presente, yo voy a entregar mi vida a ti, voy a ayudar a los demás. Como digo, mi mamá es muy entregada y ayuda a todo el mundo, ¿no? Voy a hacer esto, el otro, me voy a entregar a la iglesia, bla, bla, bla. Y mi mamá se quitó medicamentos, se quitó todo, y mi mamá vive. Para mí los milagros existen, y mi mamá, cuando me cuenta que hizo esta conversación con Dios y le rezaba y le decía, por favor, yo no quiero dejar sola a mi hija porque yo estaba muy chiquita, y que Dios le haya dado la oportunidad de vivir a mi mamá, para mí es un milagro, y los milagros sí existen. Dios, cuando Dios sabe qué darte, qué no darte, en qué momento, por qué pasan las cosas. O sea, lo de mi mamá, cuando ve a alguien el historial médico de mi mamá, dice, esto es irreal, o sea, no, esto no pasa.
1: Sí, pues,
4: y mi mamá vive.
1: Imagínate, desahuciada.
4: Desahuciada.
1: Ya.
4: Mi mamá pesaba 38 kilos.
1: O sea, y en un mes. Pues,
4: fatal, fatal.
1: ¿Qué? En el video viral, muchachos, este milagro, este vato necesitaba feria como el feo.
4: Sí. Ajá.
1: Necesitaba lana. Él no tenía nada. Y no dice que de
2: estaba bien madreado, pero no pedí lana yo. Pues, no pedí.
1: Pero eso
4: si
1: fue.
4: Fuiste a una limpia, Dios te lo mandó.
2: Fui la limpia, dije, me va a quitar la drogadicción, me va a quitar esto. Yo qué sé.
4: Sí.
2: Pero, güey, está bien difícil.
3: Pero ¿a quién te la pediste?
2: Ese es el detalle. No sé, ni le voy a preguntar a Carolina.
4: Sí, cada quien pide a lo que le cree.
1: Claro.
4: ¿No? O sea, la verdad.
1: Pues, esta persona en el video viral, ándale que le va apareciendo dinero de manera milagrosa, muchachos. Cáiganle a YouTube, estamos en vivo, @BuenoMaloFeo para que vean el video, chéquense eso.
5: Me pasó algo raro, se los voy a contar. Yo entré a mi habitación y empecé a poner la cortina, puse una, ¿verdad? Ya puse una, son tres cortinas, una dejaré abierta. Yo estaba analizando esta otra cortina. Cuando yo agarro esta cortina, esta semana que viene me toca pagar vivienda, pero yo me pregunto, si yo gano 500, 530, 570... Nunca he ganado eso. 530, 510, 520. Yo le pregunté a Dios, ¿cómo voy a hacer para la comida? De la semana que viene que voy a pagar la vivienda, ¿cómo voy a hacer para pagarle al señor Michael los 100? Porque son $20 diarios, son 5 días, 2, 4, 6, 8, 10, $100. La comida, cuando yo levanto esta cortina, porque la voy a poner, miren lo que me encontré. ¿De dónde salió ese dinero?
4: ¿Cuánto dinero?
5: ¿De dónde salió ese dinero? Mira, mira, dobladito, mira. Yo no tengo dinero así. 2, 4, 6, 8, 10. 2, 4, 6, 8, 10. 200, 4, 6, 8. 280. 300, sí, 280, casi $300.
2: ¿Por qué los 12? Como a mí.
5: Yo no he ido al banco.
1: Encontró literal el dinero ahí dobladito sobre la cortina, muchachos.
2: 2,000, ay, güey.
1: O sea, ¿quién le puso tanto dinero? Claramente no es de él. Y ni siquiera iba a tener para la comida, fíjate eso nada más.
4: Dios te bendice.
1: Qué increíble.
4: Hay que tener fe.
1: Sí.
4: Porque a lo mejor no te aparece así el dinero de repente, pero te pone a las personas indicadas, te pone en el lugar correcto, te manda ideas para que tú crees cosas. Por eso hay que tener fe y hay que rezar todos los días.
1: A ver, pregunta para ti que nos escuchas. ¿Te pasó un milagro? ¿Te pasó algo? 1-855-370-3100. En el momento en que más lo necesitabas, rezaste, le pediste a alguien, se apareció literal algo físico.
2: Cuidado.
1: Como un milagro. A este vato se le aparecieron bastante lana, cientos de dólares que él no contaba y necesitaba. A ver, ahorita regresamos con tus llamadas y también coméntanos ahí en YouTube, @BuenoMalaFeo, conéctate, platícanos qué tipo de milagro fue el que apareció. Sí.

0: Muchachos, a ustedes les pasó un milagro. Le pidieron a algo, le pidieron a Dios, le pidieron al universo, le pidieron a quien le hayan pedido.
1: A quien sea.
0: Y les ayudó con un milagro, se les apareció tal vez algo físico que necesitaban. Venimos del video viral, estamos en vivo a través de YouTube, @BuenoMalaFeo, donde este vato necesitaba lana. Sí. Y literal se le apareció una paca de feria.
2: Un milagro, muchachos. Un milagro.
0: Una paca de feria. A ver, tenemos a Ponce con nosotros. Hola, Ponce, bienvenido. ¿Qué peteón?
2: Ponce.
3: Ponce. Sí, buenos días.
0: Buenos días.
3: Para todos.
2: Gracias. Saludos, mi amor.
3: Desde Tyler, Texas.
1: ¡Tyler, Texas!
2: ¡Tyler, baby!
1: ¿Qué se te apareció a ti, loco? Físicamente hablando.
3: No, pues, una vez yo no tenía nada que comer y de repente, pues, iba yo caminando y de repente me encontré una cartera. ¿Eh? Y de pura casualidad había $1,000 ahí.
2: ¡Oh, chido! ¿Pero la cartera tenía identificaciones?
3: No tenía nada, nada tenía. ¿Wow? Solamente cash.
2: ¡Wow!
0: Era la cartera de un ángel.
2: Oye, Ponce, ¿y tú necesitabas la lana en ese momento?
3: Muchísimo. No tenía ni para pagar la luz, imagínense.
0: Oye, pues, ¿y a quién le pediste? ¿Rezaste o simplemente tú pensaste? ¿Qué hiciste?
3: Pues, tú sabes que Dios está donde quiera que está uno. Así y es. Cuando más lo necesita.
2: Así es.
3: Y gracias a Dios todo el tiempo ha estado conmigo.
2: Amén.
3: Y por eso hay que orar.
0: Qué gracias. Padre. Oye, Angelito, tú, Ponce, ¿y tú qué comiste, güey, con esos $1,000? ¿Cómo te quitaste el hambre?
1: Los masajes.
3: No, pues me
2: pagó la luz.
3: Me fui a pagar la luz para empezar y después me fui a comer una hamburguesa.
2: Qué bonito. Qué rico. Bien. Qué padre. No es que cuando no sé si les ha pasado de repente que ven dinero en el piso y dices, ay, no traigo. Nunca les pasó. A mí sí me pasó que me encontraba dinero y no traía. Digo, no tus cantidades exorbitantes.
1: No, deja tú. También me he encontrado con dinero de vacaciones, dinero tirado.
2: ¿En serio?
1: Y me ha dicho mi comadre, ese es el salario de un mes de una persona que trabaja en el Seguro Social, compadre. Porque ella trabaja ahí. Dije, pues, ánimo que busque de quién son estos de tanta cantidad en pesos. Y yendo a los hot dogs.
0: ¡Órale!
1: De vacaciones, güey. ¡Qué chido!
0: Ahora tenemos a Angelito con nosotros. Ángel, a ti te pasó, cuando deportaron a tu papá, te pasó un milagro, ¿no, Ángel?
2: Ay, Dios mío.
4: Sí, mira, cuando estaba duro lo del arpallo, a mi papá lo deportaron y me quedé viviendo solo en el apartamento.
0: Ok.
4: Y no tenía trabajo, me tuve que salir de la escuela y no tenía trabajo, no tenía carro, nada. Y pues no tenía para comer, tenía los labios blancos, que no comía. Y le marqué a mis tíos, para que me prestaran a mis amigos y nadie me prestaba dinero. Yo nomás quería $20 para comer.
2: Okay.
4: Y pues me paré de la cama y me fui, me salí a la calle y dije, pues voy a pedir dinero en las esquinas a la gente para que me dé de comer, porque no había tenido 2 días que no comía. Entonces crucé la calle y cuando iba a una carnicería que está ahí, dije, voy a pedir prestado algo. Hice un billete de $20.
2: ¡No manches! ¡Órale! ¿Y era lo que estabas pidiendo?
0: Wow.
2: Dios.
1: Pidan mucho, no pidan poquito, ni nomás para... ¡Ay, que nomás para allí! No, una vez, ahí te va.
0: Él necesitaba para comer.
1: El pelón me regaló un cuadro.
2: ¡Ey!
1: La Chayo de miedo lo puso en el garage. Y un día, hace como unos 3 meses, no les había contado, pero que estaba en el garage, estaba lleno de
5: polvo. ¿Pero por qué la Chayo le tiene miedo, Fey?
1: Porque ya sabe lo que me gusta.
0: Sí.
1: Entonces la Chayo dice, no quiero que estés metiendo tantas cosas aquí.
2: Oye, estate, stop. ¿Por qué le dices al pelón, ya sabes lo que me gusta? Y a la Chayo le da miedo.
1: No, es que la Chayo tiene miedo a eso.
0: Sí.
1: Entonces, estaba yo...
2: ¡Ay! ¿A qué le tiene miedo?
1: Había puesto...
0: No he visto el cuadro, ¿verdad?
2: No.
1: ¿No lo has visto?
2: Quiero...
1: ¿Bueno?
2: No, a mí no me gusta eso.
0: Pues, pero el feo sí.
2: Ya sé, por eso yo no lo quiero ver. Ajá. El feo que lo vea.
1: Un vato que fue a hacer un jale al cantón, vio un carro que tenía yo parqueado, una Ven, que siempre usaba. Y me dijo, nada, que deje la Ven, que te voy a cobrar tanto y me das la Ven y te arreglo todo el pedo que traes aquí en la casa. Le dije, ¿sabes qué, Rebo? Te voy a pagar mejor cash y te pago esta cantidad. No, que es muy poquita. Y dije, Rebo, somos compas. Y no quería aceptar el vato. Y que me voy al garage, limpio el cuadro, era en la noche, y le empiezo a oye, ¿me vas a echar la mano? ¿Qué pedo? para que se convenza este güey.
0: Pues. O le empezaste a hablar al...
1: Sí, pero le puse dos veladoras, una negra y una blanca.
0: Ah,
1: espérame.
2: Jesucristo Redentor.
1: Y de repente, que había... No, y tengo otra que está más fuerte. De repente, que me hable el rebo. Oye, ¿sabes qué, Andrés? Sí, tiene razón, somos compas, yo te lo hago, güey.
0: ¿Qué hubo?
1: Y nomás me das lo que el material.
2: ¿Qué, dije, le, reza... espérame, ¿qué le rezabas al cuadro?
1: ¿Qué? ¿Mande?
2: ¿Qué le decías al cuadro?
1: No, yo le prendí una veladora negra y una blanca, y una de leguá, otra de chango, y le digo... ¿Me van a echar la mano? ¿Me van a ayudar?
2: Sí.
0: Uy, no,
1: porque mano, necesito convencer a este güey. Era mucha feria. Eran 14 bolas.
2: Sí.
1: Y dije, no le voy a pagar tanto, no. No, el jale vale tanto y bla, bla, bla, bla, bla, bla. Y ¡pum! Que me llama. No te voy a cobrar el libro. Nomás para los chalanes que traigo.
2: Ay, qué
1: porque
2: miedo.
1: Somos amigos. Pero me habló bien raro, güey. Como que sentía yo que...
5: ¡Milagro divino!
1: No sé. No sé.
2: Pues hay gente que le pide a la Santa Muerte...
0: Sí.
2: Hay gente que le pide a la Santa
1: Yo
2: Muerte.
1: Yo le pedí
2: o a, otro,
1: a la imagen del cuadro que me dio el pelón.
2: Sí. Tomás, sí. Sí, te digo que cada quien cree en lo que crea, pero muchas veces lo
0: a
2: que crees.
0: Malverde, le pide a Malverde también.
2: ¿Qué es eso?
0: ¿Eh?
2: Malverde.
0: ¿No has visto a Malverde?
1: Él era un notario, ¿no? Malverde era un notario que se hizo amigo de mucho narcotraficante.
2: Sí.
1: Fallece Malverde y lo convierten. Malverde. Como ayudaba a mucha gente.
0: Sí.
1: Ayudaba a mucha gente.
0: En todas las botánicas, ahí está.
1: Ayudaba mucho a los pobres, ayudaba mucho a la gente necesitada. A los enfermos lo empezaron a ver como un santo.
0: Uy.
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0: Vamos a regresar a continuación con Oti Entra, muchachos. Y yo les voy a platicar, hablando de milagros y profecías, les voy a platicar a continuación sobre una profecía que está a punto de cumplirse. Si se quieren ir adelantando, busquen en la Biblia Apocalipsis 16:12. Tiene que ver con un río que habla ahí en la Biblia. Y ese río ahorita está en problemas. ¿De qué se trata? ¿Qué? Ahorita les platico todos los detalles.
2: ¡Ay, chavos! Tengan cuidado con sus fantasías íntimas que tienen.
0: ¿Por qué?
2: Porque este hombre quería a la hurracarrana torcida, volteada al revés, de cabeza. Y terminó esto muy, pero muy mal. Ahorita les cuento.
1: Esta tecnología te va a dejar con la boca abierta. Está avanzando rápidamente. ¿Por qué les digo esto? Porque ya salió la primera secadora de ropa impulsada por energía solar. Conectores gratis. Y cualquier persona en el mundo va a poder adquirirla. Está por todos lados.
0: ¡Aso!
1: No te la vas a acabar.
0: Me interesa ecológica.
1: No, ecológicamente bien. Hablando, 100%. Lo mejor de la tecnología ahorita, avanzada. ¿De qué se trata?
0: Wow.
1: Ahí vengo.
0: Cáguenla a YouTube para que vean todo esto. Sobre todo, esta secadora me interesa, Feito.
1: Güey.
0: La perrona, te vas a ahorrar dinero.
2: Ay,
0: YouTube, mucho. Arroba bueno, malo, feo.
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31: ¿Qué pasó?
32: Dicen que está a punto de hacerse realidad una profecía bíblica.
31: ¡No!
33: ¡Ay, me da miedo eso!
32: Tiene que ver con un río, ¿de qué se trata? Y esto está muy, pero muy cerca, en años, ¿eh? Ahorita regresamos con toda la información.
2: ¡Oh, my God! ¡Oh, my goodness! ¿Qué creen? Una modelo de OnlyFans podría ir a la cárcel. ¿Qué hizo? ¡Oh, my God! ¡Oh, my goodness! Ojalá no la metan. No es su culpa.
33: Tecnología ecológica. La secadora de ropa más impresionante que hayas visto en tu perra vida.
32: Eso me gusta, ¿eh?
33: Ya está a la venta. Y todos van a poder comprarla.
32: ¡Ah, qué chido!
33: A nivel mundial, donde quiera la vas a conseguir, en cualquier ferretería. ¿De qué se trata? Regresar, te cuento.
32: Y si quieres ver esa innovación, Kyle, estamos en vivo a través de YouTube, @ bueno mala feo. Y ahorita también bailando Sembiña.
2: Sembiña, aplaudiña.

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2: Atención, porque si tú crees en las profecías bíblicas, esto que te voy a platicar, aguas, cuidado.
3: ¿Qué pasó?
2: Cuidado, muchachos. Yo les recomiendo que si tienen una Biblia cerca, busquen Apocalipsis 16:12. Apocalipsis 16:12. ¿Qué está pasando?
4: ¿Qué es eso?
2: Lo que pasa es que en Apocalipsis 16:12 se habla de los finales del mundo. ¿Qué dice exactamente,
3: Pablo? Se está cargando. Escúchame.
2: Ok. Entonces no lo tienes.
3: Ya lo casi tengo entra. Escrito.
2: Ok. Bueno.
4: Que hable el pastor.
3: Muy bien. Apocalipsis 16:12.
4: ¿Qué quiere decir eso, Cookie Monster?
2: Lo que pasa de que en esta profecía o en este versículo del Apocalipsis, señoras y señores, se habla.
5: ¿De qué, hijo?
2: De el río Éufrates. Ajá. Uno de los recursos naturales más importantes y simbólicos de la historia de la humanidad. De hecho,
5: Éufrates.
2: El río Éufrates es considerado el río más largo de Asia Occidental, nace en Turquía, pasa por Siria,
5: el Éufrates,
2: y también por Irak. Ajá. Y finalmente se une a el río Tigris antes de desembocar en el Golfo Pérsico. Muy bien. Este río Éufrates durante miles de años fue una fuente esencial de agua para millones de personas, pero también en la Biblia se habla de que este ha sido una de las venas de agua del Edén, del paraíso, donde originalmente vivían Adán y Eva.
4: ¡Ah, la máquina de coser!
2: El libro de Génesis se menciona el río Éufrates como uno de los cuatro ríos vinculados con el jardín del Edén, junto al Tigris, el Pisón y el Guijón.
3: Mira, dice, el sexto ángel derramó su copa sobre el gran río Éufrates.
2: Exacto.
3: Y el agua de este se secó. Así para es. Que estuviese preparado el camino a los reyes del Oriente.
2: Apocalipsis 16:12.
3: Yeah, baby.
2: ¿Y qué creen? El río Éufrates se está secando.
4: ¿Quiénes son los reyes del Oriente? Hicimos la misma pregunta al mismo tiempo.
2: Pueden ser países. Los reyes. Pueden ser gobiernos.
4: ¿Nosotros somos los del Oriente? ¿Para ellos?
6: No, el oriente de Israel en esa época serían como Irak, Irán, todo eso.
2: No, pero esto es Apocalipsis.
6: Ajá.
2: No está hablando de épocas antiguas.
6: Okay,
2: Apocalipsis está hablando del presente, ¿cierto? Del futuro.
6: Ajá. Esta es una de las copas de la ira que están guardadas para los últimos tiempos. Es como una... Ya, es una profecía.
3: No manches. ¿Esa es la foto de verdad de ahorita?
6: Sí. Esa es la de ahorita.
3: Cáiganle a YouTube para que la vean. Sí, está bien seco. Conozco a alguien más. No, pero sí se ve bien seco.
2: Parece como que los talones del feo, ¿no? Más o menos.
3: No voy a decir nada, pero esa imagen me recuerda a alguien de la cabina.
2: Sí. Y, muchachos, según habla la profecía de que el río Éufrates se estaría secando. ¿Y qué creen? Expertos dicen que no le dan más de 15 años para que este río se seque completamente. De hecho, estamos viendo imágenes a través de nuestro canal de YouTube, arroba bueno mala feo, para que le caigan. ¿Dónde? Sí, pero eso fue antes, Feito. Mira, 2021.
4: La máquina.
2: La fecha dice 2021. No sé si tus. Ahora, esta es la fecha de ahora. Mira, es como está ahorita.
4: Dale zoom.
2: Mira, antes estaba así de lleno. Ahora.
5: Como una carretera ya.
3: Sí, el
5: ya
3: calentamiento está muy global está cañón. Estamos destruyendo este mundo. Hay que cuidarlo. Nuestra casa.
4: Se están
3: lo único
4: acabando.
3: Que tenemos.
4: Lo que pasa es que pues sabemos mucho. Si se acaban los recursos, ya no hay de dónde.
2: Expertos dicen que para el año. Antes, de hecho, del año 2040, se podría secar por completo el río Éufrates. Un río bíblico. Un río milenario.
4: ¿A dónde se irían los pescados?
2: Un río el cual en la Biblia dice que el día que
4: se seque, ¿qué va a pasar?
2: Ahí es donde pues se cumple la profecía del Apocalipsis y podría, señoras y señores,
4: ser el final de la humanidad.
2: El principio del fin.
6: Final.
4: Ay, güey.
3: En 15 años. Ay, feo. Qué bendito, tú no te van a tocar los malos tiempos.
2: Lo bueno que ya no vas a estar aquí, manito, qué bueno.
4: Gracias por darme tanta esperanza.
3: ¡No manchen! Esta nota está muy loca.com.
2: What happened?
3: ponme música erótica, sexy viril de mujer empoderada, bailarina.
4: Que acaban de pisar.
3: No, ahí le
4: el
3: va.
4: El dedo.
3: El feo me piso bien feo mis deditos, pero no importa. Se me va a quitar el dolor. En un mes. Después de que todo su cuerpo.
4: Te reventé
3: no,
4: el dedo.
3: Música de mujer.
2: Y con
3: sexy.
2: La bota, ¿no?
3: Con la bota.
2: No, no manches.
4: Se mete en todo.
3: Esta mujer es una modelo de OnlyFans.
4: Está buena.
3: Sabrosa, deliciosa. Pero esta mujer no solo está en OnlyFans. Esta mujer se involucra íntimamente con ciertos usuarios. Tú la buscas y le dices, ¿qué? Oh my God, oh my goodness, quiero ABC. Y ella te lo cumple. ¿Saben cuál es su especialidad? Cumplir fantasías íntimas.
7: Y Antina le dice, modelo de OnlyFans es el nuevo nombre.
4: Pues sí, son modelos.
2: Claro.
3: Esta mujer
2: modela.
3: Te cumple lo que tú quieras.
4: ¿Todo?
3: Muchacho, ¿y qué creen? Que un hombre.
2: ¿Cómo está la? ¿No
3: está sabrosa?
2: Foto?
3: ¿Tienes, bueno, ¿tienes cáiganle a YouTube y se las muestro.
2: Oh, a ver, yo quisiera ¿qué? Verla.
3: A la ¿no modelo. A... Oh. Ah, claro, porque aquí estoy con el.
4: Ay, dije la panda bien.
3: Esta mujer, esa es su especialidad. Sígueme con la.

0: plástico, así. ¿Qué? En plástico, todo en plástico. Ay, que me tapes los ojos.
1: ¿Qué?
0: Tápame la boca, mi reina. ¿Y sabes qué? Con tu tacón, porque muchos hombres tienen fetiches con los pies. Y los tacones. Písame. ¿Eh? Pero písame con todo.
2: Está medio raro el fetiche ese vato.
0: Y él dijo, pero es que yo no. Dicen que se llama, una de estos que se llama bondage. ¿Bondage?
1: ¿Qué?
0: ¿Bondage? Y ella le dice, no, pero es que está muy cañón. Es que eso a mí me prende, mamacita, a mí me prende, tú písame. Y cuando yo te diga rojo, en ese momento, paras. Si yo me siento mal o cualquier... Rojo es nuestra palabra clave.
2: Era la palabra safe word.
0: Así es, y que de repente la chava lo envuelve como quesadilla en el papel... Le tapa los ojos, le tapa la boca y empieza a pisarlo. Tracas, tracas. Y el otro día, qué rico. Chico, chico, chico. Chico, chico. Ay, qué chico. Y de repente, la chava de tanto pisotón que le dio.
1: ¿Qué?
0: Pues no paraba, porque él no decía rojo, rojo, rojo.
1: No
0: y
1: paraba.
0: Y lo pisaba y lo pisaba. Y seguía pisándolo. Y el otro se movía hasta que de repente se dejó de mover.
1: ¡No!
0: Cuando ella dice, ya después de media hora de pisarlo, ¡ey! ¡Despiértate!
2: Le dijo, ¿rojo o qué?
0: Y esto es todo rojo de tanto pisotón.
1: ¿Eh?
0: Y el hombre de 56 años, se llama Michael. Michael no contestaba. Michael había muerto.
2: ¡No!
1: ¿Qué? ¿De tanto que lo pisaron?
0: ¡Michael se murió gracias a su fantasía sexual! Cuando de repente llega la policía. ¿Qué pasó aquí? Y ya, ay, es que yo soy modelo de OnlyFans y sabes que él me contrató y él me pidió esta fantasía en tema. Y dice que no podía más y que me decía rojo, nunca me dijo rojo y está muerto. Y
1: murió, ahorita murió bien
0: está
1: pisado.
0: En la cárcel viendo.
1: Bien pisado, murió.
0: Si la dejan salir o no.
2: Wow.
0: ¿Creen que sea su culpa?
1: No,
0: ella
1: es
0: cumplió
1: su culpa.
0: Los deseos del marranito.
1: Claro, ella lo pisó como él deseaba que lo pisaran tanto. Sí. Está bien.
0: Está bien.
1: Murió feliz.
0: Murió como quería.
1: Murió como quería, disfrutando de la vida. Y por
3: la
1: esa
3: manera en que lo pisó tan fuerte que hasta rebotó hasta el cielo, ¿verdad?
1: Lo usó de brinca a brinca.
0: No, sí. Que descanse en paz el Michael, que anda feliz en los cielos.
1: Claro, murió feliz. Acaba de salir a la venta, se está vendiendo por todas partes del mundo.
0: ¿Qué?
1: Y lo creó un latino ingenuoso.
2: ¿Qué?
1: Ingenuoso.
2: ¿Ingenuoso?
1: La ingenuidad.
2: Ok.
1: Latina.
2: Sí.
1: Está dando la vuelta al mundo. Somos los únicos en este planeta que a la hora de una necesidad salimos con una solución.
0: La verdad que sí.
1: Qué a resolver el
0: somos
1: problema.
0: Somos rete creativos.
1: Este hombre se le ocurrió la gran idea de inventar y sacar a la venta, gracias a las redes sociales, la secadora de ropa impulsada por energía solar, convirtiéndola en uno de los artefactos más ecológicos que ha visto hasta este momento la humanidad.
0: Es que eso es lo que está de moda,
2: secadora,
0: pero
2: secadora de ropa ecológica.
0: Sí. Lo orgánico, lo que no
1: impulsada
0: usa luz, todo
1: por energía solar.
0: Seguro está carísima.
1: Al alcance, no, señorita.
2: Sí, imagínate, nomás los paneles solares son bien caros.
0: Todo lo
1: de todo el mundo que la quiera adquirir.
0: Claro.
1: Él empezó a venderla.
0: Sí.
1: En sus redes sociales. Se inundaron las redes sociales cuando puso el precio y todo el mundo la quería.
0: No manches.
1: Y empezó a mandar a lo loco hasta Amazon. Le dijo, hey, bájale tantito, nos están inundando, la quieren todos.
0: ¿En serio?
1: Donde quiera se está vendiendo. Dame un país. Hasta allá llegó.
0: Turmeristán.
1: Rusia, Turmeristán.
2: El Congo.
1: Uzbekistán.
2: Ahí llegó
0: bueno,
1: bastante.
0: Yo la quiero.
1: Wow.
0: ¿Cómo
1: ahí
0: es eso?
1: Bastante.
0: ¿Qué? A ver, dime.
1: Cuesta $2.50.
0: Nah. Ay, ¿a dónde pasas el listo?
1: Es la secadora de ropa impulsada por energía solar. ¿Qué? Con los conectores integrados. Si la quieren ver, la tengo en YouTube y pueden ordenarla y conseguirla rapidísimamente.
2: Oye, me encantaría.
1: Esto está ahorrando trillones de dólares en energía.
2: Te seca un calcetín a la vez, va a estar bien pequeñita.
1: Te seca hasta 50, 60, 70 ropas en un ratito.
2: No.
0: Ay, cállate, ¿cómo crees que es eso?
1: Tengo las imágenes.
2: A verla.
1: Tengo imágenes en YouTube, @bueno_mala_feo.
0: A verla.
1: Para que la admiren y la puedan ir a buscar a la ferretería. Está de venta en todas las ferreterías.
2: A ver, muestra.
1: Y por haber. Y viene con conectores integrados.
0: Ay, ¿qué es eso, feo? No te pases.

0: pasas de listo.
1: Espérate, ¿ese es el enchufe? ¿Es eso el enchufe o qué es eso?
2: Esa es la secadora ecológica guiada e impulsada por energía solar.
0: ¿Pero ¿qué es eso?
1: Es un mecate eso, güey.
2: Es una secadora, es el mecate. Tú la amarras de un de una orilla de un árbol a otra orilla de otro.
1: No, pero no manches.
2: Mira los conectores integrados. Te salen 2.99.
1: Esos son broches, güey.
0: Pero oye, pero fuera de broma, aquí en Estados Unidos sí se extrañan esos, esa secadora no, orgánica. Wey, la neta que sí.
2: Vendió trillones de secadoras. ¿Eh?
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0: Qué bonito, ¿verdad? Yo tenía la mía.
2: Y yo también.
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3: Con Euphoria by Trevo. Sin parar. Start, sí.

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1: Regresamos con lo último en deportes. Ya tenemos final.
2: ¿Ya?
1: De la Liga MX.
2: ¡Amá!
1: ¿Qué le pasó a las Chivas?
2: ¿Qué le pasó? Yo vi que yo estaba bien ocupado. Anduve haciendo ejercicio, me estoy preparando para algo fuerte.
3: Claro, sí te claro. Vi.
2: Y sí,
1: por eso perdieron las Chivas.
2: No lo vi.
1: Por eso,
3: ¿sabes por qué perdieron las Chivas?
1: Necesitaban tu apoyo, Feito.
3: No, no hizo su ritual. Trabajito este que hace. Y yo siempre que lo hace, ganan. Y cuando no lo hacen, no ganan. Exacto. Real.
2: El brujo Chichicaira.
1: Exacto, sí. ¿Qué pasó? Ahorita regresamos con lo último en deportes con Gabo Sáenz. A continuación, caigan a YouTube, estamos completamente en vivo, @ bueno mala feo.
3: Todo lo que pasa en YouTube se queda en YouTube. Estamos platicando qué hicimos el fin de semana.
2: Qué bonito.
3: Les traje un regalito, mi mamá les mandó un regalo. ¿Qué les
2: gracias,
3: mandó? Caigan
2: gracias
3: a YouTube para que lo vean.
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10: Ya tenemos final de la Liga MX.
11: ¿Qué final, loco?
10: ¿Qué le pasó a las Chivas?
11: ¿Quién quedó en la final? No sé.
10: Mi
11: no
10: pregunta es, ¿y la 13?
12: Ay, no sé.
10: ¿Qué pasó?
11: No sé, pero aquí tengo tu 14.
10: No me digas. A ver. No, mi hermano, milímetros. A ver, regresamos con Gabo Sainz.

0: recibir con nosotros desde Guadalajara, Jalisco, México, para hablar de la gran final de la Liga MX. Yo nomás tengo una pregunta. ¿Qué pasó con las Chivas? Tenemos a Gabo Sáenz. ¿Qué pasó, mi Gabito? Bienvenido, carnalito. ¡Gabo!
1: Mira la cara de Gabo. ¿Qué tienes, Gabo? ¿Qué traes?
0: Anda triste, Gabito.
2: Miren, a mí algo que me da gusto es que el pelón dijo, no, que Pachuca, y andaba aferrado con el Pachuca, y el Gabo andaba aferrado con las Chivas. Y de los dos, ni uno le atinó. No sirven para nada.
0: Está bien, mira, no pasa nada. No pasa nada que... que tal vez Pachuca no esté en la final. No hay problema.
1: No están las Chivas,
0: pero
1: no hay problema.
0: Pero las Chivas no llegaron.
1: Bueno.
0: Y esa es la pregunta.
1: ¿Qué pasó? Y me hubiera encantado mirar el partido. Yo andaba preparándome para una pelea que quiero que se haga, lleve a cabo. Ya le recé a alguien para ver si se lleva
2: ya
1: a cabo.
2: Ya dije de ustedes esas cosas raras.
3: Gracias, pelón, por tu regalo.
0: A ver, tenemos a Gabo Sáenz con nosotros, Gabito. Bienvenido, carnalito, ¿cómo estás?
2: Oye, no, fíjate que me dio risa, porque sí estaba pensando, yo la neta, o sea, de aquí el que más sabe de fútbol es el pelón.
1: ¡Bájalo!
2: O el Cookie Monster, no sé, no, se la rifan, los dos saben mucho.
1: El pelón sabe más que el Cookie Monster.
2: Los dos saben mucho, entonces estaban un día platicando y los dos, no, que el Pachuca.com y que el Pachuca, y yo casi apuesto, qué bueno que no aposté.
0: No, bueno, te digo, yo no le voy al Pachuca, pero... Lo que yo en lo personal pienso es de que hubiera estado mejor que llegara el Pachuca.
2: Sí.
0: Pero Pumas, ándale que le va ganando 1-0 el día de ayer.
2: Rifó.
0: 1-1 y Pumas por posición en la tabla.
1: Esta final no va a vender como si hubiera llegado la Chivas.
2: Te voy a decir algo. Pumas tiene muchísima gente de afición. Claro que tiene muchísima gente de afición.
1: No va a ser la misma atracción que si hubiera llegado Chivas.
2: Ciudad de México está repleto de gente de la UNAM y de universitarios.
0: ¿Y qué tal el Cruz Azul?
2: Su estudio está llenísimo y el Cruz Azul está también llenísimo, tiene su estadio. O sea, va a ser una locura esta final.
1: Vende más las Chivas que todos esos equipos.
2: No, ahí sí no. Mira, ahora... En Ciudad de México no.
0: Desde ahorita te voy a cantar qué es lo que va a pasar también a ver, en la gran final.
1: Échale.
0: Pumas va a levantar, ¿qué sería? La octava. Creo que tienen 7 campeonatos. Levantaría la octava nada más.
1: Que es bastante,
0: ¿eh? Y el Cruz Azul.
4: Y el Cruz Azul.
1: ¡Otra vez!
4: Y el Cruz Azul se la perdió.
1: Ya le perdieron la fe.
0: Yo nomás digo.
2: Mi tío le va al Cruz Azul. Y siempre anda bien triste.
0: Bien triste, sí, no.
1: Ya, 7 atentos de suicidio.
2: Real, mira, como el Ludovico Peluche.
0: Yo te voy a decir algo, ojalá y que mis hijas me bendigan con unos yernos Cruz Azul, del Cruz Azul.
2: Sí. Ah,
0: Cruz Azuleños, se les dice, ¿no?
1: ¿Para?
0: Sí. Cruz Azuleños. No, o sea, es que esos vatos...
1: Para burlarte.
0: Güey, esos güeyes aguantan, güey.
2: Son fieles y
0: son
2: leales.
0: Son fieles.
2: Aunque las cosas no vayan bien.
0: Les gusta sufrir, son masoquistas. Está bien que se consigan unos del Cruz Azul, güey.
1: Qué desgraciado, güey.
0: Eso estaría muy bien.
2: Sí, ahí hay amor.
0: No van a ningún lado, no pasa nada.
1: Ajá.
0: Están tranquilos.
1: ¿Dónde está Gabo? ¿Sabes, pues? ¡Gabo!
0: A ver, tenemos a Gabito con nosotros. Hola, Gabo, bienvenido. ¿Cómo estás?
5: ¿Qué pasó? Pasa, muchachos? ¿Ahora sí me escuchan?
0: Perfectamente,
1: Gabo,
0: bien, mi
1: qué Gabo. Bonita gorra, eso, qué bonita gorra.
0: A ver, Gabo.
5: ¿Qué tal?
1: LA Dodgers mira.
5: Sí, señor.
0: No jugarán los Dodgers porque
5: ¿cómo andan?
0: Ahí sí el feo no se perdería el juego, ¿verdad?
1: No me callan el hocico con los Dodgers.
0: Sí.
1: Nadie. Ahora, el pelón se está burlando de que no.
0: Oye, no, yo
1: ¿qué
0: no,
1: pasa?
0: Yo.
1: Sí. Tú eres un Chiva hater.
0: No, no, no.
1: Eres un Chiva hater, madre.
5: Sí, eres un Chiva hater.
1: Sí eres, güey.
0: Mira, ridículo, falso. Sí, yo nomás estoy.
5: Al revés.
0: Falso ridículo. Es que sí le dijeron a Gabo Sáenz, porque anda ahí en los estudios de TUDN, arriba las Chivas, y dicen que nunca le va a las Chivas.
2: Ay, mira.
5: Pero todo el mundo sabe que le voy a las Chivas, ¿de qué hablamos?
0: Entonces,
5: todo
0: el mundo sabe. Le dijeron Max, le dijo en un video, eres un falso ridículo.
1: Pero es el Max, es envidia, güey.
0: Ahora,
1: yo lo
5: Max, y aparte Max, da su opinión del arbitraje de un partido de Atlas Cruz Azul con la playera del Atlas. Eso es ser más ridículo. No puedes diciendo que le quitaron un penal
2: saludos
5: a su
2: al
5: equipo.
2: Max.
5: No, no.
0: Y hablando de arbitraje y todo eso, a ver, ¿qué pasó con Chivas?
5: Bueno, a ver, el partido primero lo comienza ganando el conjunto de Cruz Azul. Un gol de Jeremy Márquez abajo que le pega. Wally le alcanza a tocar. Para mí pudo haber sacado la pelota. Y prácticamente después, en unos minutos, Gobea hace el 1-1. En un remate también afuera del área grande. y pone el partido 1-1 para que, pues bueno, otra vez estuviera todo como cuando empezó, ¿no?
2: Sí.
5: El primer tiempo creo que Chivas deja de hacer algunas cosas, pero ya en el segundo tiempo todavía deja de hacer mucho más, le cede la iniciativa al conjunto de Cruz Azul. Cruz Azul es mejor, eso hay que decirlo, en los dos partidos Cruz Azul llega a ser mejor que el Guadalajara. Y bueno, hay ciertas jugadas, hay una que pudo haber sido roja para Piovi en una patada abajo que termina tallándole ahí el pie a un futbolista del Guadalajara.
0: Ya, Gonzalo.
5: Y hay una mano, hay una...
0: Pero no fue. Ay, no,
5: bueno, me dijiste que explicara lo que pasó,
0: ¿no? Sí, pero no fue. No fue.
2: Aquí hay mucha tensión.
1: El pelón ni lo vio, güey.
2: Íntima. Yo digo que se manden un beso, claro, a distancia.
5: No sabe ni qué estamos hablando.
1: Sí,
5: claro,
1: continúa,
5: no,
1: Gabo.
2: El feo tampoco lo vio.
1: Continúa.
2: El feo tampoco lo vio. Ninguno de los tres lo vimos.
0: Espérame, ¿qué dice? Aquí me da risa lo que dice Gabo. Y luego pasó ahí una mirada. La que pudo haber sido penal.
5: No,
0: ay, por favor. Ya, Gonzalo.
5: ¿Qué pasó, por favor, Gabo? Si los que más pelean los penales son ustedes, mejor cállate, que en el Pumas contra América le regalaron dos. Pero bueno,
1: así.
5: A ver, hay uno muy parecido al que le dan al América en el Pumas América, y también estuvo César Ramos, en el cual el jugador del conjunto de Cruz Azul se lanza y le pega el balón aquí, en esta parte, y luego le va bajando por el brazo. Esa es la que se pide como penal. Y hay otra, que hay un pisotón dentro del área sobre el cotorro. Entonces, bueno, al final creo que son de apreciación. A mí me parece que el mismo árbitro en la misma jugada la tuvo que haber marcado. Pero bueno, pues al final no lo marcó. Y el Guadalajara quedó eliminado. Yo creo de todas maneras que Cruz Azul fue mejor. Y Cruz Azul justamente está en la final del fútbol mexicano, que la va a tener que jugar el día jueves. No sabemos dónde, porque hoy... El estadio que tiene registrado Cruz Azul es la cancha del pueblo, el Cuauhtémoc. El jueves sería, pero el viernes juega Selección Nacional Mexicana en ese estadio contra la selección de Ghana. Entonces no sé qué vaya a pasar. Están pidiendo cambiarlo a Ciudad de los Deportes. En teoría, por reglamento, no se podría porque ese estadio no está registrado. Pero bueno, ya saben que en el fútbol mexicano todo se puede y posiblemente el conjunto Cruz Azul el jueves juegue en Ciudad de los Deportes. La vuelta se hace, no tiene problema, y ya platicaremos del partido de Pumas contra el conjunto Pachuca.
2: Oye, Gabito,
5: la vuelta se jugaría en el Olímpico Universitario.
2: ¿Quién
5: Dígame.
2: Crees que gane esta final? ¿Tú quién crees? A ver, ¿cómo ves los juegos? ¿Cómo han estado? ¿Quién se lleva la copa?
5: Mira, yo quisiera pensar, Pau, que Cruz Azul tiene mucho más ventaja, es un equipo que juega mejor, que tiene más calidad, pero es Cruz Azul, entonces quién sabe, es un equipo que pierde muchas finales.
1: Ahora sí se la va a llevar el Cruz Azul.
0: Mira,
5: no, y espérame,
0: los pajaritos
5: es que
0: vuelan,
5: Pumas trae la suerte del campeón. Espérame, Pumas trae la suerte del campeón. No.
0: El Cruz Azul la va a cruzazulear.
1: Puede ser.
0: Naturaleza.
5: Pero aparte Pumas tiene... Claro, pero aparte Pumas trae la suerte del campeón. ¿Recuerdas contra América?
0: Sí.
5: Penal fallado de Henry en la portería en norte. Y luego también ayer se salvan por una jugada en la cual, bueno, ya platicaremos de todo lo que pasó, porque el partido iba 0-0, iba obviamente ganando el conjunto de Pachuca 1-0. Golazo para muchos de Jordan Carrillo, sí, le pega bonito, la pone en el palo y adentro, pero era el palo del portero y tuvo que haber hecho mucho más Moreno. Bueno, todavía al final del partido, en el cierre de los últimos minutos, tuvo una rondón por lo menos que quedó de frente contra Keylor y la mandó a la tribuna. Esa portería está maldita para los visitantes y a favor del conjunto de Pumas. La suerte del campeón ahí está, y bueno, podría ser para Efraín Juárez. Por cierto, irónicamente digo, Cruz Azul no inició con técnico mexicano, pero dos técnicos mexicanos están en la final, tanto Wiki como Efraín Juárez.
0: Se lo va a llevar Pumas.
1: No, tú no quieres que gane Cruz Azul porque va a alcanzar,
5: claro,
1: a la América.
5: Claro, porque odias el Cruz Azul. Neta, eres el cuate más parcial que he conocido en mi vida. Más parcial. Diario te cargas a favor de lo que es para tu América.
1: Lo que no quieres es que alcance a la América el Cruz Azul. Se está acercando.
5: Búscala en el diccionario para que sepa lo que es deleznable. Búscala para que sepa.
2: ¿Es qué? Haz su máquina.
0: Eres un deleznable.
2: Yo les propongo una alberca llena de gelatina. Los dos en shorts como zungas, cacheterones y peleando.
5: Ay, no, qué asco, Pau. Ya me me di asco yo solo. No,
1: se va a salir la gelatina de la alberca. De las que
0: Y yo agarrando a Gabo así de la, de la cintura y los
5: Oye, unos gelatinazos nos vamos a estar dando.
1: Unos mordidones en el lomo.
0: Vamos a escuchar declaraciones de Milito, señores. Gabriel Milito, hablar sobre lo que. ¿Qué pasó con Chivas?
6: Ahora que hemos perdido, tengo que decir que estoy muy, muy orgulloso de los jugadores por el compromiso, por el esfuerzo. Hemos superado situaciones adversas y lo hemos hecho con armas muy nobles, jugando bien al fútbol. Aceptamos la derrota con mucho dolor, así están los jugadores y está bien que nos pase esto, pero al mismo tiempo muy, muy orgulloso de ellos por el compromiso, por brindarse al máximo. Queríamos estar en la final y no pudo ser. Lo volveremos a intentar el siguiente campeonato, como corresponde, porque el fútbol es así, tiene estas cosas.
7: ¡Ya, Gonzalo!
8: ¡Aguanten los chavillos!
5: No habló del arbitraje, digo, por cualquier cosa, no habló.
0: Ya, Milito.
5: No habló.
0: ¿Te están viendo tus hijos? ¿Te están viendo tus hijos, Milito?
1: ¿Qué
0: ya?
1: ¿Qué pedo con la raza, loco? Se clavan, machín. Es un juego, no, es un
5: cosa, qué cosa lamentable. Por cierto, luego
0: su mejor torneo, güey. ¿Qué pasó?
5: Bueno, pues así pasa. Le quitaron 5 seleccionados. Pero tuvo una baja importante como la de Aguirre.
2: El Gabo andaba de que no, que super top y no sé
1: qué. Pues él
5: decía. Yo les dije que iba a ser muy complicado que Chivas fuera campeón por los 5 seleccionados. Eso yo se los dije desde antes. No estoy curándome en salud, pero es una realidad.
2: Antes de que les quitaran a sus cinco, andaban en el torneo. En el torneo éramos una máquina de hacer fútbol. En el torneo le ganamos a Santos Águilas.
0: La 13.
5: Ganamos, punto.
1: Bueno, vamos a continuar con más cosas. ¿No?
5: Mientras más.
0: ¿Qué pasó con la 13?
5: No me dejes decir tarugadas, ¿eh?
0: ¿Dónde quedó?
1: Dile, ¿dónde está la 13?
0: Quiero ver la de 13.
5: Ya,
0: quiero
5: ver acá está la 13.
0: ¿Dónde
5: está la 13, güey?
1: A ver. Ahí la tiene, venado.
0: No.
1: La pata.
2: Gelatina.
0: Gabo, ¿dónde la gente te puede seguir ahí en las redes sociales, por favor?
5: Se pueden seguir en el ex, en @GaboSainz. Ya me he llevado 2-3 mentados de Mauser, pero bueno, pues qué tiene, así estamos, la pecho a las balas. @GaboSainz1 y GaboSainz1 también en TikTok e Instagram, los que me siguen los empiezo a seguir, y también en el Facebook Gabo Sainz. ¿Y dónde más, mi querido Feo?
1: En el OnlyFans Bigfoot hashtag Merolengo.
2: Para que ya vivan te estás durmiendo, Gabo. Ábrelo, te puedo asegurar que hay gente que sí te está yendo a buscar mi vida.
5: Y ya sé.
0: Cáiganle a YouTube, ¿saben por qué? Porque les voy a mostrar también a un morrito. Eso sí le doy a Chivas. Tiene niños, tiene el futuro del fútbol está bien con este niño. Pagando la apuesta como todo un hombrecito.
1: ¿Un niño?
0: Güey.
5: ¿No como tú?
0: Apostó
5: como
0: tú. Apostó con su.
2: Gelatina.
1: Más hombre que tú, ese niño.
0: No, como tú. Bueno, malo, feo. No,
5: como tú.

0: Oigan, sabemos que hay cosas que uno trae luego, según va la buena suerte. Dicen que la pulserita roja, que el amuletito, que esto y que el otro.
1: ¡Órale!
0: Y bueno, dicen que es mejor si te lo tatúas. ¿Qué te tatúaste? ¿Algún amuleto te protege? ¿Qué pasa con esta situación? Nos lo va a decir nuestro esotérico. El number one, el que le ha atinado a todo lo que me ha dicho. José Isaías. Eso. A todo, feo, a todo.
1: ¡Todo!
0: Ay. Literal a todo.
2: ¿Neta?
0: Todo.
2: ¿Qué? ¿100% todo?
3: ¿Ya? Sí. Espérate, hay cosas que todavía no se han cumplido.
1: ¡Ya!
3: No has dicho nada. Todo pasó y nosotros no nos dimos cuenta.
2: Espérame, ¿habló de embarazo también?
0: ¿Qué? No hablo de embarazo. Nada, se emocionen. Pronto. Cuando vayan a ser tíos, se los voy a decir para que se mochen con los regalos, papá. Bien. Ta.
3: Bien. No se preocupen.
2: Nos perdemos. Eso, yo me pierdo 9 meses, con permiso. Diga,
4: nos vemos. El próximo en vivo del tío Colocho.
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5: Ay, güey, ya se conectó el chaparro.
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11: Ese es uno trae amuletos para que te vaya mejor, o porque dices, ¿sabes qué? Para que se alejen las malas vibras, las envidias, lo que se rompen.
12: La gente mala.
11: Pero ¿sabes qué? Dicen y rumoran que es mejor tatuártelos.
12: ¿Qué?
11: Que según si te lo tatúas, mira, lo traes siempre contigo.
12: Yo tengo la curiosidad de tatuármelo.
13: Hay culturas que que se tatúan todo
12: claro.
13: Eso.
12: Claro.
11: Los amuletos.
12: Samoanos.
13: Sí, los samoanos. Creo que los aztecas creo que en su momento también lo hacían.
12: Tatuaban, sí, con
13: símbolos espinas. Espirituales y todo el rollo.
11: ¿Será bueno o no será bueno? Lo vamos a platicar con nuestro esotérico.
12: Yo me voy
11: el más
12: a tatuar
11: top.
12: Algo.
11: José Isaías, ¿qué te vas a tatuar?
12: El tetragramatón, lo he tenido la chance de ir a un tatuador.
11: Sí.
12: Porque duras como unas, son 2 horas y media.
13: Pero ya lo traes,
12: te lo
13: ¿no?
12: bien bonito.
13: Ya lo traes.
12: Lo traigo en símbolo, en metal, en piedra.
13: No, pero
12: tengo.
13: Tatuado, el otro día que te vi.
12: No, ese no era, ese era el túnel del tiempo.
11: ¿Dónde te lo quieres tatuar?
12: ¿En el pecho o en la espalda?
11: Oh my God.
12: O en los dos y te protege.
11: De los dos lados.
12: Sí, hay uno que tiene el San ya... Miguel. Ey. Y Arcángel matando.
13: Pero ya lo traes,
12: así,
13: ¿no?
12: Atacando a Satanás.
13: Está medio arrugadón.
12: Se tiene que estirar para que lo veas bien.
11: ¡Hala!
13: Cáiganle a YouTube, estamos en vivo @bueno mala feo. Ahorita regresamos.

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1: Oigan, muchas veces uno, para protegerse, se dice de, ay, ponte tu pulserita roja para las envidias, y cuando se te reviente, es porque absorbió toda la mala energía, o pues la imagen de San Benito, tráete una medallita, el nudo de bruja.
2: ¿Qué tal el árbol, el árbol de la vida?
1: Hay un buen de cosas, la neta, que te recomiendan, y uno se las pone para protegerse de envidias, del mal, del corazón, de todo lo negativo.
3: Pero,
1: Feito, hay un run, que según si tú te tatúas tu amuleto, el amuleto que tú sientas y que
3: o el talismán.
1: Ándale.
3: El que tú traigas.
1: Te va a proteger mejor.
2: ¿Será?
1: Pues vamos a preguntárselo a nuestro experto, el más top, José
4: Isaías. ¿Qué pasó, José? ¿Cómo estás?
5: Hola, ¿cómo están? Muy bien aquí, mira, feliz lunes y listísimo para tocar este tema tan importante, que es el de los talismanes.
2: A ver, pero son talismanes, como dice Pau, ya tatuados, o sea, estamos hablando de que para el resto de tu vida lo vas a llevar ahí, en tu piel, funciona igual que un amuleto o algún talismán que lo traigas de manera física.
5: Bueno, recordemos, y aquí vamos a empezar a raspar muebles.
3: A ver,
5: en contra de eso. Les voy a decir el porqué.
1: Oh my God.
5: Se dice que desde la antigüedad, culturas como la egipcia, la celta, los polinesios que viven allá por Hawái, todas esas islas, ellos se tatuaban muchos amuletos o talismanes para sellar la energía.
3: Eso. ¿Okay?
5: Y esto también lo hacían para honrar deidades y protegerse de energías negativas. Pero ellos llevaban un ritual y se hacía un ritual y tenían que ver cuándo, qué día, qué luna y cuál era el símbolo, la simbología que le pertenecía a cada uno de ellos. O sea, era un ritual que se hacía. ¿Okay? Ahora, en la actualidad lo que hacemos es escogemos el que nos gusta, vamos con el tatuador y ya nos olvidamos. ¿Okay?
1: Sí, claro.
5: ¿Qué es lo que pasa con esto? Esto se ha visto en el lado esotérico, que si tú no tienes un ritual y no vas con alguien a que te diga por medio de tu fecha de nacimiento qué te quieres tatuar, si es para ti y en qué luna te lo debes de tatuar, o sea, se debe de hacer un ritual, no importa.
3: Y si crees en eso, y tienes que creer.
5: Exactamente.
1: Claro. Sí, porque la persona también que te lo hace, ¿no? Como que lo tiene que hacer con intención, con sentimiento.
5: Le tienes que explicar, Pau, cuál es la intención de ese tatuaje, para lo que va a ser y todo, o sea, para que él entienda tu significado. Ahora, ¿qué es lo que pasa con las personas que traen tatuados, ya sean nudos de bruja, ya sean manos de Fátima, pentagramas, tetragramas, lo que sea? Que esto se hace como un placebo o un anclaje. ¿Y qué significa placebo o anclaje? Que las personas, cada vez que lo ven, tu mente se enfoca a tener mayor seguridad y mayor equilibrio.
3: Y
5: tu mente hace, esto me va a proteger. Entonces, yo voy en contra de que la gente dice, yo traigo este nudo de bruja para que me proteja. No, es que ni siquiera sabes. Tú le preguntas, y quiero que esto lo hagan, pregúntele a alguien que se tatúe y dile, dime el significado, dime el origen, o sea, que te platiquen.
1: Claro. Dicen,
5: no,
3: pues y el ritual que se llevó a cabo.
2: A ver, aquí.
5: Exactamente.
2: De nosotros, digo, no sé, Pao, yo creo que no, porque dice que no tiene tatuajes, pero
1: tengo tatuado el corazón.
2: Pero el feo sí tiene un tatuaje.
1: Tiene dos.
5: Ok.
3: Tengo el tatuaje del final de la humanidad.
2: Ok, pero eso no es talismán, ¿o sí?
3: No es un, no, pero es una creencia mía.
2: Ok.
3: Que del cielo van a venir en unas naves.
2: Sí.
3: En forma de el dios que tú estás pensando.
1: Sí.
3: Y van a atacar la tierra porque estamos destruyéndola nosotros mismos.
1: Wow.
2: Ok.
3: Eso es mi tatuaje. Es un tatuaje que me hice hace...
1: Se está quitando la camisa el feo que hay en la YouTube.
3: 20 años.
1: Oh my God, qué rico.
5: Denle like, denle like.
1: Pongan su like.
3: Ahorita se
2: acaban
3: está llevando
2: de caer
3: a cabo
2: las vistas, de hecho, en este momento.
1: Sí, es cierto. Gente, no había visto que era un platillo volador.
3: Mucha gente está anunciando la llegada de los extraterrestres.
1: Wow.
3: Esto tenía que pasar. Iba a pasar.
2: Oye, pregunta feo. ¿Y el ovni por qué tiene como pelitos en la espalda? Ah, no, esos son.
1: Ese es el feo.
3: Es
1: oye, querido, entonces, ¿sí nos tatuamos o no nos tatuamos o qué hacemos? Porque para nosotros, o sea, quien se tatúe esto, es porque tiene creencia. No creo que nada más lleguen y se tatúen porque sí.
5: Sí, mira, es bueno tatuarse porque les digo, eso te va a anclar y eso va a hacer que sigas pensando que eso te va a proteger, pero la gente no se puede proteger supuestamente haciéndose un tatuaje y eso les va a evitar brujerías, hechicerías o energías negativas. Tenemos que estar consciente en eso. Eso sí, tatúatelo con el significado, qué significa para ti y cuándo te lo debes de tatuar, si es bueno. Pero 100% que te defienda de males o de brujerías no es. Les voy a dar un ejemplo que pónganse a pensar.
3: A ver.
5: Casi la mayoría de las personas que se encuentran privadas de la libertad o encarceladas, sí, tienen o la Santa Muerte o tienen un, a Cristo, o sea, tienen alguno de los tatuajes que para ellos era protección y vean dónde está. Si me doy a entender, entonces sí tenemos que darle un respeto si nosotros nos vamos a proteger con un tatuaje. Yo, la sugerencia es que si quieren ustedes prevenir brujerías o hechicerías, porten el talismán o el amuleto en una cadena y límpienlo cada mes. ¿Por qué? Porque los talismanes se limpian o los amuletos cada mes para quitarle la energía negativa y si lo tenemos en tatuaje no lo vamos a poder hacer.
3: Pero te da seguridad, como dices tú, al verlo cuando estás bañándote en el espejo, sí, y si lo miras te da cierta seguridad y poder.
5: Y aumenta tu vibración, eso es lo más importante, Feo. Al verlo, tu actitud ante la vida, ante los problemas que tienes, aumentas la vibración y te ayuda de cierta manera. Entonces, sí es bueno tatuárselo, pero no vayan a decir que eso los va a prevenir de cualquier ataque demoníaco, de cualquier energía negativa.
1: Oye, Josecito, estabas diciendo que lo trajéramos en una cadena. ¿Y qué tal si no quieres que se vea y no quieres la cadena? O sea, lo puedes traer en tu cartera. No sé, lo puedes traer en otros lados o a fuerza en una cadena.
5: Sí, mira, Pau, yo siempre les digo a la gente, yo no quiero que se proteja la cartera ni el bolso, yo no quiero que se proteja el carro, yo quiero que ustedes se protejan. Entonces, debes de cargarlo ya sea en cadena o debes de cargarlo en pulsera o yo tengo muchas personas que lo ponen en el sostén, las mujeres, ahí guardado, que nadie lo vea, pero tiene que estar en contacto con tu cuerpo, porque la cartera, la bolsa, la dejas en el carro, la dejas en tu casa y todo ese tiempo estás desprotegido.
1: Pero ya ves, póntelo en el sostén.
3: Ay, no, es el corpiño. Está muy chico ya.
2: No, lo peor de todo que ni siquiera usas el, ya necesitas, Feo, la neta.
3: En un lado traigo a Dios.
1: Ajá, y en el otro, porque tienes dos tatuajes.
3: A Satanás.
2: ¿Qué?
1: ¡Hala! ¿Neta?
3: El nombre de la Chayo, pues.
2: Más bien, la hermana de Satanás.
1: A su máquina.
2: Además, vamos a analizar el tatuaje de mi compita el Feo. Cáiganle, estamos en vivo a través de YouTube. Es arroba bueno mala feo.
3: Los tiempos esos
2: y
3: están
2: también
3: aquí.
2: Leemos sus preguntas ya aquí en el canal. Vamos a leerlas todas.
1: Les pedí a Josecito que también nos diga nuestro signo zodiaco.
3: También.
1: ¿Qué viene para la semana? Es que hay tanto que hablar
3: para
1: con él.
3: Para empezar, la seguridad que te va a dar.
2: Ya regresamos con José Isaías. Y Kyle a YouTube. Vamos a analizar ese tatuaje del Feo. ¿Qué significa?
3: Hace 20 y tantos años.

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2: Que cuando te tuve. Oye, me fascina platicar con él porque es bien atinado. Todo lo que dice pasa.
3: Ya le he atinado a lo tuyo.
2: Ya lo mío. Ya, y estuve checando y también latinó lo del pelón. Y también a lo tuyo, mi vida. Ya luego lo platicaremos. Pero bueno, estamos hablando si tatuarse los amuletos realmente nos protege y nos ayuda. José, Isaías, el esotérico más top. Regresamos contigo. Entonces, si te tatuates, no manejes. No nos tatuamos porque no se puede limpiar. Nada más nos ayuda en la forma mental, que es lo que nos decías.
3: Está bien.
4: Así es. Y sabes que está perfecto. O sea, yo lo que quiero que la gente sepa que sí tiene un beneficio el tatuarse un amuleto o un talismán. Ajá. ¿Por qué? Porque nos va a ayudar a subir la vibración, a darnos seguridad, y muchas de las veces la gente se pinta imágenes religiosas, las cuales el sentirse que están más cerca de esta imagen religiosa les va a ayudar perfectamente para empezar a estar pensando en el día que esa imagen, que ese santo está con ellos, aumenta la vibración y esa manera les está recordando de estar espiritual.
3: Y yo pienso que fortalece tu creencia hacia la imagen que te tatuaste. ¿Puede ser enfrente o atrás o cómo?
4: No importa dónde te tatúes. ¿Mm? Yo casi siempre lo que le digo a la gente, que si van a tomar la decisión de hacerse un tatuaje, se lo hagan de la cintura hacia arriba, no hacia abajo. Okay. Lo que viene siendo nudos de bruja, todo lo que tenga que ver con protecciones, incluyendo también santos, tatúenselo en la parte de cintura hacia arriba. ¿Por qué? Porque la vibración está alta.
3: ¿Qué tal en la frente?
2: No, relájate también.
5: ¿Ves el nudo de bruja? Que te tatuaste de la cintura para abajo. Te dije que no.
4: Ahí no va a funcionar,
5: feo.
2: Yo trabajo con los franceses, estos tan elegantes. Oye, mi querido. Querido, okay, no me lo tatúo, sí me recuerda y todo. Entonces, ¿qué traigo de amuleto? ¿Qué uso? Recomiéndanos, aunque sean unos tres.
4: Yo recomiendo cuatro que son los que más protegen. Uno viene siendo el tetragramatón. Dos viene siendo la cruz de Caravaca. Tres, también pudiera ser la medalla de San Benito. Y número cuatro, la llave de San Benito. Son las cuatro protecciones que en los estudios esotéricos se ve que tienen mayor protección hacia el ser humano. Entonces, oye, José, pentagrama o tetragramatón.
5: ¿Y ese qué protege? El primero, el
4: tetragramatón. ¿Todo? Para todo. Ajá, es uno de los talismanes más fuertes que protegen la mayor parte de
3: las trabajadas
4: o trabajos. Trabajado, o sea, consagrado para la persona. Luego tenemos la cruz de Caravaca, que mucha gente la conoce, también protección. Todo lo que tenga que ver con San Benito. Y el último es el nudo de bruja. El nudo de bruja lo único que hace es regresar las intenciones o regresar las salaciones o maldiciones a la persona que nos las está enviando.
2: ¡A su máquina!
5: Está tapón.
3: Con el nudo te lo regreso todo.
2: Oye, Josecito, dijiste que se limpian cada mes. ¿Cómo se limpian cada mes?
4: Se limpian de la siguiente manera: agarren un plato blanco que no tenga ni letras ni nada, un plato.

0: plato blanco, se pone sal de grano o sal de mar, como la conozcas, y arriba pones tu protección y lo sacas a serenar toda la noche en luna llena, toda la noche. Al día siguiente te pones tu protección y la sal no me la tires en la basura, jamás se tira a la basura, tírala en donde se disuelve en agua, como es el excusado, el lavamanos, ahí donde lavamos los trastes. Y si está lloviendo y está nevando donde tú vives, coloca el plato en una ventana adentro de tu casa, aunque tú no veas la luna, y los rayos de que le llegan, y es la misma manera, ¿no? Toda la noche, y al día siguiente te deshaces de la sal en un lugar donde haya agua, y esa es la manera que se tiene que limpiar en cada luna llena.
1: ¿Y si te tatuaste tu amuleto, también hay que hacer este ritual o no es necesario? O sea,
2: ¿tú,
1: no,
2: tú te
1: no
2: pones en la
0: no,
2: sala
0: no
2: así?
0: No, es necesario. Sí, pues, así, ahí definitivamente no es necesario.
1: Tú la puedes. Ahí 3 horas. ¿Qué estás haciendo, mi amor, con las machas al aire libre?
2: Oye, con la sal en todo tu el cuerpo nudo, acá.
1: El feo, estoy limpiando el nudo de la bruja.
2: José, qué bonito.
1: ¿Dónde la gente te puede seguir en redes sociales? Llamarte, José, por favor.
0: Sí, todas las redes sociales, José Isaías Esoterista, y llamarme al teléfono 888-736-5556. Se los repito, 888-736-5556.
2: Mi querido José, por favor, quédate con nosotros para que nos eches el signo zodiacal, el zodiaco de esta semana, ¿cómo nos va a ir? Hoy que es Monday, claro. Funday, por favor, caigan a YouTube @buenomalafeo y pongan qué signos son para que nos lo digan.

0: Enseguida volvemos con esto. En el bueno, la mala y el feo.
1: A ver, señores, más adelante vamos a regresar con la trampa para toda la bandera. Que le quiere poner la trampa, pues ya sea su esposa, su esposo, algún compañero del jale también.
2: Ay,
1: síganos en las redes sociales, arroba bueno mala feo. También estamos aquí en el 1-855-370-3100. A ver, tenemos a Tere con nosotros. Tere, ¿a quién le quieres poner la trampa, corazón?
3: A Eduardo.
2: ¿Quién es ese? Mamita? ¿Quién es el fulano ese?
3: Es mi esposo.
1: ¿Y por qué?
3: Porque llegó una dizque amiga de la infancia que fue su novia hace mucho tiempo. Y ahora le quiere mandar unas cosas porque ya se va ella y las puede mandar por correo.
1: A ver, pues si va, si ella va de regreso para México y se puede llevar las cosas, pues ¿qué tiene, no? Es como un favorcito. Ya sería para...
2: Es lo que pienso.
4: Tienes que tener mucha confianza para pedir ese tipo de favores, ¿no?
1: Pues sí, pero ponerle la trampa por eso. A ver, ahorita regresamos.
2: A ver qué va a
1: hacer. Señores, y estamos en vivo a través de YouTube, arroba bueno mala feo, cáiganle para allá, ¿eh?
4: Oigan, me encanta porque está José Isaías dándonos todos los signos zodiacales. Ya nos dijo Aries y van los demás. Aries dice que no seas impulsivo esta semanita. ¿Qué pasará? Oh my God, oh my goodness.
0: No es por presumir, pero yo tuve con el bueno, la mala y el feo en la mañana.
5: Se dice YouTube.
1: Ya sé.
0: Duh. Ah, y por cierto, ahorita mismo velos en vivo por YouTube. Búscanos como bueno, mala, feo.
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1: ¡Ay, el feo! A ver, chavos, vamos a regresar con la trampa. Tenemos con nosotros a Teresa. Dice Teresa que le quiere poner la trampa a su marido porque llegó una amiga de la infancia del vato acá a los United.
2: ¿Y qué pasó?
1: El vato le está pidiendo un favor, le está diciendo a su marido: oye, ya que vas de regreso para el Terre, llévate esto, unas cositas y todo el rollo. ¿De qué se trata? Ahorita regresamos con la trampa. Cáiganle, estamos en vivo a través de YouTube. Es @bueno malo feo. Ahorita regresamos.

0: momento de solicitar tu participación en la trampa. El bueno, la mala y el feo no se hacen responsables de las consecuencias o acciones como resultado de la misma. Se recomienda discreción. Y ahora es momento de destapar la verdad. Llegó la trampa con el bueno, la mala y el feo.
1: Vamos con la trampa, chavos. Tenemos a Teresa, le quiere poner la trampa a su marido.
2: Teresa.
1: Dice que sospecha de una amiga de la infancia.
2: Ay, amasita.
1: Del vato que llegó acá a los United States. Y que le está pidiendo el marido un favor, le está diciendo, oye, ya que te vas de regreso al Tere, pues llévate estas cosas, no sé, a lo mejor ropa, zapatos y todo. Oye, Tere, pero yo creo que eso es de lo más normal, ¿no? ¿O qué es lo que a ti te llama la atención, mi amor?
3: Es que quiere mandar dinero, ¿por qué no lo manda por el Western Union? Se me hace raro eso.
1: Oye, mi amor, pero pues es normal, ¿no? O sea, gente de confianza que viene del TR, mandar dinero, mandar
2: cosas. No, se
4: de robar. No, no lo sé, Rick.
1: ¿Tú los has visto que han salido? ¿Se han visto ellos o qué?
3: Sí, pero no está normal eso, pues si ya es un hombre casado.
4: Oye, ¿y tú le has dicho, por favor, respétame, no hagas esto?
3: Sí, le digo cada ratito y no me hace caso.
1: Pero eso no es faltar el respeto, o sea, es simplemente pedir un favor, ¿no? O sea, si llega alguien, por ejemplo, de mi infancia aquí a la ciudad, alguien de Chihuahua y todo el rollo, y yo quiero mandar cosas, ropa, no sé, zapatos a un familiar o algo, ¿por qué no pedirle el favor? Eso es normal, Tere.
3: Pero dinero.
1: ¿Y qué tiene dinero? Pues también.
3: ¿Usted le va a mandar dinero?
2: Hay aplicaciones
4: bueno, pero
2: ahí
4: ahora
2: para mandar.
4: Hay algo bien importante. Está la tecnología y dos.
1: Sí, pero
4: si tú ya estás, si tú ya estás casado, preguntas a tu mujer, oye, está esta situación, ¿te gusta o no? Ok, se corta. Porque a él no le gustaría que ella le hiciera lo mismo.
2: Oye, Tere, ¿está guapa la muchacha?
3: No, está bien fea.
1: Ahí está, entonces, ¿cuál es el miedo?
2: Pues sí.
4: Es el respeto, chavos.
3: No le gustaría que yo se lo hiciera.
1: A ver, bueno, vamos a marcarle. ¿Qué pasaría si nos damos cuenta que tu marido sí nos da otro nombre, Tere, y no el tuyo?
3: Pues ya, que se vaya.
1: ¿Cómo se llama la amiga de la infancia de tu marido?
3: Karina,
1: ok. Alison, marcando tu nombre, no manda ruido, mi amor.
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1: Sí, disculpe, estoy buscando al señor Eduardo.
6: Ah, sí, soy yo.
1: ¿Qué tal, señor? Mire, mi nombre es Raúl Molinar, le estoy llamando. Soy enfermero aquí del médico Jaspero. La razón de mi llamada, señor, le estoy marcando porque acaba de venir a internarse una persona en la cual tiene pues una enfermedad altamente contagiable. Esta es transmitida de manera íntima, señor, y le estamos marcando porque le pedimos los contactos de las personas con las cuales esta persona ha estado este paciente y usted salió en la lista, señor.
6: ¿Cómo?
1: Sí, entonces necesitamos que, con esta llamada no le estoy diciendo que usted tal vez está enfermo, contagiado ni nada, sino queremos invitarlo a que venga y se haga también exámenes, señor, ya de que, como le digo, es altamente contagiable.
6: Discúlpeme, pero ¿quién es esa persona?
1: Señor, me encantaría darle nombres, lamentablemente por cuestiones y cláusulas de confidencialidad no puedo hacerlo, pero mire, hay algo que puedo hacer por usted, señor.
6: A ver, dígame.
1: Usted, por cuestiones legales, me puede dar nombres y yo con un sí, con un no, le puedo ir respondiendo, pero yo no le puedo dar, como le digo, por cuestiones de contrato, yo no puedo darle nombres. Como le digo, esto nada más, yo sé y me imagino que ha de ser difícil recibir una llamada así, ha de ser demasiado preocupante. Es por eso que le quiero echar la mano, pero sí me encantaría que venga y nos visite y se haga un examen, sí.
6: Pues estaría bien, hasta estar más seguro.
1: Ok, muy bien. Y como le digo, para confirmarle el nombre de la persona, digo, para yo nada más, yo le puedo decir con un sí o con un no, usted me puede dar nombres de las personas, más o menos para que se dé una idea.
6: Está muy bien, vamos.
1: Mire,
6: a echarle.
1: Nada, deme nombres, no me dé apellidos, no necesito, para no hacerlo más problemático esto. Nada más el nombre de las personas con las que usted ha estado en, digamos, los últimos 60 días.
6: Ok, 60 días, deje, tengo buena memoria.
1: Dos meses. ¿Han sido varias?
6: Ajá. Pues sí, más o menos.
1: Ok.
6: ¿A Laura?
1: Laura, no se llama Laura nuestra paciente.
6: ¿Miriam?
1: Tampoco, sí.
6: ¿María?
1: No.
6: ¿Karina?
1: Karina, no. No, tampoco, señor.
6: ¿O Teresa?
1: Tampoco, señor. ¿Alguien más?
6: Bueno, son las que recuerdo hasta ahorita.
1: Ok. No, señor, no. ¿Y con todas ha tenido intimidad, señor?
6: Pues sí, nada más, pasivamente, o sea, un encuentro y vámonos.
1: Okay, okay. Pues mire, señor, no le estamos llamando, Eduardo, de ningún hospital. Somos un show de radio, estás al aire. El bueno, la mala y el feo, yo soy el pelón. En la otra línea tenemos a Teresa, tu esposa, que te quería poner esta llamada, que es la trampa. Quería saber si le pones el cuerno con una tal Karina. Tere, nos dio hasta más nombres.
3: ¿Quiénes son las otras?
6: No esperaba eso. ¿Qué pasó? ¿Qué?
3: ¿Cómo está eso, Eduardo? ¿Quiénes son las otras?
6: Yo pensé que era fraude, estaba jugando, solo di nombres por dar, pero tú sabes que tú eres la única.
3: Sí, tenías que decir Karina, ¿verdad? Y luego otras también.
6: Bueno, es que Karina es la que más conozco de la infancia, cuando fuimos a la escuela.
3: Pues y hasta ahorita salió, ¿qué tienes con ella o qué?
6: Yo pienso que esto mejor lo hablamos en la casa. Aquí en el radio como que es mucha publicidad, muchas personas.
3: Muchas personas que dijiste, ¿quiénes son esas viejas ahora?
6: Ya te dije que son amigas, yo nomás te seguí el juego, no sabía que me estaba poniendo una trampa, pero como haces trampa, no, yo también me puse a jugar.
3: Qué casualidad.
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1: Es que a veces llega gente del pasado a tu vida y...
2: Qué chido, qué bonito, y te
1: mueven,
2: recuerdan.
1: Te mueven tu presente.
2: Bueno.
1: Digo.
4: Pero tú no lo tienes que permitir. O sea, porque si llegan y tú sabes que hay fuego por ahí, te tienes que alejar.
2: ¿Por
4: tienes
2: qué?
4: Que porque tienes que respetar a tu pareja.
2: ¿A quién le dan pan que llore?
4: Pues es que uno se tiene que controlar. Si regresa no
2: una
4: simios.
2: Nalguita del pasado y dice, hey, ¿vas a querer o se los doy a alguien más?
1: ¡Jaló!
2: ¡Excuse me!
4: ¡Ay, no, pobrecito tú!
1: Pregunta para ti que nos escuchas, paisano, comadre. Sobre todo que estás ahí conectado a través de YouTube, @BuenoMalaFeo. A ver, lean, vamos a leer los comentarios. ¿Llegó alguien del pasado y removió ahí tu presente un
2: ay,
1: poquito?
2: ¡Ay, qué bonito de ser!
1: ¿Quién era esta persona? YouTube, @BuenoMalaFeo. Ahorita regresamos con esos comentarios. ¿Sí?

0: ¿Alguien de tu pasado regresó a tu vida? ¿Y qué pasó? O sea, ¿te movió todo tu presente? Coméntanos, estamos en vivo a través de YouTube. Es arroba bueno mala feo. Suele suceder de que de repente, no sé, o sea, estás ahí en el matrimonio, estás en una relación, ya pasaron años y todo el rollo. Y de repente revisas tus DMs.
1: ¡Ay! ¡Ay! Y ¡qué bonito!
0: ¿Y esta? ¿Quién es? Hola.
2: No, y te, hola, bebé.
0: Espérate.
2: Y ¿cómo has estado?
0: Y te dice como nadie te dice en la vida. Solo esa persona.
1: Ay.
0: Yo, por ejemplo, me llamo Raúl Alfredo. Y me hola, Alfredo. Y yo, ¿qué?
2: Sí.
0: O sea, no es, ¿qué onda, pelón? ¿No?
2: Sí, no.
0: No es un radio escucha, ¿estás de acuerdo? Es alguien que te conoce. Y tú dices, a ver, pero en la torre.
2: En la mother.
1: Imagínate.
0: La novia que tenía en Chihuahua.
1: Hi, Raúl, ¿remember me?
0: Sí.
1: Y es un scam.
0: Ay, güey, no. Ya ves el nombre, ¿no? Ya ves el nombre. Dices tú, no, si es. Te metes a ver las fotos y tú dices, no, si es porque de repente ponen también fotos así de la infancia. ¿Te acuerdas de cuando? Y te dan señas. ¿Te acuerdas aquella vez que llegaste?
1: Ay, ya cállate que me desesperas.
0: Pues sí, güey, pero ya después.
1: Una vez le pregunté y le mandé un correo electrónico a una morra así. Remember when we used to work together at the Velvet
0: Tour. Ah, pero a ver, el que la buscaste.
2: ¿Quién los entiende? Si por algo terminas con esa persona, ¿para qué la quieres volver a buscar si no quisiste estar con esa persona?
1: Porque Pao, te queda la espinita.
0: Pero a veces no fue algo negativo por lo que terminaste con esa persona.
1: No, fue algo bonito.
0: Yo en lo personal fue que me vine a los Estados Unidos.
2: Sí.
0: O sea, no.
2: Pero ya
0: no
2: tienes esposa, que yo hice, ya no tienes familia, hijos. ¿Ya para qué te metes en algo que no fue y no se dio?
1: Pero te queda la duda de qué hubiera sido conmigo.
2: No, pero piénsala, pero eso no hagas.
0: Eso no me detuvo. Acá. De todos modos no pasó nada. Pero no fue eso.
1: Pero ya la vi en la foto, está bien buena.
0: No.
2: Esto es marrano.
0: No, vi la foto y fui.
1: ¿O la otra?
0: No, vi la foto y... No, dije, ¿ya para qué?
1: Me enseñaste tres.
2: Habló el William Levy. El William Levy.
0: Le digo, ¿ya para qué me buscas? Ya pasaron añitos. No, ya es mamá como de tres. Así. Sí.
1: Hola, ¿qué pasó?
0: No, pues muchas gracias, bien.
2: ¿Y ahorita, ella qué habrá dicho de ti cuando te vio?
0: Papazote.
2: ¿Sí tú crees?
0: ¿Eh? Exitoso.
1: Ahorita no necesito un brinca-brinca.
2: Cállense los dos, se sienten bien acá y ni al caso.
0: ¿Eh? A ver, leemos tus comentarios. ¿Llegó alguien del pasado? ¿Qué onda? ¿Cómo
1: qué chido.
0: ¿Cómo te fue con esa persona? Estamos en vivo en arroba bueno mala feo en YouTube y también al 1-855-370-3100. ¡Ese Panchito!
1: ¿Habrá alguien del pasado?
0: Buenos días.
2: Hola, chulo.
0: ¿Quién llegó del pasado? Hola, Panchito.
2: Mi amor precioso.
3: Pues una ex mía.
1: ¡Ay! ¿Qué pasó? ¿Estaba buena?
3: Ajá, buenísima, como un camarón.
1: ¡Ay, güey!
2: Ok, ¿y qué pasó con ese camarón? ¿Te hiciste tu cóctel?
1: ¿Te lo comiste?
3: Pues, se medio hice el cóctel, pero no se hizo nada último porque no se hizo el cóctel completo, nomás a la mitad.
0: A la mitad. ¿Y cuánto tenías que no veías a esta morra, Francisco?
3: Como unos 3 años, yo creo.
1: ¡Eso es bien poquito!
0: O sea, pero...
3: Sí, pero pues...
0: ¿Ella fue tu novia en México o cómo? ¿De dónde salió?
3: Aquí de Estados Unidos, del Gabacho.
2: Oye, pero a ver, ¿por qué cortaron, chulo?
3: Pues a veces el coste no se da ni que hay que nadar por su lado.
2: Sí, pero la extrañaste.
1: Algo pasó.
3: No, para nada.
0: Nada.
2: Nada más que pero echar pasión.
1: No estaba tan buena, entonces.
0: Sí.
3: Ahora, más o menos, como le digo, o sea, ahí estaba más o menos, pero no
0: tú,
3: mucho.
0: ¿Tú la buscaste o ella te buscó?
3: Ella me buscó a mí.
1: Te dijo, papi, no tengo casa.
2: Es que ahorita buscar a un ex es bien fácil.
0: Sí.
2: O sea, redes sociales, simplemente nada más con ver la historia de otra persona, ya, o sea, si alguien checa las historias y quién te ve y todo eso, ya con verla y me vio. Ya me vio, me está estoqueando. Me extraña.
1: No, oye, se ve que ven las historias.
2: Claro, ahorita te enseño.
0: Y, o a veces no falta que un... O alguien que tú conoces, porque estuvieron tal vez en el mismo círculo, lo tagué, la tagué.
2: Y pongo una foto.
0: Suba fotos, etcétera.
1: ¿Se ve si le hago screenshot y le hago zoom?
2: Bueno, el screenshot a veces sí se ve.
0: Sí, también.
2: El zoom no.
0: Depende de la red social. A ver, comenta Alejandro Valencia, ahí en nuestro YouTube, dice... Si llega alguien de tu pasado y según te mueve el tapete, es porque no está al 100 con tu pareja, no estás al 100 con tu pareja actual.
2: Por supuesto. O sea, mira, obviamente somos seres humanos y hay personas que son guapísimas y de repente volteas y dices, ay, qué guapo, qué guapa. Pero es cuestión de respeto a tu pareja.
1: Sí,
2: de
1: pero
2: decir,
1: eso hacen las mujeres.
2: ¿Me presto o no me presto? Sí.
1: Los hombres somos perros.
2: A las mujeres también nos buscan nuestros exes.
1: Todavía está bueno.
2: A las mujeres también nos buscan nuestros exes y no por eso vamos a caer y engañar a nuestra pareja por algo del pasado.
0: Mi vieja la sargento en todas las redes tiene su nombre de casada con mi apellido y todo, menos en el Facebook.
1: ¿Por qué?
0: No sé.
2: Pues a lo mejor a se me hace muy olvidado, raro. Dile. O sea, nosotros muy somos raro. De carne y hueso. También sentimos y también nos ilusionamos. Pero tomamos la decisión de ser fiel. La fidelidad es una decisión.
0: Ahí puso su apellido igual de soltera que el amor. Y todo el rollo. ¿Cómo? ¿Por qué?
1: A ver, ¿y lo has cuestionado?
0: Está bien. ¿Para qué?
1: Pregúntale.
0: ¿Para qué, manito?
1: Yo de repente
0: se va a tronar ya que truene.
1: De repente,
2: ya, cállate la boca.
1: No nos ha agarrado de repente que está viendo algo y está sonriendo. Así agarró la chayo.
0: Ah, sí.
1: ¿Qué está viendo? Estaba viendo algo chistoso.
2: Ay, a lo mejor estaba viendo un meme, algo, claro. O sea.
0: A lo mejor estaba viendo una foto tuya en cuera.
2: Ay, toda muerta de risa. Oigan, estamos en YouTube, @bueno_mala_feo, completamente en vivo, y dice Sofi Estrada. Hace unas semanas me encontré un ex en el que amé mucho.
0: ¡Órale!
2: No lo acepté, mejor me alejo antes de cometer algo de lo que me voy a arrepentir después. Bravo, mi Sofi. Hay que huirle al peligro, mi amor. La verdad. No hay que prestarnos.
1: La Chaya le mandó friend request al otro. Y no la ha aceptado todavía.
2: Oye,
1: no la peló.
2: Está celoso, Andrés Maldonado.
1: No, está celoso. Causó inseguridad en mi ser ella.
2: ¡Está celoso!
0: Oh, bueno,
2: ¡ay, chulo! Puro celo trae ahorita. Chayo.
1: No le muevan.
2: Chayo.
1: Yo también tengo ahí a alguien a quien buscar.
0: El gringo va a llegar a lo hecho ya, papi. No.

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1: ¡El chisme es
2: vida!
1: Oigan, ¿qué creen?
2: ¿Qué happened?
1: Bad Bunny Bebé se fue de shopping.
2: Hey.
1: Y armó una locura. ¿Qué pasó? Ahorita se los platico.
2: ¿Eh?
1: Y Shakira se enamoró.
3: ¡No!
1: ¡Y no la vez? Culpo, mi vida!
2: Esa señora anda dando
1: mucho de qué hablar. ¡Qué hombre tan galán, tan guapo!
2: ¿Quién es?
1: Mira, se mordía hasta la lengua de los labios, así ¿qué? Cuando lo veía. Ahorita les cuento porque el chisme es...
3: ¡Viva! Cágale YouTube, estamos en vivo, arroba bueno mala feo, ahí para que nos muestre Pao al vato este que la Shakira...
1: Y les voy a hacer mi outfit of the day.
2: Sí. OOTD.
3: OOTD. O sea, outfit of the day.
1: Así es.
3: Así que cágale, estamos en vivo en arroba bueno mala feo YouTube.
0: Dicen que tenemos más de 100,000 en YouTube solo por Pau. ¡Correcto! Pero métete tú también y mírale en vivo en YouTube. Bueno, mala, feo. Porque si medio país ya anda ahí perdiendo el tiempo, ¿qué esperas tú?
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2: El minuto del mitote, y como que la Shakira trae novio, ¿o qué?
3: Hey. ¡El chisme es viva! No manchen, Shakira anda in love. Y no la culpo, ¿neta? La neta, nada.
4: ¿Por qué?
3: Nada. Sabrosura, o sea, mi vida.
2: Ya superó al Piqué.
3: No, pero mira.
4: Al Piqué. ¿Al qué?
3: Ya tiene mucho que lo superó.
2: No, todavía le duele a la enmaizada. A la señora.
4: Cero. Ahora trae otro Piqué.
2: ¿Será?
3: El Bad Bunny se fue de shopping y le fue muy... muy, muy mal, según él.
4: No.
3: Ahorita les platico porque el chisme es
2: vida. Cáigale a YouTube, @ bueno, malo, feo. A ver qué tal está el vato este de la Shakira.
3: Mi vida.
2: A ver si trae.

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2: El chisme es vida. El chisme es vida. Oigan, imagínense ser super ultra mega turbo famoso. Que todo el mundo te tope. Yo digo que mucha gente sueña con la fama y con el dinero, pero no debe ser tan top, porque no puedes ir a comer a un restaurante, no puedes ir al parquecito, no te puedes echar un helado en la calle, ajá, no puedes salir a tomar el sol. Es más, si tienes una terraza, sales, ya te están los paparazzis viendo.
3: Oye, Pao, escuché, ya ves que ahorita está de moda Michael Jackson. Escuché varias entrevistas que están reviviendo de él. Y, por ejemplo, alguien le dice, ay, pero tú que eres muy famoso, ¿de qué te quejas? ¿Qué te...? Le dice, tú no sabes lo que es llegar a hoteles por la puerta de atrás, por donde está la basura. Sí. O sea, no poder usar el lobby.
2: No puedes hacer nada.
3: No poder salir a caminar. Dice, me siento en una prisión.
2: Claro. O sea, tienes todo el dinero del mundo y no todo, solo lo puedes ver en tu casa, no puedes ir a comprar un carro. Le cierran las tiendas a veces y en lo que llegan, un relajo. Ahora imagínense el shopping, la ropa, feo.
4: Cerraron Disneylandia un día para él nomás.
2: Sí.
3: Para Michael Jackson.
4: Sí.
2: Solo.
4: Yeah. Solo.
2: Imagínate qué tristeza, pues, ¿qué creen? Sí. Que ahorita la persona más viral y más famosa del momento, según redes sociales, según plataformas digitales, según todo, es Bad Bunny Bebé.
4: Sí, sí.
2: Y bueno, el señor Bad Bunny acaba de estar recientemente en la final del Super Bowl y triunfó y cantó. Y a muchos le gustó, a otros no les gustó. Estuvo ahí con Lady Gaga, hizo mucho baile, llevó mucho latino, un performance ganador. Y no se le había visto tanto, cerró sus cuentas, las volvió a abrir. O sea, anda como muy acá, ¿no? ¿Quién sabe qué ande pensando? Él una vez comentó que sufría depresión.
4: Mira.
2: Que no se sentía bien, que se sentía mal, que estaba muy triste, que incluso una vez se bajó del escenario.
3: Eso es lo peor, ¿eh?
2: Que es mal.
3: Pues o sea, sí, puede ser dueño del mundo, pero si mentalmente no estás bien.
2: Bye. No sirve de nada.
3: ¿Qué te sirve tener todo?
2: Quiero que caigan a YouTube @ bueno mala feo, porque él un día tomó una decisión. Dijo, voy a ir al shopping. Me voy a ir al shopping en Plaza de las Américas. Mall. Esto en San Juan. Y dijo, me voy a llevar, voy a llegar. Él siempre se está tapando, se pone gorra, se pone él como la hoodie. Toda iba caminando y la gente, alguien, ese es Bad Bunny, Bad Bunny, Bad Bunny. Y todos se le cerraron. Ay, como en la película de Selena. Todo, everything for Selena, ese.
3: Y luego deja tú en Puerto Rico, además.
4: ¿No? Ay, así nos pasa a nosotros cuando andamos en lugares así como estadios, ¿verdad?
2: Sí, en estadios sí nos pasa. Sí nos han pasado. La neta que sí.
4: Qué bonito.
2: Qué chido. Pero bueno, Bad Bunny fue. Fue una tienda de ahí, está promocionando una colaboración con una marca, y fue a la tienda esa de esa marca para agarrar cositas que la gente lo viera.
4: ¿Está promocionándola?
2: Sí. Ahora, Bad Bunny un día sale con outfits y se agotan en un segundo y todo, entonces es una excelente publicidad de lo que le hizo a la marca. Sí. Ir a la tienda y que lo vean él agarrar las cosas y todos vueltos locos, se me hace muy ganador. Y esta tienda, como la estaban relanzando, pues ahí fue el Bad Bunny Bebé.
3: Oye, pero qué locura se arma. Y yo, yo lo veo muy relajado, ¿eh? Yo lo veo tomándose fotos
4: tranquilo,
3: con la gente, se paraba, se tomaba selfies.
2: ¿Cuánto dinero crees que le debe haber entrado por eso que hizo? No, hombre.
4: Millones.
2: Borrado el señor.
4: Es que aparte él pide comisión de lo que se venda. Entonces, si tú eres endorser... ¿Cómo se dice?
2: Endorse.
4: Cuando tú eres la imagen de una marca.
3: Sí. Ok.
4: Aparte pides, ya cuando estás al nivel como nosotros, el bono, mal y el feo,
3: ay,
4: pides porcentaje de lo que se venda.
3: Claro.
2: Ay, sí, tú.
3: Porcentaje.
2: Y así, como nosotros no venden nada, pues no tenemos ningún porcentaje.
4: De vez en cuando nos llega un dólar.
2: ¡Que viva el amor! Es lo único que yo les quiero decir. Yo ver a una persona enamorada me da tanta felicidad. Esos que van agarraditos de la mano, se dan su besito, que se están abrazando. Digo, ¡ay, qué cute! Amo. ¿Y qué creen? Shakira, Shakira, baby, anda ahorita espectacular. Salió en el tema de la canción de Die Die, explicando qué iba a hacer y todo. Trae un vestido de mezclilla y unas botas de mezclilla. Que la neta, 10 de 10. Shakira actualmente tiene 49 años. Se ve espectacular, mis respetos. Neta, qué bonita se veía. y ya no lo habíamos visto tanto. Siento que bajó un poco de peso, el cabello lo traía lacio, casi siempre lo trae chino y todo, pero se veía divina. Cuando de repente le empiezan a entrevistar pues varios medios y todo, pero de repente, por favor, pelón, ponme música de hombre sexy viril,
3: ¿va?
2: Ganador top, irreal, cuerpo power.
4: ¿Estás hablando de
2: No, como de tu gemelo, porque se parecen. Y de repente sale el Clovis, así se llama. Alto, fuerte, rubio, ojo azul, barbón, exitoso. Todo lo tiene él. Todo lo tiene él. Parece artista de cine. Está espectacular. Y la Shakira dice: ¡ay, qué buena foto! Cáiganle a YouTube, arroba, bueno, me la
5: pego. Tiene casi todo, nomás le falta dinero para ser presentador, eso ni les pagan.
2: No, sí tiene dinero, pero no tiene el dinero que tiene Shakira, eso es la verdad.
3: Ah, no, bueno, imagínate.
2: Entonces este muchacho, cáiganle a arroba, bueno, me la pego. Está como un dios.
4: Tiene los pechos deformes.
2: Él es Clovis. Y aparte algo que me gusta, chavos.
3: No, feo, esos son pechos normales, güey. Los deformes son los tuyos, güey.
2: Son pectorales. Dejen esa foto, dejen esa foto. Ay, chulada. Este hombre, su superpoder, además de su cuerpo, su cara, su barba, su pelo, su todo, es que es mexicano.
3: ¡Órale!
2: Y los mexicanos tienen un sazón de ¡ay, mi vida! ¡Ay, Papantla, tu children's fly!
5: ¡Va a ser un vividor, entonces! Ahorita ¡córrele, Shakira, que no te agarre, viejita!
2: Cuando de repente Shakira lo ve y se muerde el labio. ¡Ay, chulo! Y se agarra la lengua. Se mordió la lengua de ¡qué rico!
3: Ha de haber olido rico el vato también y todo.
2: Se ve que huele delicioso. ¡Alto! 1.90 el chulo.
3: Dicen que
2: no,
3: cuando
2: todo,
3: las mujeres juegan con el cabello o se muerden los labios cuando están hablando contigo, es que se quiere.
2: Hay una experta que habla de lenguaje corporal y dice que sí, existe el triángulo del enamoramiento. Entonces, esto, cuando alguien está enamorado de ti, te ve los ojos, pasa por tu nariz y llega a tu boca. Entonces, tu boca finaliza. Entonces, esta persona cuando te ve, te mira los ojos, la boca, es que le gustas. Y bueno, Shakira se mordió el labio, así miren, al ver este bombón. ¡No la culpo! Él es conductor y actor mexicano, ha participado en reality shows, hace contenido digital.
3: Bien.
2: Lo hace todo, tanto que enamoró a la Shakira.
4: ¿Cómo a mí? ¿Un día que la entrevisté?
2: Él tiene 32 años, ¿eh? O sea, sería su colagenito.
3: Sí.
2: Su colagenito.
3: ¿Cómo le hace Shakira cuando...?
4: Yo la entrevisté y me miraba y me... De los ojos, la nariz y la frente y la boca.
2: No, ¿cómo los ojos, la nariz, la frente y la...?
3: Me acuerdo que te veía y todo, Shakira, pero aparte le hacía...
4: Pero me miraba.
2: No, qué gachito.
3: No, ¿en serio?
4: Es que qué guapo,
2: qué guapo.
3: No, le hacía...
2: Ojalá Shakira se agarre su colágeno.
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Y vamos todos, vamos. Ya luego de esta canción que se viene, venimos con el horóscopo para esta semana, porque andamos bien, porque andamos iniciando semana, porque este inicio de semana es algo especial. Se vienen boletos para ti que estaba preguntando, que quiere irse al jaripeo de este fin de semana en Plaza México. Traemos boletos a partir de la una. Igual traemos certificados con valor de $50 para Village Discount Outlet, así que pendiente aquí a través de la Mega. Y para los interesados en el horóscopo, ahora

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tranquilos, estamos iniciando semana. ¿Qué es eso? Ay, ay, ay. Bueno, vamos con el horóscopo para esta semana. Vamos a ponerle sabor, sazón, emoción y más a la semana. Vamos a iniciar con nuestro querido Aries. Aries. Esta semana es semana de decisiones rápidas y emociones mezcladas. Escucha. En el amor, podrías sentirte un poco sensible de lo normal, aunque trates de ocultarlo, no puedes, ¿eh? En el dinero llegan oportunidades interesantes, pero también evita gastos impulsivos. ¿Por qué? Porque podrías arrepentirte después y ya te estoy avisando. Entre jueves y sábado, escucha bien, se te va a abrir una puerta laboral o una conversación importante que puede cambiar tu rumbo. Así que pendiente, entre jueves y sábado. Luego me pasas el chisme si te pasó o no, Aries. Vamos con Tauro. Ay, Tauro. Es una semana excelente para que avances en proyectos económicos o personales. En cuestiones del amor vas a tener mucha química y pasión, pero también celos si no controlas tu carácter. Bueno, además se te viene una propuesta financiera que podría terminar beneficiándote bastante antes de este fin de semana. Tauro, nos quedamos ahorita con Géminis. Para Géminis, esta semana te va a dar protagonismo y nuevas oportunidades, especialmente en día jueves. En el amor, habrá conversaciones pendientes que necesitan sinceridad. Económicamente, Géminis, es momento de organizar gastos y pensar más en tu futuro. No solamente querer gastar a lo loco sin pensar en qué te depara el futuro, no. Ve ahorrando, ve teniendo tu colchoncito de emergencia, porque puede que en algún momento lo necesites. Ya regresamos con Cáncer, Leo y Virgo, aquí a través de la Mega, tan latina como tú. Oigan, oigan, esta canción. ¡Bailillos!

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Y que los quieran bonito, así como dice el horóscopo. Aquí seguimos con el horóscopo a través de la Mega Tan Latina. Como tú, nos quedamos pendiente con nuestro querido Cáncer. Que para Cáncer esta semana, en el amor, podría vivir momentos muy especiales, Cáncer. O recibir también una noticia que te emocione demasiado. Es una semana positiva para ti, para reconciliaciones familiares, para que tengas estabilidad, porque en el dinero vas a tener estabilidad. Aunque, aquí viene el pero, deberás evitar prestar dinero o involucrarte en problemas ajenos, Cáncer. No te metas en problemas que no son tuyos, porque no vas a salir bien. Leo, para Leo, esta semana, en lo profesional, van a llegar reconocimientos o nuevas oportunidades. Tu carisma esta semana va a brillar más que nunca. Y en el amor, alguien podría despertar nuevamente sentimientos que creías olvidados. ¡Uy, Leo! Eso sí, te aviso desde ya. Evita prometer más de lo que realmente puedes cumplir. Leo, estás avisado. Virgo, semana de análisis y crecimiento personal para ti. Estarás pensando mucho en cambios laborales o cómo mejorar tus finanzas. Tu intuición será muy fuerte, escucha, y te ayudará a tomar buenas decisiones. O sea que si tu intuición te dice invierte en esto, va a estar bien. Si tu intuición te dice no lo hagas, no lo hagas. En el amor podrías sentir cierta distancia emocional con alguien importante, pero va a ser nada más temporal si hablas bien, si hablas con claridad. Y bueno, regresamos luego con Libra, Escorpio y Sagitario, aquí a través de la Mega Tan Latina como tú. Aquí andamos con el horóscopo. ¿Qué signo zodiacal eres? A ver, cuéntame. Si ya pasó, pues te lo puedo enviar a través de nuestro WhatsApp. También recuerden que a partir de la una se vienen tus boletos para que vayas al jaripeo de este sábado en Plaza México. Para que se vayan de parranda.

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0: Sí, pongan atención porque ahorita regresamos con el horóscopo de los que todavía tengo pendiente. Querido Libra. Libra, esta semana estará intensa para ti. Escucha, podrías sentirte dividido entre lo que quieres y lo que realmente necesitas. ¡Wow! ¿En el trabajo? Bueno, te va a llegar una oportunidad que parecerá pequeña, pero puede crecer bastante. No lo veas de menos. Esa oportunidad pequeña te va a llevar a algo mucho mejor. Y en el amor, es semana de poner límites y pensar primero en tu tranquilidad emocional. Muchas veces uno cree que quiere a las personas, pero no te dan esa paz y esa tranquilidad que necesitas. Así que piénsalo bien, Libra. ¡Scorpio! Semana poderosa, pero ¿para qué crees? Para cerrar ciclos y empezar otros. Habrá conversaciones sinceras que podrían cambiar relaciones personales o sentimentales, Scorpio. En el dinero, debes actuar con inteligencia y no dejarte llevar por impulsos. Eso va para mí. Escucha, Gabriela. El fin de semana trae pasión, intensidad y una sorpresa inesperada. ¡Uy! Estaré esperando el fin de semana a ver qué me trae el horóscopo. Sagitario. Para Sagitario, necesitarás esta semana encontrar equilibrio. Escucha, entre diversión y responsabilidades. En cuestiones de amor, alguien te pedirá más claridad emocional. En lo laboral, es una semana positiva para que organices proyectos o tomes decisiones importantes. Cuidado con el estrés y cansancio acumulado también, Sagitario. Bueno, nos hace falta Capricornio, Acuario y Piscis, que ya regresamos. Y como les digo, hoy el mendigo Oscar no me dejó empezar temprano el horóscopo, ya le vamos a reclamar.
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Bueno, así que quédate pendiente en 20 minutos. Ok, vámonos con el horóscopo. Me quedaba debiendo a nuestro querido Capricornio. Capricornio, esta semana te está obligando a bajar un poquito el ritmo y pensar más en tu bienestar emocional, porque en el amor podría surgir un acercamiento inesperado o una reconciliación. Ay, en temas económicos habrá avances si actúas con paciencia y estrategia. No todo es rápido, Capricornio. El fin de semana será ideal para descansar y conectarse con personas importantes. Así que aprovecha fin de semana, te vas por ahí con personas que de verdad importan en tu vida y vas a estar bien, Capricornio. Acuario. Para Acuario, la creatividad estará muy fuerte y podría tener unas ideas, pero y brillantes y magníficas para proyectos o para hacer un poquito más de dinero. También es una buena semana para redecorar, organizar o hacer cualquier cambio que necesites hacer en tu casa. En el amor, evita actuar impulsivamente porque podrías tener problemas que no necesitas ahorita. Si estás bien, Acuario, te lo estamos advirtiendo. Piscis, semana intensa, pero también muy inspiradora para ti. En el amor podrías vivir momentos románticos o reencontrarte con alguien especial. Económicamente, es importante que cuides los gastos y no confíes demasiado en promesas rápidas de dinero. Tu intuición será tu mejor guía estos días. Así que cuidadito, si alguien te dice, mira, invierte en esto, mira, dame tanto y te aseguro que rapidito vas a tener el doble. No, tranquilo. Esa semana no te funciona a ti, Piscis. No para ti, tal vez para otros sí, pero para ti, no. Ya están advertidos, ¿eh? Muy románticos y todo esta semana, ¡qué barbaridad! Saludos, aquí anda tu salvadoreña favorita, Gaby Martínez, acompañándote a través de la mega tan latina como tú. Ya venimos con chismes, ¿qué anda pasando en el mundo? Quiero que reporten también cumpleañeros para poderlos saludar. 614-297-1071.

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¡Ay, dolor! Ya venimos con noticias. Una mujer estaba en pleno juicio y estaba embarazada y le pasó algo que nadie esperaba. Ya te cuento, aquí a través de la Mega Tan Latina, como tú. Igual, recuerden, ya en 10 minutos se viene tu oportunidad de llevarte un certificado de $50 para Village Discount Outlet, gracias a la Mega.

Señor. Oiga, venimos con una noticia increíble, cómo es la vida de loca. Este fin de semana, una mujer, bueno, específicamente el viernes por la noche, una mujer se encontraba en plena audiencia, estaba enfrentando cargos por un delito relacionado con drogas. La mujer estaba embarazada, Samantha Randazzo, de 33 años de edad. Al momento en que se estaba llevando a cabo la audiencia, empezó a sentir unos dolores fuertes y resulta que reventó fuente. Y así, de la nada, rápido, rapidín, nació el bebé. La mujer de 33 años dio a luz en la sala de un tribunal. Imagínense, ya sabían que ella había estado horas anteriores en el hospital antes de la audiencia porque ya enfrentaba dolores relacionados con el parto, pero no quisieron cancelarle, no quisieron moverle la audiencia pensando que nada más era para ella evitarlo. Y bueno, se fue a la audiencia como que nada y solo para tener su bebé en un banco de la sala. Sin atención médica, sin un doctor. Solo cuando rompió fuente, todos los que estaban ahí presentes llegaron corriendo rápidamente para asistirla, para ayudarla y para luego llevarla al hospital. ¡Qué cosas las que se dan!, ¿no? Tuvo un niño, por cierto, de por si les da curiosidad. Pobrecita, qué difícil haber sido porque con dolores y todo, pues tuvo que ir a la audiencia. Pero bueno, dicen por ahí, las consecuencias de nuestros actos.

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0: Ese niño que nació ahí en la sala del, de la corte se va a llamar Carceliano.
1: ¡Qué imaginación! ¡Qué barbaridad! Oigan, ahorita se viene tu oportunidad de llevarte un certificado con valor de $50 para Village Discount Outlet. ¿Qué vas a hacer? Estamos iniciando semana, no se las voy a complicar. Solo su nombre, su apellido en una nota de voz a nuestro WhatsApp 614-297-1071.

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¡Qué barbaridad! Bueno, vamos a venir con un chisme mejor para que se nos vaya ese sentimiento de nostalgia. Oigan, Shakira tenía razón, ¿eh? Muchos la criticaron con eso de que estaba evadiendo impuestos en España, pero bueno, ya se llevó a cabo una audiencia nacional. ¿Y qué creen? Le están dando la razón a ella. Ya te traigo el chisme aquí a través de La Mega, tan latina como tú.

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Ay, no se asusten, no puedo cantar, pero me encanta disfrutar de la música. Oigan, escuchen bien, a esta hora se vienen los boletos para que se vayan al Jaripeo en Plaza México, ya este sábado 23. Viene Edgardo Núñez, viene la Fiera de Ojinaga, viene también Los Toros, Rayos del Rancho, El Potrillo, Los Dos de Tamaulipas, evento familiar, o sea, va a estar bonito. ¿Quieres participar por boletos? Pendiente, porque en 10 minutos se viene tu oportunidad. Recuerden los artistas, Edgardo Núñez, Los Dos de Tamaulipas y la Fiera de Ojinaga. Ahí está la clave. Ok, hoy sí, vamos con el chismesazo de la Shakira. ¿Cómo son las cosas, Cuando se dio a conocer de que estaban demandando a Shakira por evasión de impuestos en España, todo el mundo empezó a decir que cómo era posible que alguien de alto calibre y que ella con tanto dinero y que estuviera evadiendo impuestos. Todavía seguía el proceso legal. Hasta ahorita que ya la Audiencia Nacional finalizó y falló a favor de ella. ¿Qué quiere decir? La justicia anuló todas las multas que le habían impuesto a Shakira. En total, el Estado español tendría que devolverle a ella, mejor dicho, más de 60 millones de euros entre impuestos cobrados, sanciones, intereses y muchas cosas más. Imagínense. O sea, la Shakira va a recibir dinero y ya no va a pagar como tanto que le estaban diciendo. Eso fue para el año 2011. Y bueno, también creo que está enfrentando todavía proceso para años 2012, 13 y 14. Quiere decir que si gana también le van a regresar dinero para esos 3 años más. Ay, ay, ay, yo sabía. Pero bueno, aquí andamos con puro chisme nada más. Más o menos son como 70 millones de dólares, algo así, ¿no? Los 60 millones de euros. Pero bueno, ella se salvó de todo esto, según se dice, porque ella no permaneció en el país más de 183 días, que era lo que se esperaba según la ley para poderle quitar todo ese dinero, todos esos impuestos sobre la renta. Y ella terminó ganando. Como dice alguien por aquí, desde que Piqué ya no está en su vida, todo le sale perfecto a la reina. Será. A veces sí, fíjense. Nosotros no nos damos cuenta, pero hay personas que nos quitan tranquilidad, que nos quitan esa energía y esa vibra positiva a nuestra vida y no nos damos cuenta hasta que ya la sacamos de nuestra vida. Tomen consejo, tomen consejo.

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Y así, la mega te lleva, ya sabes.

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2: ¡Qué belleza! Estamos iniciando semana aquí a través de La Mega, tan latina como tú. Y qué forma más bonita de iniciar semana que teniendo la oportunidad de ganarnos unas vacaciones. Kay, cuéntanos, ¿cómo nos podemos ganar las vacaciones?
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0: quizás salados en el amor, pero con mucha suerte para ganar. ¿Quién se va para el jaripeo este sábado en Plaza México? Felicidades.
1: Arturo Chavira, Eduardo Núñez.
0: Y felicidades para ti también, dos los ganadores en esa ocasión.
2: Grecia Barajas, Eduardo Núñez, los dos de Tamaulipas, la fiera de Ojinaga.
0: ¡Rara Grecia! Anda con todo Grecia, ¿eh? Felicidades para Grecia y Arturo, que se van gracias a la Mega, el jaripeo pendiente, porque se vienen más oportunidades solo con la Mega tan latina como tú igual. Recuerden, a través de nuestras redes sociales, también está la dinámica. Va a ser facilito, revisen redes sociales de la Mega.

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2: Vámonos, Recio Plebes.
3: Allá, compas, hermanos ZL.

Provechito para los que ya están almorzando, 1:34 PM. Seamos honestos, ¿cuántos de los que están escuchando La Mega se llevan bien, se llevan al 100 con todos sus familiares? A ver, ¿y quiénes de ustedes tienen unos cuantos problemas? Ya venimos más adelante con la reflexión de este lunes y además con las celebraciones. Por eso estoy hablando de esas locuras.

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0: 1:42, bueno, 43 exactamente en este momento. ¿Qué estamos celebrando este lunes 18 de mayo? Primero, hoy es el Día Internacional de los Museos. ¿Has visitado en alguna ocasión algún museo local? Bueno, si no lo has hecho, te lo recomiendo. Vas a aprender mucho sobre diferentes temas, desde arte, historia antigua, o sea, de todo un poquito. Y por ahí anduve hace un par de años, creo, en un museo allá en Cincinnati. Bueno, buenísimo. Y aquí también he ido. Bueno, la cosa es que uno hay cosas que uno no sabe. Y ahí en los museos encuentras historia que te da curiosidad y luego te invita a investigar más. Bueno, al menos es mi caso. También hoy es el día, por eso te decía, ¿qué tal te llevas con tu familia? Día Nacional de visitar a los familiares.
1: No creo.
0: Así están muchos. Y es que hay un dicho por ahí que dice, puedes elegir a tus amigos, pero no a tu familia. Yo sé que muchos que están emproblemados, que no se llevan bien, que la tía sacó no sé qué chisme de la sobrina, que andan diciendo aquí, que andan diciendo allá. Pero la cosa es que si te llevas bien con los que sí te llevas bien, hoy anímate y va y tienes que ir a visitarlos, no hay excusa, hoy es el día para ir. Yo sé, las familias son especiales y créanme que no son los únicos, en todas las familias hay problemas, más cuando se trata de familias extensas. Eso siempre va a ser así, cuando hay choque de opiniones, cuando los otros quieren andarse metiendo en la vida de los demás, siempre, siempre, siempre. No se sientan mal porque no son los únicos. Ahorita estoy leyendo tantos mensajes que si les empiezo a contar no me lo van a creer, pero como todo es anónimo no puedo, me quedo calladita, así me veo más bonita. También hoy estamos celebrando el Día Internacional de Fascinarte por las Plantas. Para los que son amantes de la naturaleza, no estoy hablando solamente de flores, estoy hablando de plantas en general, de esas plantas que nos ayudan con los alimentos, de las frutas. Para que investigues un poquito más y para que te des cuenta de que el mundo no sería el mundo que es ahorita sin el medio ambiente y donde nosotros también tenemos que mantener todo bonito, no como ya que dicen, ay, que se encarguen los que sí saben de eso, nosotros para qué. No es necesario que andes plantando nada si no quieres, simple y sencillamente con cuidar la que ves en la calle, las que te encuentras por ahí es suficiente. Pero en fin, aquí andamos con las celebraciones. Y ya que andamos hablando de esto de la familia, déjenme recordar todavía esto. Me surgió una reflexión bonita de alguien por ahí que me la mandó a través de WhatsApp. ¡Qué belleza! Ya se las comparto aquí a través de la mega. Hoy no es regañada, ¿eh? Es una reflexión bonita para iniciar semana.

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3: Y venimos con la reflexión para este inicio de semana. Y cuando estábamos hablando de las celebraciones de este día, estábamos diciendo que hoy es el Día Nacional para visitar a tu familia. Y ahí se venía la frase de que podemos elegir a nuestros amigos, pero no a nuestra familia. Y bueno, es una frase que muchos la repiten porque casi siempre entre familia hay problemas. Que aquí, que él habló de mí, que se está metiendo en mi vida, que dijo esto, que dijo lo otro. Y sí, es verdad. Nadie escoge dónde nace, nadie escoge qué apellidos lleva, ni las heridas o virtudes de las personas con las que se crece. A diferencia de los amigos que llegan por afinidad, porque tú los eliges, porque tú decides, la familia aparece en nuestra vida antes incluso de entender qué significa amar, perdonar, convivir, amar.

más. Por eso que muchas veces es ahí donde aprendemos las lecciones más duras, pero también a veces las más profundas. Los amigos casi siempre te acompañan en capítulos que tú eliges, que tú decides agregarlos a ellos, que tú decides involucrarlos. En cambio, la familia conoce incluso todo de tu vida, todos los capítulos aquellos que quieres olvidar y quieres arrancar. Y aunque no siempre haya paz, haya armonía, haya una familia unida, la familia no es la que nunca discute, sino que las que a pesar de tanto problema encuentran alguna razón bonita para quedarse, para volver a hablarse, para sostenerse aún en medio de las diferencias. Porque al final los amigos pueden ir y venir, pero hay vínculos de sangre y de historia que para bien o para mal terminan marcando quiénes somos. Y no estoy diciendo que porque algún familiar te haya hecho algo, vayas y lo perdones, no. Que intentes hablarlo, que es lo principal. Pero si tú sientes y tu corazoncito no está bien para perdonar, también estás en todo tu derecho. Ya ven, ya ven. No es del todo malo, aunque la familia sea peleonera. Ya regresamos con chismes de espectáculos aquí a través de la Mega, tan latina como tú, porque el chisme nos gusta, nos encanta. Antes.

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0: ahí van ya escuchando la Mega Latina como tú. Ya van para casita, para los que madrugaron, van temprano a casa. Y los que nos levantamos tarde y venimos tarde a trabajar, pues no nos queda de otra.
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0: ¡Chisme! Oigan, qué cosas, las que uno se entera aquí en las redes sociales, qué barbaridad. Y como soy chismosa, se los voy a compartir. Oigan, Cristian Chávez, el ex integrante de RBD, sabemos que RBD ya no salió en más de gira por problemas económicos, que porque les estaban robando, interpusieron demandas, que no habían recibido ni siquiera no sé cuánto porcentaje de lo que habían ganado durante sus presentaciones. Entonces dijeron, ya no más, ya no seguimos más de gira, porque ¿cómo puede ser posible que nosotros andemos matándonos de gira y que venga cierta persona y nos robe el dinero así nada más? Bueno, Cristian Chávez estuvo en Tecate Emblema y aprovechó su presentación para enviarle un mensaje bien directo a sus compañeros de RBD. ¿Qué opinan ustedes, eh? Oigan.
2: Oigan, a ver si recuerdan esta canción. Es una novela de unos güeyes que me dan hueva. Ay, güey, ¿cómo se pelean? Ya que se pongan de acuerdo, güey. No puede ser que por una lana no se vuelvan a juntar.
0: Que por una lana no se vuelvan a juntar. Así fue directamente y obviamente una canción de RBD. No puede ser, no puede ser, Cristian. Fíjense, si yo fuese parte de RBD, yo también no saldría más de gira. ¿Por qué? Porque se están aprovechando de ellos. Y Cristian, pues creo que no le importa. Pero bueno, luego de decir la noticia, tiramos el veneno de cada quien con su vida. También vamos con otro chisme. Casu fue captada llegando al aeropuerto de México acompañada de su hija Inti. ¡Ah, qué bonito! Y bueno, sabemos que ya Cristian Nodal había demandado ¿acaso porque no quiere que su hija aparezca ni en redes sociales, ni que la expongan, ni nada de nada? Entonces, cuando ella iba pasando por la terminal y que iba ya con su hija en su cochecito, le pidió a todas las personas que estaban ahí, a los medios de comunicación, que se esperaran un poco, que dejaran de tomar fotografías, que dejaran de tomar videos, porque allí iba Inti y ella quiere proteger su privacidad. Y bueno, y como todos son bien obedientes, tomaron los videos y las fotos, pero la clausuraron a ella, la pusieron ahí para que no se vea. Ay, ay, ay, pero está bien, ¿eh? Porque luego la que recibe la demanda es ella. Ya regresamos con otro chisme de la Angelita Aguilar que no se pueden perder aquí a través de la Mega Tan Latina como tú. Hablando de Angelita Aguilar, vámonos con esta de Pepe. Tus desprecios. Ay, dolor.

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No nos importa, pero los chismes tampoco, pero igual aquí andamos hablando de esas cosas. Oigan, les cuento. Camila Cabello tuvo una participación con Laura Pausini. Yo no sabía que se le escuchaba también la voz a Camila Cabello, más cantando esta canción tan recordada, que dice que ella, mientras la estaba cantando, se estaba recordando de cuando pasaba ya en sus 12 años, tirada en su cama, cantando esa canción a todo lo que daba la voz. ¡Ay, qué lindo! La verdad que Laura Pausini ha sido una de las figuras artísticas que más recordamos, más que todos los que estamos en 30 y más. Se le escucha muy bien.

0: Bueno. Obviamente se nota la diferencia porque no tienen la misma voz, pero se le escucha muy bien, ¿eh? Bastante bien. Esta chica cubana-estadounidense, ya le están pidiendo que saque un álbum en español, le dicen, para que también haga colaboración con Laura Pausini. Bueno, vamos con chisme de Ángela Aguilar. Ahorita de nuevo está en el centro de la polémica en redes sociales, luego que ella publicara un video hablando sobre su participación en el homenaje musical a Vicente Fernández. Ella pues dice que es un honor formar parte de este proyecto dedicado. Además empezó a contar por ahí una anécdota que tuvo con Don Chente Fernández. Ya les voy a pasar el audio de todo lo que dice, pero la polémica detrás de esa noticia es que luego de que ella publicara el video, la gente empezó a cuestionarse que por qué la están incluyendo a ella, si según se sabe había tenido como un encuentro no muy bonito con el nieto de Vicente Fernández, con Alex Fernández, y que debería de tener más protagonismo él que ella. La familia Fernández está defendiendo a Ángela y diciendo que ellos pues decidieron que ella estuviera en el homenaje. Alex Fernández ya dijo que él no había tenido nada que ver en la selección de artistas y que él se lavaba las manos, como queriendo decir, yo no la quería, pero la incluyeron. Pero bueno, ¿qué fue lo que dijo ella? Está feliz, déjenla ser feliz.
1: Señor Vicente Fernández, para mí significa muchísimo, tanto por su trayectoria, como sus canciones, como para lo que representaba para México. Y pues una anécdota muy bonita que yo pude vivir con él es que me llamó por teléfono un día después de enterarse que falleció mi caballo y me mandó uno, me había comentado que veía mis vlogs, y eso es otra cosa que yo siento que comparto con el señor, que es que amamos a los caballos, amamos a los animales, son nuestra familia. Entonces poder grabar una canción con él, poder celebrarlo, honrarlo, para mí significa todo y es un gran orgullo. Y quiero agradecerle a toda la familia Fernández por hacer esto posible, por invitarme. Coquito, un besito hermoso. Y nada, estoy muy contenta. Estoy muy feliz de
0: poder... Bueno, ahí está el chisme. Ay, déjenla. Bueno, y hablando de Vicente Fernández, oigan nomás. Bueno, aquí andamos otra vez en la Mega Tan Latina como tú, con chismes de espectáculos. Más adelante que se vienen los chistes. Ya me mandaron unos por ahí, dicen que ya me los gané. Ah, qué bonito.

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2: ¡Y qué belleza! ¡Ay, qué bonito! ¡Me encanta! Hoy como que se pusieron de acuerdo y sí me mandaron bastantes chistes. Me gusta. Así fuese todos los días. Ok, vamos, ya mucho bla, bla, bla. Queremos chistes.
3: En el chiste de hoy va por ahí una señora caminando con una lente en la mano. Y a ver, vecina.
2: ¿Con su qué?
3: ¿Qué pasó? ¿Va de viaje? Dice la vecina. No, dice, mi marido me corrió de la casa.
2: Oh.
3: Dice el vecino. Oh, yo pensé que su marido andaba de vacaciones. Dice la vecina. Eso es el problema, yo también eso pensaba.
2: Ups.
4: Es una pareja de recién casados.
2: Ajá.
4: Y el chavo se va al trabajo al otro día. Y cuando regresa de trabajar, le dice la esposa: mi amor, te cociné algo bien rico. ¿Qué quieres, café o té? No, y el chavo se empieza a encuerar. Dice: no, mejor ponte.
2: Uy. Yeah. Ay, eso.
5: Hola, mi Gaby. Aquí va un chiste incomprensible venezolano.
2: Ok.
5: Llega un borracho a su casa a las 6 de la mañana y toca la puerta y la esposa le abre. Él le dice: mi amor, ¿qué vas a hacer con ese sartén?
2: Ay, de verdad que le quedó muy bien el efecto de sonido.
6: Mi Gaby, empecé a trabajar en una tienda mexicana, en el lugar de las carnes. Llega mi suegra el otro día y me dice: disculpa, ¿en cuánto das esa cabeza de puerco? Y le dije: pasos ver, ese es un espejo.
2: Se nota el amor por la suegra.

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El día de hoy, para arrancar el jalapeño, tengo algunas frases que me encontré en Instagram. Y fue muy curioso porque todas estas frases son diferentes, pero nos llevan a lo mismo. Por ejemplo, el dinero te hace rico, la humildad te hace grande. Otra frase, sé amable sin ninguna razón. Otra frase, nadie necesita saber nada de tu vida, porque cuando el zapato te aprieta, solo a ti te duele. Estas tres frases son cortitas, pero son muy poderosas. Y nos hablan precisamente de que tú tienes el valor y el poder de controlar cualquier situación que se te presente. ¿Sí? Si tienes la mejor de las actitudes, sin creerte mejor que nadie. Por eso lo decía, el dinero te hace rico, la humildad te hace grande. Sé amable sin ninguna razón. Y nadie necesita saber nada de tu vida, porque cuando el zapato te aprieta, solamente a ti te duele. Y es que así es la vida. Estamos rodeados de personas todo el tiempo. Y, afortunada o desafortunadamente, a muchas de las personas que vemos a diario y coincidimos a diario, pues tal vez no les importa tanto nuestra vida o no tienen tanta influencia en nuestra vida. Tal vez quieren meterse en nuestra vida, pero no es así. Hay gente que le gusta opinar sin razón, y ahí es donde nosotros tenemos que aprender a tal vez escucharlos, pero que no nos afecte, porque la gente siempre va a hablar, la gente siempre va a opinar, pero solamente tú sabes lo que estás cargando. Así que recuerda estas tres frases, recuérdalas muy bien. El dinero te hace rico, la humildad te hace grande. Sé amable sin ninguna razón. Y nadie necesita saber tu vida, porque cuando el zapato te aprieta, solamente a ti te duele. Tú tienes el poder de salir adelante, tú tienes el poder de ser amable. Tú tienes absolutamente todo el poder de hacerte notar, que tu presencia se sienta, y ¿de qué crees? De hacer tu vida maravillosa. De esta manera estamos arrancando el jalapeño el día de hoy. Muchísimas gracias. Arrancamos la semana. Lunes 18 de mayo. Yo soy Oscar Magda la Reina. Por llegar, qué barbaridad, todo afónico el fin de semana, pero esto nos quiere decir que ya viene el cambio de clima, ya viene el polen. Cuídate muchísimo en donde quiera que estés el día de hoy. Si trabajas al aire libre, a la gente de la construcción, a la gente del roofing, a los paisanos de la pintura, a la gente que está trabajando cortando los árboles en el landscaping, a ti que

estás haciendo los deliveries, cuídate. El día de hoy se soltó el calorcito más sabrosón y ya viene lo que es el verano. Recuerda, para muchas personas esta será una semana corta, ya que el viernes o muchos tienen el día libre o solamente trabajan la mitad del día, porque este fin de semana que se aproxima es el fin de semana de los caídos o el Memorial Day Weekend, donde se conmemora y se recuerda a aquellas personas que perdieron su vida protegiendo esta nación, ¿verdad? Que es el próximo lunes, el Memorial Day. Pero, de manera extraoficial, la gente ya lo hizo como que la parranda oficial del inicio del verano este fin de semana. Así que, a sacarle provecho a la semana, que sea una gran semana para todos y no te despegues. Más adelante estaremos platicando todo lo que ha acontecido durante el fin de semana en el espectáculo, en los deportes. Hay final en la Liga MX, qué es lo que está sucediendo, qué pasó también el fin de semana con la pelea de Ronda Rousey y Gina Carano. Lo estaremos platicando. Hay noticias del Mundial, hay noticias también con esto de este virus que se ha estado propagando. ¿Recuerdas el hantavirus? Bueno, ¿recuerdas que vaciaron un crucero y repatriaron a las personas a sus países? Se confirma ya el primer caso de hantavirus aquí en los Estados Unidos. ¿Dónde? Más adelantito lo estaremos conociendo. No te despegues. Es el jalapeño, ¡dale!

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0: Bueno, pues vamos a darle una vueltecita con esta voz que me cargo de gallinazo el día de hoy a lo que está pasando aquí en los Estados Unidos, donde los científicos han encontrado algunos focos de contagio, dice aquí, en zonas sorprendentes. Un adulto en Colorado falleció del famoso hantavirus. ¿Cómo la ves desde ahí? Ojo, un adulto en el condado Douglas de Colorado, pues murió tras ser contagiado de hantavirus. Un caso que, según las autoridades sanitarias, están viendo si tiene algún tipo de relación reciente con brote en el crucero allá en Europa, según el Departamento de Salud Pública y Medio Ambiente de Colorado. Los informes de los medios de comunicación locales, la infección parece haber sido causada por la exposición local a roedores. Hasta ahorita, Magda, hay un total de 41 personas aquí en Estados Unidos que están bajo vigilancia por esta posible infección de hantavirus relacionada con este brote que causó la muerte de 3 pasajeros dentro del crucero MV Hondius. Y fíjate que es algo muy curioso. No lo habíamos escuchado mucho acerca del hantavirus, ¿verdad?
1: No. Okay. Y supuestamente pues estaba todo controlado, ¿no? O sea.
0: Y ahí te va. Pero ahorita están diciendo que cada año se registran entre 1 y 2 docenas de casos de esta enfermedad aquí en Estados Unidos. Pero hasta ahora estamos escuchando. Supuestamente cada año entre 12 y 24 personas se llegan a contagiar. De acuerdo a datos de la CDC, que es el Centro para el Control y Prevención de las Enfermedades. Entonces, aparentemente es algo que tienen familiarizados, pero no se había proyectado o se le había dado tanta importancia hasta este año.
1: Lamentablemente, pues ahora sí que se sigue contagiando gente. Al parecer sí es muy poca, pero sí está un poquito crítica la cosa, ¿no? Digo yo.
0: Pero es lo que te digo, no se le había dado atención. Si supuestamente ya existía y ya lo habían dado a conocer y ya cada año se enfrentan 10, 20 personas, hasta ahora que se hace viral.
1: No sé, es que se me hace medio raro a mí eso de que ya estaba, no hay tratamiento o algo. Se supone que cuando algo está pasando, pues por lo menos una vacunita es o como, algo, ¿no?
0: Es como el COVID, ¿no? El COVID, cuando salió el COVID, y resulta de que si tú abrías las etiquetas para de los desinfectantes como Lysol, cloro y todos estos, ahí decía una lista de los gérmenes que desinfectaba y ya aparecía el COVID ahí. Bueno, ¿qué es el hantavirus? El hantavirus se refiere a una cepa de un virus que se transmite por roedores a través de sus fluidos corporales y excrementos. Los humanos suelen infectarse al inhalar partículas de excrementos secos de roedores. Esto ocurre normalmente cuando alguien intenta deshacerse de estos excrementos barriéndolos, lo que causa que las partículas se dispersen en el aire. El hantavirus más común en los Estados Unidos se transmite por el ratón ciervo. ¿Cuál es el ratón ciervo? Tú te preguntarás, es el ratón común y corriente de basurero.
1: De hecho, es lo que se dice, ¿no? Que fue ahorita esto del contagio fue por unas personas que estaban observando aves en un basurero, respiraron la cepa, se subieron al crucero y ahí se esparció.
0: El hantavirus que se encuentra aquí en los Estados Unidos causan el síndrome pulmonar de hantavirus, que afecta principalmente eso, los pulmones, la manera de respirar, opresión en el pecho debido a la acumulación de líquido y esto es lo que los síntomas que causa. Pues a ver qué pasa, ¿no? Yo oye tú.
1: ¿Qué pasó?
0: No, nada, yo traigo, ya estoy diciendo yo los síntomas de exactamente de lo que cargo yo, amigo.
1: Ay, cállate, cállate, hazte para allá.
0: Hay que ponerle atención a esto del hantavirus y esperar que no llegue más. Bueno, vamos a seguir, arrancamos la semana Feliz lunesito.
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0: Nos toca ahora hablar de eso que tanto te gusta, a eso que tanto te encanta. Vamos a hablar de... no chisme.
1: ¡Fútbol!
0: ¡Fútbol! Ándale, ya ves que sí, te gusta y te encanta el fútbol. Bueno, hay final en la Liga MX, qué barbaridad, lo veo y no lo creo. ¿Cómo se va a jugar el torneo Clausura 2026 entre la máquina celeste del Cruz Azul y los del Cachún Cachún, ra, ra, Cachún Cachún, ra, ra, Goya, Goya, Universidad,
2: la UNAM,
0: los Pumas de la UNAM, no ahí están los finalistas. Tras una fase regular y liguilla, llenos de muchos goles, sorpresas y emociones y muchas polémicas, el día de ayer domingo finalmente se confirmó a los dos equipos que disputarán la gran final del torneo Clausura 2026 de la Liga MX, los cuales son Cruz Azul y Pumas. La máquina logró quedarse con el boleto a la serie por el título, luego de eliminar a quienes serían los campeones de esta liga si no hubiesen dado a varios de sus jugadores estrellas a la selección nacional. Si lo sabe Dios, que lo sepa el mundo. La máquina logró quedarse con el boleto a la serie por el título luego de eliminar a El Rebaño Sagrado, equipo que sin duda alguna era uno de los favoritos para conquistar el campeonato, pero que al final se quedó muy cerca de hacer realidad el sueño tras ser superado 4-3 en el marcador global. Ahora, así llega Cruz Azul. Pumas regresa a la final y busca terminar con su mala racha y mala sequía de 15 años sin título. ¿Cómo fue lo que sucedió? Bueno, pues Efraín Juárez, técnico, buscará terminar con la larga sequía de 15 años que tienen los universitarios sin conquistar título en la Liga MX después que lo hicieran por última vez en el Clausura 2011. Hay que recordar que la última vez que Pumas jugó una final fue en el 2020, misma que perdieron ante León. Así que, pues bueno, como estaba mencionando, Pumas logró también lo suyo para llegar así a esta final. ¿A quién le vas, Cruz Azul o Pumas?
2: Pues de esos dos, le iría al Pumas.
0: A Pumas, los dos de la capirucha, pero como dices tú, ajá. O sea, pero ¿a quién le vas? ¿Pumas por qué?
2: Pues porque es al que le va a mi hijo.
0: Que la canción.
2: Uno le va al Toluca, el otro le va al Pumas. Porque yo así, que yo diga, ay, sí, por esto, por aquello, pues nada, ni los conozco.
0: Bueno, esa te la voy a comprar. ¿De dónde viene Pumas? Bueno, Pumas viene de derrotar a Pachuca. Se le puso también al tú por tú. Y bueno, lograron la hazaña. Ya veremos qué es lo que pasa. Este jueves 21 se jugaría el partido de ida, donde Cruz Azul recibiría Pumas, y el partido de vuelta, por definirse los horarios, sería el próximo domingo 24 de mayo. Ahí está, vamos a ver de qué cuero salen más correas. Habemus final en la Liga MX. Vamos. Sí, Pumas, Cruz Azul, pues ahí está. ¿Qué más quería?
2: Yo le voy al Pumas.
0: ¿Qué más?
2: En
0: bueno. Solo,
2: sí,
0: en este sí. Solo porque Chivas dio a sus jugadores a la selección. Si no, ni siquiera era necesaria las semifinales ni la final. Ya Chivas
2: ya
0: iba, ganaba porque ganaba. Ya. Bueno.
2: Pero pues no.
0: Vamos a regresar. Vamos a regresar, vamos a regresar, vamos a regresar, vamos a regresar con algo que teníamos pendiente. Viene, ya se acerca, el famoso burro del día. Ay, ay, ay.
2: Vámonos.
0: Este sí, no fue? Te lo vas a acabar. De verdad, este sí te va a sorprender bastante. No es cliente, es alguien nuevo.
2: Ah, no, qué bueno.
0: Sí.
2: ya me estaba yo imaginando nuestro VIP.
0: Ah, también más adelante vamos a platicar acerca de la escena de Shakira. ¿Se le cayó la baba cuando vio a un entrevistador? ¿Habrá romance?

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1: Diría Vicente Fernández...
2: Hablando de mujeres y traiciones...
3: ¿Ahora qué?
1: No, este me va... Este burro del día de hoy... Te va a poner mal, me va a poner mal, a todo mundo nos va a poner mal. Una mujer en Tennessee se hizo viral después de su fiesta. ¿Cómo le llaman cuando hacen la revelación del sexo del bebé? Que están... fiesta de revelación del sexo del bebé.
3: Justamente sí.
1: Bueno, sí. Esta mujer se hace viral porque en el momento que hace la revelación del sexo del baby... ¡Ay, qué emoción el baby! Ella... está frente a todos, está la mesa de color rosa, tiene cosas azules, rosa y azul, etcétera, etcétera. Y tenía dos, como dos partes, azul y rosa. Si salía rosa, iba a agarrar algo del lado rosa, si salía azul, iba a agarrar algo del lado azul. Esta mujer de Tennessee se volvió viral, y aquí la tenemos después de que... Después de que... no se alcanza a escuchar. Ella está gritando feliz, contenta, porque fue rosa y es una niña, ¡yeah!
3: ¡Qué buena onda!
1: No es buena onda, ¿no? Magda, no. Porque del lado azul, si salía, si era niño, si era azul, tenía una bolsita con unas botitas, una playerita, etcétera, etcétera, ¿verdad? Y del lado rosa, si era niña, iba a agarrar lo que había en el sobre. Y ella estaba feliz y contenta y gritando porque fue rosa, fue niña, lo que había adentro de ese sobre. Acuérdate, ¿qué? Dos sobres. Sobre azul, si es niño, unos zapatitos, botita, unos calcetincitos, ¿verdad? Azulitos. Ajá. Que había dentro del sobre rosa unas pastillas para que ella pudiese abortar. Y no, ella estaba feliz y contenta. Que iba a ser niña y que la iba a poder abortar. La mujer se llama Dee.
3: ¡Qué desgraciada!
1: La mujer se llama Dee Drack, tiene 35 años de edad, residente de Tennessee, y se hizo viral precisamente por su fiesta de revelación de género. Esto está pues, bastante... No sé si decir canijo, polémico, desgraciado, desalmado, Magda.
3: De todo un poco, porque la verdad que, o sea, te alegras porque vas a poderte deshacer de tu hijo. O sea, qué feo.
1: Imagínate.
3: ¿Para qué vas a la fiesta sin globitos? Por favor, si no te quieres embarrar de confeti.
1: Mira.
3: En lugar
1: de mostrar pues la emoción tradicional por el sexo del bebé, ella mostró la emoción porque al ser niña se iba a poder tomar las pastillas adoptivas y, ¿qué crees? Abortivas. Y frente a la cámara se las toma, enfrente de todos, diciendo, este es el mejor regalo que puede haber, oh my God, this is the best gift, y se las toma frente a todos. Obviamente que en línea la gente la está desaprobando, la están rechazando y está trascendiendo porque esto no está nada bien. Como decías tú, ¿sabes qué? Si no tienes la capacidad de cuidar un bebé, de procrear un bebé, de darle amor, cariño a un bebé,
3: cuidados.
1: O sea, cuídate, ¿sabes qué? Cuídate, no te embaraces, simplemente no te embaraces. Así de fácil, haz todo lo que necesites por no embarazarte. Desde, ¿qué quieres tú? Desde preservativos, pastillas anticonceptivas, hay un montón de cosas que puedes hacer. Una aspirina también. ¿Sabes cómo funciona la aspirina? ¿Sabes cómo funciona la aspirina como método anticonceptivo?
3: ¿Cómo?
1: Agarra la aspirina, mujeres, damas, se la ponen en las rodillas, la aprietan y que no se les caiga, por favor.
3: Por favor, sí.
1: Es algo muy, muy, muy, muy feo. ¿Cuántas personas no están queriendo tener un bebé que no pueden, que están recurriendo no sé, a adopción y otros métodos, precisamente por personas así. No se vale.
3: Qué triste, la verdad que triste, porque hoy en día, con toda la información que tenemos y con todas las cosas que tenemos para cuidarte, era para que la gente no saliera embarazada, especialmente a su edad, ¿no? Todavía son niños que... teenagers que no saben lo que están haciendo, todavía te la paso. Y aún así, a veces se dice que ellos en estos momentos saben más que uno.
1: Y ves a ver qué es lo
3: pero,
1: que pasa.
3: Con la edad que tiene, qué poca.
1: Y vas a ver qué pasa, porque en Tennessee, lo que estoy viendo, el aborto es ilegal en cualquiera de las etapas del embarazo. Así que...
3: ándale.
1: Pues no sabemos.
3: Cárcel para la señorita.
1: Vamos a ver qué es lo que sucede. El burro del día de hoy... esta mujer de nombre D-Drag, 35 años, quien fascinada y feliz de la vida, dio la, pues ahora sí que la bienvenida a la noticia que iba a tener una niña para poder así abortarla y deshacerse de ella. ¡Qué desgraciada! Honestamente, ¡qué desgraciada!

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0: Y así estamos iniciando una nueva hora en este día, lunes 18 de mayo. Es el jalapeño. Yo soy Oscar, ella es Magda, la reina.
1: ¿Cómo están todos mis queridos radioescucha? Espero que felices y contentos aquí en el jalapeño.
0: Estamos felices, estamos contentos, es una gran semana. Va a ser una gran semana, ya lo es, pero va a ser mejor aún. El fin de semana largo que se viene del Memorial Day Weekend, que es el día para celebrar a los caídos, que es el próximo lunes, a aquellas personas que han dado su vida defendiendo esta gran nación. Es un día de conmemoración el próximo lunes, pero la mayoría de la gente ya lo hizo como que el inicio del verano, ¿no? El inicio de la fiesta del verano. Muchos inclusive trabajan mediodía el viernes, otros ni siquiera trabajan el viernes para aventarse 4 días seguidos de corrido. Cualquiera que sea tu situación, si trabajas, si no trabajas, si vas a estar al pie del cañón echándole las ganas al jale, aquí vamos a estar contigo. Y si vas a estar descansando, pues también vamos a estar trayéndote buena rola, buena música para acompañar tu parrillada, tu ida al lago, tu ida a la alberca, tu manejadita ahí en la carretera, tu carnita asada. Va a haber de todo y para todos. Pero bueno, que sea una gran semana,
1: bueno, ¿qué?
0: Para todo el mundo. Vamos a avanzar. Más adelante llegan los ángeles de Magda, un verdadero apapacho al corazón. ¿Qué nos tienes, Magda?
1: El día de hoy les voy a hablar de tres muchachos, ni siquiera llegan a la mayoría de edad, que salvaron a un colombiano, sí, es colombiano él, en la carretera. ¿Cómo lo hicieron? ¿Qué fue lo que pasó? Pues eso ya se los cuento más adelantito.
0: Más adelantito, los ángeles de Magda, este verdadero apapacho al corazón. Bueno, también vamos a estar platicando acerca de una mujer en Colombia que fue detenida por agredir a su pareja, ya que él no le daba cariño lo suficiente. Lo vamos a platicar, por favor. Estoy viendo la foto del arresto y es terrible.
1: ¿Ya ven por qué tienen que ser cariñosos con las mujeres?
0: De verdad, tenemos que... Bueno, vamos a estar platicando esto en un ratito más. Y ahora mismo vamos a hablar algo de chismecito. Y aprovechando que estamos escuchando a Shakira con la canción del mundial, Die Die. Shakira sin duda alguna es la reina de los mundiales, ¿ok?
1: Sí.
0: Ok. En el mundial de Sudáfrica, cuando el famoso Waka Waka, ¿tú recuerdas el video del Waka Waka?
1: Pues mucho no. O sea, la verdad, no te podría decir cómo es, así de memoria.
0: La canción del Waka Waka fue la canción oficial del Mundial del 2010, que fue allá en Sudáfrica. Durante la filmación del Waka Waka, Shakira conoció a un mocete, un futbolista, un mocete español de nombre Gerard Piqué, y dieron el flechazo, ¿okay? En la grabación del video del Waka Waka fue el flechazo. 3 doritos después, ella está haciendo una gira mundial diciéndole a todo el mundo cómo le puso los cuernos, literalmente. Bueno, hace un par de días, en la grabación oficial, no del video del Die Die, pero en la grabación oficial de un documental del Mundial junto a Gianni Infantino, el presidente de la FIFA, Shakira fue entrevistado por un periodista del nombre Clovis. Y la reacción de Shakira al ver a Clovis, deja ver si tenemos algo de audio aquí. Bueno, no tenemos el audio de cuando lo ve, pero Shakira literalmente se moja los labios con la lengua, se chupa los labios, se toca el cabello, entrecruza la pierna, se le va el ojito, le salió la sonrisa, se muerde los labios otra vez. ¿Qué quiere decir eso en lenguaje para nosotros los hombres, Magda?
1: No, pues que le gustó bastante el muchachito, el periodista o lo que sea.
0: ¿Ya lo viste al vato? me recuerda al Gerard Piqué. Me recuerda, la verdad, me recuerda al Gerard Piqué. O sea, literalmente se le fueron los ojos a Shakira con el Clovis. Sí.
1: Pues es que es su tipo, ¿no? O sea, quieras que no, aunque el otro pues le haya fallado, a ella le gustan así.
0: Clovis.
1: Y es que sí está guapo él. Está guapo el muchacho, lo que sea de cada quien.
0: Ahora, no, pues sí. Clovis, después de que se hizo viral esto, Clovis acaba de decir a los medios que él nunca había sentido algo con otra persona como lo que sintió al ver a Shakira. ¡Oh! Clovis, ¿sabes? Clovis es modelo y presentador mexicano, ¿ok? Es un dato importante, y presentador mexicano, ¿ok? Que pues ahora se hizo tendencia después de que se viralizaran los videos donde está ahí platicando con Shakira para ese documental oficial de la FIFA. ¿Cómo la ves?
1: A lo mejor hay romance ahí en puerta.
0: ¿Te imaginas? Ahí está el próximo divorcio, como dirían.
1: ¡Qué grosero!
0: No, no, bueno, ¿qué es lo que dice Clovis?
1: Esperemos que no.
0: Clovis tuvo unas declaraciones ante la prensa en donde le manda un mensaje a Shakira.
2: Yo no sé del lenguaje corporal, lo que sí sé es lo que yo siento. Y lo que siento es que estoy súper agradecido con Shakira, con Telemundo, que me hayan podido conceder esta entrevista a mí y a Telemundo en general. Shakira es una mujer admirable, una mujer encantadora, con una trayectoria exitosa. Y además es una mujer hermosa, ¿sabes? No lo puedo negar. Cuando la tuve enfrente es inevitable que no la pueda admirar por su belleza, por su trayectoria. Y nada, o sea, en ese momento pues yo estaba concentrado en la entrevista, fue muy corto tiempo, a mí me hubiera encantado que fuera más largo porque yo tenía una entrevista preparada para ella, claro, con muchas preguntas. Ojalá que se pueda dar en un futuro, quería preguntarle de su residencia en Madrid, de muchas cosas. Pero sí, lo que puedo decir es que es una mujer encantadora, una mujer bella. Y lo que más me atrapó de ella fue esa
0: energía tan bonita. ¡Ya dilo, Clovis, dilo!
2: Que me recibió esa algo
0: dilo,
2: que no había vivido con otra persona.
0: A
2: porque
0: ti te va a tocar
2: es una mujer
0: Chile
2: con un gran corazón.
0: Nacional.
2: Porque más allá
0: a
2: hay que recordar que está haciendo Dai Dai,
0: Chile,
2: que es su canción, que ayuda a todos los niños
0: Shakira
2: con
0: le va a tocar
2: para la educación.
0: Chile
2: para la educación. Así que Shakira es una gran mujer, un gran ejemplo y además está hermosa. Y hay que recordar que está haciendo historia por primera vez. Es una de las cantantes,
0: o sea,
2: que va a
0: Clovis habla y habla y habla y habla y habla. Y BTS, y Shakira, lo único que escucha es: a mí me va a tocar la Nacional. A mí me va a tocar la Nacional.
1: Sí, eso es lo único que está pendiente ahorita, Shakira.
0: Ya ese arroz ya se coció, no, hombre. Ya, es lo que le hacía falta a Shakira, de verdad. Un mexicano,
1: sí,
0: para que se sintiera protegida, segura y que sienta lo que nunca en su vida ha sentido. A Shakira le va a tocar el Nacional.
1: Chile Nacional.
0: Pues
1: oh
0: sí, pues le va a tocar. Que a todo dar, Clovis. Clovis, hermano, ya eres mexicano. Y es mexicano.
1: Y es mexicano. Y hablando de Shakira en el Mundial, algo que a mí me dio mucha risa de Shakira es de que salió en una revista, en un, ¿cómo se llama?, un periódico colombiano, que Shakira, sin ser jugadora de fútbol, ya ha estado o va a estar, porque este es su cuarto mundial, más veces que el Piqué.
0: Ya apareció más veces Shakira en el mundial que Piqué.
1: Que Piqué.
0: Y a Shakira le va a tocar el Nacional. Ajá. ¡Qué barbaridad! Muy bien. Clovis, hermano, no te laves la mano. Clovis, hermano, no te laves la mano. No, hombre.
1: No, bueno, lo que sí es que hay que decirle al Clovis.
0: No había visto
1: que
0: a Shakira.
1: Le porque está representando.
0: No había visto a Shakira tan emocionada como. Así como con Clovis, la relacionaron con su ex de la Rúa y no había estado así de contenta, la verdad. La relacionaron así con este Lewis Hamilton, el corredor de la F1, y no estaba así de contenta. La verdad, ni siquiera con el Piqué se le veía, se le iba la cara así como con el Clovis. La verdad. La última vez que la vi así fue cuando fue a México a la promoción de Pies Descalzos.
1: Ok.
0: Ya tiene mucho rato. Cuando nos conocimos. Sí, nos conocimos.
1: Sí.
0: Esa fue. Pero pues estábamos muy jóvenes y muy inexpertos. Teníamos 16 años, 17 años.
1: Y entonces, pues no pudieron pasar a otra cosa, ¿cierto?
0: No. No había
1: pero
0: más.
1: Pero qué bueno, me da mucho gusto que está actuando con el Clovis, así como actuó contigo.
0: Gracias.
1: Y ya que con ustedes no tuvieron la oportunidad de que Shakira probara el qué.
0: ¡El Chile Nacional!
1: Pero en esta ocasión esperemos que sí se le haga.
0: Ahora sí se le va a hacer, ¡hombre! Le van a dar unas picaditas de estas de frijol, muy buenas.

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0: Para este tema voy a necesitar hablar con una experta, alguien como que estuviera en una luna de miel. Eso es lo que necesitamos para este tema. ¿Qué tanto es tantito y qué tanto es too much, Magda, la reina? Y ya sabes a qué me refiero. ¡Oh! ¡Qué bonito son las cosas del amor!
1: De que te amen nunca es too much.
0: De nunca. Y de diría el bien ponderado Pedro de la Luz, el fruti delicioso. ¿Cuánto es too much? Y ahí te voy a decir por qué. Una mujer en Colombia fue arrestada después de quejarse con su marido que necesitaba más.
1: Bueno, es que sí, o sea, yo siento que, pues por lo menos unos 4 o 5
0: al día.
1: A la semana.
0: A la semana.
1: Eso, o sea, por lo menos.
0: O sea,
1: porque hay muchas que no.
0: Como
1: no.
0: Tortillas o vaqueras de harina.
1: Si se puede, ¿por qué no? Además, eso es te mantiene libre de estrés, te mantiene saludable, te hace feliz. Con todas esas feromonas, oxitocinas y todo eso que tú sacas, o sea, estás de buen humor, tienes energía, o sea, de que es necesario.
0: Y tiene muchos beneficios, como lo estás diciendo. Bueno, pues esta mujer colombiana, que por cierto, estoy viendo el mugshot, como le llaman, que es la fotografía que les toman en la cárcel. Yo no sé por qué se la tomaron de espaldas, te soy sincero. No sé por qué se la hayan tomado de espaldas, pero, o si sea así la tradición ahí en Colombia, pero gracias por tomar esa foto. De acuerdo a la... esto sucedió en la estación de policía Salto de Guairá, ¿ok? Detuvieron a esta mujer por agredir y obligar a su pareja a tener fruti delicioso 6 veces al día.
1: ¡Sua! Fíjate qué buena onda.
0: Todo flaco de ver el otro vato. Bueno, esta mujer ahí en Colombia fue detenida luego de que su pareja denunciara presuntas agresiones relacionadas con constantes discusiones sobre su vida íntima. Según versiones que comenzaron a circular en redes sociales, el hombre aseguró sentirse presionado por la frecuencia con la que ella quería mantener, pues tú sabes, ¿no? El ritmo. 6 veces al día. Un detalle que rápidamente convirtió este caso en tema viral, pero además llamó la atención, ¿no? Lo que te estoy preguntando, ¿qué tanto es, qué tanto es poquito y qué tanto es demasiado? Imagínate, 6 veces al día.
1: A mí sí se me hace demasiado, la verdad. O sea, 6 veces al día, pobre hombre. Hay hombres que con trabajo sí pueden atenderte una vez al día, ahora imagínate, chale, 6 diarias.
0: Trabajos. No te ventiles, o sea, así, Magda.
1: No. Pero es cierto, es cierto que hay quien, no te estoy diciendo que no, pero sí hay personas de que necesitan su tiempo para recuperarse. 6 veces diarias.
0: El tiempo de refracción, que se le llama. Bueno, esto todavía está llamando la atención porque llegó el enojo a tal grado que ella terminó agrediéndolo y él terminó denunciándola. ¿Crees que hizo bien denunciándola? ¿Crees que hubiese hablado con ella? ¿Qué se tiene que hacer en esos casos? ¿Alguna vez
1: no, pero si ella ya se le fue a los golpes, sí.
0: ¿Alguna vez te ha pasado que no estás satisfecha y hablas y le has tenido que decir, oye, ¿sabes qué? Aquí como que hace falta. ¿Has estado en esa posición algún día?
1: Sí, pero a mí me gusta hablar.
0: Okay.
1: Yo sí soy del que dice, ¿sabes qué? O sea, yo no te voy a mentir. No le estás echando ganitas, ¿qué está pasando?
0: ¿Cómo se le dice?
1: ¿Puedes o pedimos ayuda?
0: Así de fácil.
1: ¿O cómo está el asunto?
0: No.
1: Pues, oye.
0: Así,
1: yo digo, ¿no?
0: Así como mi abuelita, usaste la de mi abuelita, ¿cómo? La que dijo, mira, Baldo, aquí en la casa todas las noches a las 9 se hace el amor, estés tú o no estés tú.
1: Exactamente, tu abuelita es una mujer muy sabia.
0: Esta es la historia que se viraliza. ¿Habrá más casos así de mujeres insatisfechas? Pero
1: son pocas.
0: No, yo creo que hay muchas mujeres insatisfechas y no lo dicen.
1: Son pocas casos así, exacto, es a lo que voy. Casos así son pocas, porque muchas no quieren lastimar el ego de su pareja. Ay, mi amor, estuviste fascinante hoy, gracias, cómo... Ay, y lo hacen sentirse grande y poderoso cuando quedan frustradas, ¿no?
0: Te pregunto, ¿es mejor, bueno, no sé, la calidad o la cantidad?
1: Yo siento que la calidad.
0: ¿La calidad?
1: Cuando hay buena calidad, no necesitas tanta cantidad.
0: ¿Será? Pero si es buena calidad, yo no vas sé. A querer más. Si es buena la calidad, ¡ay, dame más!
1: Pero vas a quedar contenta y te vas a poder esperar un poquito más.
0: ¿Será? No sé si creerte o no. Pero bueno, ahí les dejamos esta historia que llega directamente desde Colombia. Investígame, Magda, por favor, si es que tiene una fianza. Creo que...
1: Para irla a sacar.
0: Mínimo. Lo que se pueda. La sacamos, la metemos, no lo sé.

0: Y bueno, pues esto se llevó a cabo en Cocker City, allá en Florida, donde unos muchachos se percataron de que un señor necesitaba cambiar la llanta de su carro que se le había ponchado. O sea, él estaba parado, estaba tratando de sacar el gato, ponerlo en su lugar. Pero de repente los muchachos se dieron cuenta como que el señor no podía, pues cambiar la llanta y que estaba como que pasando problemas. Así es que decidieron acercarse para ayudarle al señor a cambiar la llanta del carro. Pero se dieron cuenta que Diego Fernández, que es el nombre del señor, no solamente necesitaba que le ayudaran a cambiar la llanta, sino que justo en ese momento estaba sufriendo un paro cardíaco. Y es por eso que no podía él mantenerse de pie y cambiar la llanta. Inmediatamente los muchachos llamaron al 911, ayudaron al señor que estaba pasando por un paro cardíaco con las instrucciones que le estaban diciendo las personas del rescate ahí del 911. Y mientras hacían eso, pues también aprovecharon para cambiarle la llanta al carro. Otra cosa, ellos no dejaron al señor solo hasta que, bueno, ya la ambulancia llegó y lo asistió. Y sí, les dijeron que si no hubiese sido porque ellos se acercaron a auxiliarlo, el señor Diego Fernández no la estuviera contando.
1: Qué barbaridad, lo que son las cosas, ¿no? Una acción buena que ellos iban a tener resultó ser la mejor decisión que pudieron tomar.
0: Exactamente, porque ellos solamente iban a ayudarlo con cambiar la llanta.
1: Sí, claro.
0: Y al llegar ahí se dieron cuenta que él no podía cambiarla porque justo en ese momento estaba sufriendo un paro cardíaco.
1: Por eso bien clarito dicen, Magda, de que las cosas siempre pasan por algo. O sea, siempre hay un motivo detrás. Ellos dijeron, vamos a ayudarle al don, pero nunca pensaban que le iban a terminar salvando la vida. Cualquier decisión que tú tomes el día de hoy va a tener un desenlace. ¿Cuál? No lo sabemos. Por eso es la importancia de confiar. Tú siempre confías, lo más importante. El ángel de Magda del día de hoy:
0: Logan Roger, Cody Magnon y Brody Murray.

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Y en este inicio de semana, lunes 18 de mayo, le damos la bienvenida al único, al inigualable, Pedro. ¿Por qué me estoy gastando lo poco que me queda en mi voz?

0: Hey, por cierto, que me tomé fotografías con todos mis amigos.
1: Sí, de verdad. Gracias. Que sí.
2: Sí, con todos tus amigos.
1: Sí, sí, ajá. Sí.
0: Con gente importante, tú
1: no
0: sabes.
1: No lleváramos minifalda y ahí sí, hasta él, no las pide.
0: Con la jefa, con las compañeras, con todos mis compañeros tan lindos y quiero, que tanto amo y de verdad, muy, muy, muy padre. Saludos a toda la gente bonita, cuídense bastante. Hola, Oscar, ¿cómo estás?
1: De veras, algún día, saludé. Si algún día vas a ser bonito? Jefa, Magda, cuando Magda sea jefa, ahí sí va a estar Pedro. Ay, Magda, ¿cómo estás? Ven, tomémonos una foto.
0: Hey, fíjate que sí. No, muy, muy, muy, muy padre a toda la gente que está escuchándonos, de verdad, cuando lleven una relación bonita de compañerismo, disfrútenla, gócenla, plásmenla en un instante. ¿Cuántas fotos tengo con ustedes, compañeros?
1: ¿Como una?
0: No, creo que ninguna.
1: Fue una que nos tomaron.
0: Compañeros con las que se llevan bien.
1: Una de las de grupo.
0: Compañeros con los que se llevan bien, dije
1: yo. Pero
0: que
1: salías de rebote ahí nada más.
0: Estaba yo por allá, mero atrás, así como, acá estoy. Pues puro altote. Damas y caballeros, bienvenidos. Qué bueno que están dándole a la torre a su tarde escuchando este show. Que de mágico no tiene nada, musical menos, pero pues nos pagan por eso y hay que desquitarlo. Bienvenidos.
1: Me gusta, bienvenido Pedro de la Luz. Más adelante Pedro nos lleva a el rinconcito donde siempre aprendemos cosas maravillosas de la vida. Y cuando no aprendemos cosas maravillosas de la vida, aprendemos a tener paciencia mientras lo escuchamos.
0: La paciencia, por supuesto. Fíjense que el día de hoy me llama mucho la atención porque hay una crisis en los adolescentes de las redes sociales con la salud mental juvenil. Hey. Vamos a platicarle un poquito de esto, si ustedes quieren, y si no, pues también, como quiera, yo se los voy a platicar.
1: Ahí está, mira, que a todas personas están bien buenos. Si tienes morros, preadolescentes, pubertos en casa, o a lo mejor hasta tú, en una de esas te andas identificando. Más adelantito en el rincón de Mr. Pedro de la Luz. Magda, como todas las tardes, nos lleva a conocer estudios. A veces estudiados, a veces no tanto.
2: No tanto.
0: Incomprensibles siempre.
2: Y hoy les voy a dar el porqué. ¿Por qué cada vez más mujeres prefieren un matrimonio lavanda?
1: Matrimonio lavanda, ¿qué es? Recuérdame que es un matrimonio lavanda, que
2: el matrimonio lavanda es el primo del matrimonio mariachi. No es cierto.
1: Ese ¿cuál es?
0: Chale. El que se casaron con todos los de lavanda.
1: Chale.
2: No. Es cuando te estás casando más por seguridad que por amor.
1: No por compromiso, es como por...
2: No. Es más seguridad. Que nada porque... Exactamente, tiene seguridad, te conviene, es una persona que...
1: Para que las tías preguntonas que siempre dicen, mija, ¿cuándo te casas? Ya, para que se callen.
2: Ándale.
1: ¿Será esto verdad? ¿Por qué las mujeres prefieren cada vez más los matrimonios lavanda? Lo vamos a estar conociendo. ¿Qué a todo dar? Qué bueno que tenemos la oportunidad de saludarte, de platicar contigo. Gracias por permitirnos acompañarte en lo que será el inicio de esta semana, corta para muchos, debido a que ya se aproxima el fin de semana del Memorial o el Memorial Day Weekend, donde muchos van a tomar el próximo lunes libre, otros van a tomar desde el viernes libre, convirtiéndose en un fin de semana de 4 días. Muchas actividades, cuídense mucho, recuerden que hay operativos a lo largo y a lo ancho queriendo encontrar conductores borrachos, aquellos que vayan, a lo mejor no borrachos, pero manejando bajo alguna influencia. Mala influencia, así como Pedro de la Luz, a lo mejor.
0: No se juntan conmigo. No se juntan conmigo.
1: No es cierto. Pero sí, lo que sí es cierto es de que tienen que cuidarse muchísimo. Vamos a regresar aquí en El Jalapeño con un caso de... Híjole, es que me da cosa. Un caso que se está viralizando de una pareja. Y a lo mejor podrías identificarte tú en el caso de esta pareja. Ay, ay, ay. Y es que esta pareja dijo que necesitaban tomarse un tiempo de pareja libres, ¿no?
0: Ey, qué
1: chido. De pareja, sí, libres. Pero dejaron a los niños solitos en la casa.

Ahorita lo platicamos, y ya ustedes van a decidir qué se tiene que hacer en estos casos. Y si a ustedes les ha pasado, ¿cómo reaccionarían?

0: importante es poderte tomar tiempo a solas o tiempo de pareja, especialmente cuando ya tienes familia. Y aquí en Estados Unidos, que por lo general estamos solos, ese tiempo es menor. Y como te la llevas, trabaja y trabaje, el tiempo que pasas con tu pareja es menor. Y empieza a haber broncas, Magda.
1: Lamentablemente sí, cuando tú no tienes a tu pareja que te da algo de atención, llega el momento en que, pues, ¿para qué estamos juntos si no vamos a vernos?
0: Ok, ¿qué tan importante es el tiempo de pareja?
1: Yo digo que es muy, muy importante. Para que tu relación salga adelante, es muy importante que tú puedas pasar tiempo con él o con ella, ¿no? En dado caso de que
0: ¿y cómo,
1: seas hombre?
0: ¿Cómo puedes campechanear el tiempo de pareja cuando ya tienes familia?
1: Duérmelos temprano.
0: Ok, pero y pero también una salidita de vez en cuando, ¿cómo se le puede hacer?
1: Bueno, yo acostumbraba encargarlos con la suegra.
0: Darles NyQuil.
1: No, hasta eso no. No, los encargaba con la suegra o con las cuñadas.
0: Ok, y si no tienes suegras ni cuñadas, es la vida del inmigrante, a veces está uno solo.
1: Lamentablemente, sí. No sé.
0: Pedro.
1: Aquí se acostumbran las nanas, ¿no?
0: Las nanas. ¿La puedes confiar en cualquier persona? Ahí les va. Y ahorita nos dices tú, Pedro, ¿qué opinas al respecto de esto? Es muy importante saber lo que diga Pedro. Porque una mujer una mujer y su esposo fueron arrestados. Sucedió en Texas, ¿ok? Y les pusieron cargos de poner en peligro a dos menores. Ya que ellos estaban cansados de no poder tener tiempo de calidad, comenzaron a tener problemas maritales. Se empezaron a estresar, empezaron a tener problemas, empezaron a haber gritos, empezaron a haber discusiones. Y a lo que muy honestamente entre los dos hablaron y dijeron, es que tú y yo ya no pasamos tiempo a solas. Y a lo que planearon una salidita a la barra. Se van a esperar en un bar, se van a ir a platicar, a cotorrear, una cenita. Pero un pequeño detalle, que dejaron a su niño de 3 años y al bebé de 1 año dormiditos. Cuando los dejan dormiditos, en una de esas, bien dormidos, a mí se me hace que les dieron té, lechuga, para que se durmieran. El niño de 3 años se despierta y pues va a buscar, no sé, a la mamá, ve tú a saber que traía unos gasecillos ahí, panzalele, y pues no, agarra. Y el niño alcanza a abrir la puerta y va y le toca a los vecinos. Oiga, ¿no está aquí mi mamá? ¿No está aquí mi papá? Y pues ya los vecinos le hablaron a la policía y ahora terminaron pues el papá y la mamá tras las rejas. Justice Monsiváis y Tyler Monsiváis en Tai, Texas, dejaron al niño de 3 años y al bebé de 8 o 9 meses dormiditos en los loquillos. Iban un par de horas hay una barra cerca porque querían revivir la llama de la pasión.
2: Ay, guacala, qué rico. Ay, qué rico.
0: Entonces, Pedro,
1: ¿qué piensas?
2: Y es que tengo sentimientos encontrados, porque se comprende, se entiende que el querer pues volver a intentar una segunda oportunidad con los sentimientos después de que pues ya tenemos los niños y todo, pues quisieron intentarlo, ¿no? Y no fue tanto el hecho de que haya sido, no, es que sí está, sí fue malo que dejara a los niños solos. La cosa es de que tampoco, pues su intención es de que les pasara algo y al contrario, estaban queriendo arreglar cosas de su matrimonio. Ellos se fueron pensando que estaban dormidos, los dejaron dormiditos y en su casa, ¿dónde más pueden estar seguros? Pueden pensar, tal vez, digo, tontamente, que pues no les va a pasar nada, pero pues sí, quién sabe, o sea, no me atrevería tan a juzgarlos tan feo tampoco. Sí, la regaron, dejarlos solitos, pero estaban en casa dormiditos, mientras iban un ratito al bar, pues, pero les salió mal. Cosa que también eso, si hubiera pasado hace, si recuerdan, si hubiera pasado hace tanto tiempo en otros lados, no pasaba nada, no llegaba ni la policía y no veía nada malo. con cuántas personas que de por cualquier cosita pues tienen que dejar a los niños, y digo tienen que, los dejan uh-huh. pues porque trabajo, por esto y lo otro, y los dejan encerrados. Yo mismo me acuerdo que mi madrecita enmascarada de Plata Santa pues también nos tenía que dejar, y si nos encerraba con pues cerraba bien la casa, pero ella tenía que ir a trabajar y no estábamos tan grandes, yo creo que teníamos unos 5 o 6 años, mi hermanita menor que yo y mi hermano mayor 7 años, o sea también, y no pasaba nada, obviamente, bendito Dios, nunca pasó nada. Sí, nos robaron una grabadora, sí, cierto.
0: Se robaron una grabadora. Esto, sí. No pasó nada porque no nos cachaban cuando nos íbamos a delinquir. No. Nos cuidaba, nos hicimos buenos mañosos.
2: A nosotros nos robaron la grabadora, vieron la casa sola, vieron la casa solita, estábamos solos los niños, y llegó un señor y dijo, hey, mijo, nos tocó la peligrosidad, no. Sí, cierto. Nos tocó la puerta, hey, mijo, por la ventana, hey, mijo, pásame la grabadora, porque tu uh-huh. papá me mandó a arreglarla. Y pues nosotros, inocentes, se la dimos.
1: Okay,
2: y ya, se la llevó. Y ahí está, ya cuando llegó mi jefa, no, hombre. Por mensos, ya nos dio.
0: Pero también, es que los tiempos de antes a los tiempos exacto, de ahora, cómo han cambiado exacto, ahora tantos.
2: Exacto.
0: Siempre ha habido peligros, siempre ha habido riesgos.
2: Sí, sí, sí.
0: Siempre ha habido gente mañosa, siempre ha habido gente mala, siempre ha habido gente buena también. Y también,
2: sí, claro.
0: Como dices tú, se entiende de que para acá decía Magda, no, pues yo los dejaba ahí con mi suegra. Pues sí, pero eso, ¿dónde fue? Fue en México, donde estaba la familia. Pero uh-huh. aquí, cuando tienes cuando no tienes a nadie, cuando tú y la persona con la que te juntas, que deciden hacer familia, son lo único que se tienen, y a veces tienes amistades, pero no amigos, lo pone un poquito más difícil, dice Pedro, se entiende, pero pues, qué barbaridad.
2: A estos tiempos ya no puedes hacerlo.
1: Por la edad hablado. De los niños hay que me preocupa.
0: Chiquillos, ¿verdad? O sea, bien chiquillos.
1: Y, sí. Tres y bebé, pues no. No. Tal sí, vez ahí sí pues mucho, me hubiera tenido que aguantar. Ya más grandecitos, por ejemplo, que el más chico ya tuviera 5 años, pues todavía te la paso.
0: Pero igual, sí entiendo que te necesitaban salir y si no tenían a alguien de confianza, pero ¿qué pasa con... pues están todavía chiquillos donde si los pones a dormir temprano y mira, vamos a darle vuelo a la hilacha, uh-huh. ¿Sí? Si tu viejo es handyman, así que es bueno con las cosas de la casa, reparar, mira viejo, ahí te encargo, sé que ahorita los niños están bien pequeños... Sé que tienen 1 año, 2, 3 años, a lo mejor 4, ¿no? No comprenden mucho este rollo. Quiero que te encargues aquí en este espacio. Quiero que para el fin de semana pongas un tubo. No podemos salir tú y yo a la calle a disfrutar y a pachanguear, pero aquí de que nos la pasamos bien, nos la pasamos bien. Dile eso a tu viejo, que ponga un tubo en la casa. Díselo. Te reto, mujer. Te reto. Díselo. Y lo tienes ahí en 2 horas. Ahí está. ¿Cuál para el viernes? Ahorita. Ahí te va.
2: Hey, va a decir el viejo Simón, y te traes a tus amigas para que disfrutemos.
1: ¡Oh!
2: ¡Qué chido!
1: Ahora más peor. Se supone que era para estar solos, o sea, que no.
0: Uno queriendo salvarles la relación y el otro acá, don divorcio. Se llegó el diablo
1: no tiene
0: aquí.
1: Cura.

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0: Llega el momento de darle paso a los estudios, a veces estudiados, a veces no.
1: Ella sí, pasar.
0: Es Magda. Adelante, que pasen. Gracias.
1: Sí, ya. Bueno.
2: Muchas gracias, compañeros. Hoy les voy a hablar con respecto a los llamados matrimonios lavanda y por qué se están volviendo cada vez más y más, ahora sí, elegidos por las mujeres.
0: ¿Qué es un matrimonio lavanda para los que acaban de sintonizar y no sepan qué es?
1: Son los matrimonios que huelen rico.
2: No. Un matrimonio lavanda es cuando tú escoges a tu pareja no por amor, no por relaciones íntimas, sino por tu conveniencia.
0: Ah, por seguridad económica.
2: Por seguridad, exactamente, porque evitar esa toxicidad que hay alrededor del amor muchas de las veces. Con el pretexto de que te amo, no puedes voltear a ver a nadie, no puedes hablar con nadie, etcétera, etcétera.
0: No son
2: etcétera.
0: Entonces en los que se los rola la banda, ¿no?
2: No, buena onda no, manto.
0: Ok.
2: Son estas relaciones en donde se están concentrando más en tu seguridad económica. Al momento de que son más abiertas, son más honestos. Y las personas dejan las reglas claras desde el inicio, ¿sí? Entonces, en redes sociales se ha visto mucho últimamente que las mujeres te van a explicar cuáles son los beneficios. Al no mezclar el amor en esta relación, bueno, pues no te van a ser infiel, no va a haber dramas, no va a haber celos, por lo cual tu estabilidad emocional pues se va a mantener buena. Duermen en cuartos separados, mantienen su espacio personal a como cada quien le guste.
1: ¿Qué son cuartos?
2: Cuartos.
1: Cuartos separados, ¿qué es eso?
2: Oh, encuentros separados. No es cierto, me equivoqué.
0: ¿Tienen encuentros separados?
2: No, bueno, porque... Como te digo, no se están basando en el amor ni en las relaciones sexuales. Entonces, ¿es posible que haya encuentros separados?
0: A ver, sí. Sigue, Magda. Ilústranos, Magda.
2: Entonces, a lo que están ellos en este matrimonio es más que nada que como se divide la renta, la comida, la casa, pues... Ahora sí, no se presiona el hombre con que, uy, tengo que sacar para esto, para aquello, para el otro. Ni la mujer tanto como que tengo que atender a mi marido. Entonces,
0: es como
2: están
0: roommate.
2: Ahí.
0: O sea, como los que se casan como los que se casan por papeles, ok. Pero no deberían. Y no te gane la risa, por
2: no
0: favor.
2: No deberían.
0: Y te voy a decir, pero ¿por qué las mujeres los prefieren más ahora, así como lo estás diciendo?
1: Sí, sí, al
2: pues
1: punto.
2: Sí, por, lo que te estoy diciendo. O sea, ya te lo dije, porque ya no hay esas escenitas de celos, ya no hay eso de que te manipulan, eso de que te son infieles.
0: Te voy a decir algo.
2: Porque ya no tienes
0: eso
2: esa
0: tiene
2: relación.
0: Que ser algo muy, muy, muy, tal vez, yo no sé, y sin afán de ofender a las mujeres. O sea, eso como que tiene que ser muy de tal vez mujer, porque uno como hombre no se va a prestar a un matrimonio lavanda. Oye, ¿y si nos casamos por compromiso nada más? ¿Si nos casamos por dividir los biles? Pedro, ¿tú la harías esa? ¿Le harías así una morra?
1: Que no. Claro que no. Claro que no. O sea, si vas a hacer una relación, vas a querer una nueva etapa en tu vida con una persona, pues obviamente que sea bonita, ¿no? Pero nomás para que le ayude a pagar la mitad de las biles.
0: No, exacto. ¿Y qué hombre va a decir, ay, sí, juntémonos, pero nada más por los biles? No. ¿Qué hombre va a permitir eso? ¿Y qué hombre va a decir, sí, casémonos? Claro que sí, está bien, nos compartimos los biles, y está bien, tú te duermes por tu lado y yo por el mío. No, quiere que le dé la mitad, se la doy, se la doy todita. La
1: pues
0: renta,
1: mejor,
0: la renta.
1: Pues mejor está pasando.
2: Mucho,
1: la
2: renta.
1: No,
2: ¿y
1: está pasando?
2: Mal.
1: Oye, Magda. Entonces, háblame, me gustó cuando me hablaste como chilanguita. Háblame de aquí en adelante, sí, bueno, un pedacito. Dime lo que quieras.
0: No lo hagas, se va a enamorar.
1: A ver, dale.
2: En buena onda, Manta, si te hablo de esta manera, al ratito vas a querer que te esté hablando así todo el tiempo, porque yo lo sé, porque muchas de las veces así en la calle me levantan y me dicen, oye, ¿qué onda, chava? Háblame así.
0: Te voy a decir una cosa, chava, ahora, mi chavalona.
1: Perdón. Es que me encanta que hable así. ¿Sabes por qué, Oscar?
0: ¿Por qué?
1: Habla más fluido y no se equivoca tanto.
0: Ah, es que es natural. Ese es el natural. Ese es el acento natural.
1: ¿Por qué no hablas así mejor, Magda? ¿Por qué no hablas así mejor? No le das tantas vueltas y vas al grano.
0: Volviendo al tema de esto, qué mal están, porque por unas cuantas mujeres la llevan todas de pasada. Honestamente, aquí lo que está diciendo, que las mujeres son interesadas. Es más, aquí dice,
1: es eso.
0: Las mujeres prefieren relaciones abiertas y honestas, además que prefieren tener estabilidad emocional, prefieren no pagar gastos y que les sea mucho más económico y llevadero llevar la relación, o sea, es como por pura conveniencia.
1: Básicamente.
2: Bueno, pero ahí en esta ocasión, los matrimonios lavanda están a dividirse los gastos. Pues, o sea, se están dividiendo los gastos. Es como tú lo dijiste, son como roomies, pero son
1: hombres. Pero sin chaca-chaca.
0: Sale. Uh-huh. Esta nueva generación está acabando con todo, ¿eh? Ahí les va. De verdad. Es así como los que de repente... híjole, hay una de película vieja, se llama La Mujer de Mi Hermano, no sé si la llegaron a ver, que son dos vatos, que son hermanos, pero, y uno de ellos está casado con una morra bien bonita, es esta
1: Bárbara Mori,
0: pero resulta que tiene el matrimonio, pero están casados, pero porque él es gay, pero no quiere que nadie sepa.
2: Y luego cuenta.
0: No, pues la ves tú. Pero te arreglaron, no, pues fue un matrimonio arreglado precisamente por eso. Como un matrimonio lavanda, como para taparle el ojo al macho.
1: Ay. Y Magda se queda.
0: Y luego
1: cuenta.
2: Esperando que me contara el final.
0: Al final, lo que sucede es de que...
2: Es que el hermano se la estaba comiendo.
0: Exactamente, pero no es lo de menos. Okay. Mujeres, no hagan eso. Las van a ver como unas interesadas. No se metan en uno de estos matrimonios lavanda nada más porque la renta les salga a la mitad, por favor.
1: Hombres, no lo acepten tampoco.
0: Tampoco, o sea...
1: Tengamos dignidad.
0: Siempre. No somos un trozo de carne, repitan. ¡No, claro, somos carne!
1: ¡No somos un trozo de carne! ¡No somos!

0: Amigos, amigas que tanto quiero en este mundo. Hola, Oscar. Hola, Magda. Pásale, por favor. No, es que decía amigos, amigas que tanto quiero, y también hola, Oscar, y hola, Magda.
1: Hola.
2: Lo sé, huelen. Por eso te contesté con el hola.
0: Bueno, ya, ¿me vas a pasar o te vas a quedar ahí, indignada? Pásale.
2: Bueno, ándale, pues.
0: Ok, gracias. Ay, me quitan el tiempo de por sí, salen con sus ondas. Ah, no, sí, ya no tengo tiempo. ¿Se acabó el tiempo? Gracias, no es cierto. Amigos, amigas, el día de hoy vengo a platicarles un problema. La preocupación por la salud mental juvenil que se ha convertido en uno de los temas más debatidos del momento. La salud mental juvenil. ¿Y esto por qué? Por las redes benditas sociales. Un reciente estudio sociológico, les comento, encendió las alarmas al revelar que el uso excesivo de plataformas digitales, especialmente las de los videos cortitos, estaría afectando seriamente a los adolescentes entre 12 y 18 años de edad. Lo han notado, compañeros, que incluso los chavitos de esa, más o menos de esa edad, andan, pero que si bien prendidos, y dejan de pensar en otras situaciones que son serias para su vida por andar viendo plataformas digitales que de nada nos van a ayudar.
1: No, pero sueltan, bueno, el triste teléfono.
0: Exactamente, estaría afectando seriamente a adolescentes, como les digo. Entre las principales consecuencias destacan el aumento de la ansiedad. Esto ya es preocupante, muchachos. La ansiedad, la dificultad para concentrarse, incluso el aislamiento social. Ante esta situación, bueno, pues organizaciones de padres y especialistas de psicología están exigiendo medidas más estrictas a las grandes empresas tecnológicas, como límites obligatorios de tiempo y mayores controles de contenido para menores de edad. Cosa que nunca ha pasado, que siempre ha preocupado, pero que también las, cuando han hecho algo estas personas, dejan de a un lado la salud mental y dicen, con que tengamos ingresos y todo mundo quiera conectarse nos va mejor. Pero bueno, ese ya es otro tema. Hay compañías responsables de estas aplicaciones que aseguran que la supervisión debe comenzar en casa, dicen ellos. Pues no sé, pues tiene usted razón, papá, pero mira, nosotros ofrecemos nuestro producto, pero el responsable de que lo que ve su hijo es usted. Eso también es contradictorio y también un poquito controversial, que también podemos platicar en otra ocasión. ¿Quién es el culpable en esta situación? Mientras tanto, que miles de jóvenes pues han compartido en redes sociales sus experiencias intentando desconectarse del mundo virtual para recuperar estabilidad emocional y el bienestar también propio. Esto es algo que al menos es positivo, pero ¿qué creen? De 100, tal vez 5 jóvenes son los que dicen ya no más a las redes sociales. Pero ¿cómo ayudamos a este problema, que es lo importante? Resolver este impacto negativo de las redes sociales en la salud mental juvenil requiere de trabajo conjunto. No solamente es responsabilidad de quienes crean estas plataformas digitales, o no solo es trabajo de los padres, sino que desde ambas partes, un trabajo en conjunto también entre familiares, entre escuelas, entre empresas tecnológicas, incluso trabajo para los propios jóvenes. Algunos que dicen, ¿sabes qué? Tiene razón, ya no estoy poniendo tanta atención a mi mamá, a mi papá, las clases, la escuela, en fin, muchas veces nos preocupamos. Ahora vemos que el niño, el chamaco, anda más emocionado porque quiere hacer un TikTok, un video, o checar lo que están haciendo sus compañeros, que estar haciendo sus propias tareas. Esto es triste. Establecer, ¿qué podemos hacer? Bueno, pues, como siempre, vengo aquí a darles unas sugerencias que posiblemente, si pone atención y si a usted le interesa, podría practicar. Hay que establecer límites de tiempo en el uso de aplicaciones y dispositivos. Ustedes, de las personas que porque el niño está llorando y le das el celular para que se entretenga, ponga atención en eso, porque llega a ser adictivo. Eso lo hemos platicado muchísimas veces. Hay que tener límites. ¿Sabes qué, mijo? Claro que sí, ya hiciste tu tarea, ya hiciste lo que te pediten. Media hora puedes hacer en tu celular lo que tú quieras, ándale pues, con ¿cómo se dice? Con supervisión, obviamente. Hay que fomentar actividades fuera de las pantallas, amigos. Por ejemplo, mi hijo, mejor vente, vamos a jugar, vamos a echar una cascarita, vamos a aventar la pelota para a jugar voleibol o a caminar. incluso también si eso no es el gusto del niño por los deportes, pues también hay otras cosas como la lectura, el arte, convivencia social presencial. Hay que educar sobre el uso responsable del internet y enseñar a reconocer los riesgos de la presión social digital. Mijo, tú podrás encontrar muchísimas cosas que sean interesantes para tu vez, para ti, pero tienes que saber que el internet es cruel. El internet no es tu mejor amigo y también puede incluso mal informarte. Así que hay que crear espacios de diálogo en casa, en las escuelas también, para que los jóvenes pues hablen sobre ansiedad, autoestima, emociones. Muchas personas sabemos de que nuestros niños no nos cuentan exactamente cómo les fue en la escuela, pero es una buena idea decirles, ¿sabes qué, mijo? Tal vez a mí no me quieres contar, pero yo te entiendo, pero también tienes amigos que pueden estar pasando por lo mismo que tú estás pasando, y si te da ansiedad, pues búscate un amiguito por ahí y ya cuéntense entre ustedes, y para que no te sientas, y tal vez entre ustedes mismos digan, ¿saben qué? Pégale. Ay, o sea, no.
1: Okay.
0: No salió el golpe.
1: Ok, no. Si te da ansiedad, pero no le pegues. Agárralo a besos, pues.
0: Hay que promover pausas digitales. ¿Qué quiere decir esto? Que tengamos conciencia y que también la hagamos sobre desconexiones. De las desconexiones que tienes que hacer de este mundo digital. O sea, ¿sabes qué, mijo? Si tú lo intentas, o hija, tú lo intentas ya no estar tanto en el celular, levantarte de la cama y luego ver, checar el celular, mejor descansa. ¿No les ha pasado incluso a nosotros ya con nuestra edad que despertamos y luego nos vamos a ver las redes sociales? Y cuando
3: Cuando
0: llegamos a caer en la curiosidad de estar viendo o checando el celular, ¿a poco no es preferir mejor dormirte otro ratito y echarte un coyotito de otros 20
1: minutos? Pero no lo haces, vato.
0: Pero no lo hacemos. No lo hacemos. Bueno, ¿de quién es este segmento? Perdón, disculpa.
1: De los niños.
0: ¿Me vas a seguir interrumpiendo?
1: Es de los niños.
0: ¿Me vas a seguir interrumpiendo?
1: Es de los niños.
0: Es importante para terminar recordar que la tecnología no es completamente negativa. Hay que usarla con el equilibrio y con mucha responsabilidad. Hasta aquí el rincón del día de hoy. Gracias por escucharme.
1: Maestro, usted habla muy bonito. Le hace falta tener dos hijos pubertos ahorita que estén en el teléfono nada más y que no quieran comer más que puro chicken nuggets, para ver si opinaba lo mismo. Ahí sí hubiera dicho, búsquense un, si está estresado, búsquense un amiguito y péguenle, hijo.
2: El que se buscaría el amiguito sería él.
1: Sí. Se estaría buscando a alguien usted para pegarle.
0: La culpa la tengo yo por darle el micrófono esta vez a los dos. Magda, gracias, ¿eh? Bueno, ya te puedes ir. Ciérrale por fuera.
1: Usted ya no tiene hijos pubertos, ¿verdad?
0: No.
1: Tírelos. Le hago un par.
0: Ya, bye.

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0: Qué bonito, son bonitos. Estamos iniciando una nueva hora en este día lunes 18 de mayo. Ya lo escuchaste, es el Jalapeño. Yo soy Oscar. Ella es Magda, la reina del lunes, del lunes, del lunes,
1: no, el lunes, del lunes,
0: no. Lunes, el lunes,
1: jueves, viernes, el lunes, sábado, no. El lunes, pero el lunes, como el lunes, que no me gusta tanto.
0: El lunes, no me dejas cantar a gusto. El lunes, el lunes, el lunes, el lunes, ni la siente.
2: No me la ay, minimices, no me la minimices.
0: ¿Por qué?
2: ¿Cómo que la reina del lunes? También es la reina de lo incomprensible, la reina de los estudios no estudiados, que no se entienden.
0: Hey.
2: La reina de... Ay, Magda, no te enojes. Ya, pues es show, Magda, ya.
0: Todo el mundo necesita tener...
1: Yo soy la
0: tener...
1: reina de muchas cosas.
0: Mira, te voy a decir algo. En mi... A mí me da tanto gusto tener a Magda, que sea parte de mi vida. Por muchas razones, pero una de ellas, en mi familia corre, y esto es más en serio, en mi familia corren dos cosas que son, que están bien cegatones todos. Una, bueno, eso ya serían tres. Algunos problemas del corazón y problemas mentales. En mi, yo estoy como que en una línea, no sé hasta el momento si directa o indirecta, en una línea del Alzheimer's. Del Alzheimer, entonces porque ya pasó, por mi abuelita pasó por ahí, entonces seguiría yo directamente, sería mi abuelita, se brinca mi papá, iría tal vez conmigo, ¿no? Pero bueno, y me da gusto que Magda sea parte de mi vida porque tengo que estar bien pilas, tengo que estar bien avispa con lo que dice Magda, o sea, me pone a trabajar la cabeza. Gracias, Magda.

0: sí, imagínate, de esa manera tú te proteges contra el Alzheimer, porque estoy haciendo que tu cerebro trabaje sí, trabaje y no se vaya a quedar ahí todo
1: en caliente,
0: quietecito.
1: Mara la reina. Bueno, Pedro de la Luz, buenas tardes.
2: Hola, amigos.
1: ¡Ay!
2: El día de hoy es un día especial. Yo amo los lunes. No hay nada mejor que un día lunes para mentalizar, para ver, esta semana me va a ir bien chido. Esta semana la morra que tanto veo por internet me va a hacer caso. Hay que ponernos nuestras metas y empezar con toda la actitud. Así,
1: Pedro,
2: que
1: de la
2: mis
1: Luz,
2: queridos amigos, ¡ay!
1: ¿Estás diciendo que los lunes son los días que mandas fueguitos, corazoncitos en las fotos, así en privados, y mandas el gancho, el anzuelo, así el ¿qué onda, perdida? O el
2: ya como,
1: o te conectas como a las 2 de la mañana y dices, hola, ¿qué estás despierta, tan buena?
2: Sí, sí, sí, ya como para el jueves, sigan mi consejo, ya como para el jueves o el viernes, ya más o menos ya tiene una conversación. Ay, hola, entonces, ¿qué hacemos el fin de semana? Y no, pues no, lo que pasa es que yo trabajo en la radio, y entonces, no. Pero contigo me haría un placer hacer un lugar para convivir contigo.
3: No tengo mucho tiempo para convivir, pues estoy muy ocupado. Pero entre 2 y 5 de la mañana tengo disponible.
2: Pero contigo voy a ser una excepción.
1: Qué barbaridad.
2: Sí, sí, jalan, sí, jalan.
1: Por gente como Pedro de la Luz,
0: estamos como
1: por
0: estamos.
1: Locutores como Pedro de la Luz, otros locutores que somos sanos, andamos más solos que un perro. Iba a decir un pin perro, pero...
2: No. Es verdad, todos los locutores son bien promiscuos.
1: No, es cierto,
2: aguas con ellos. No se enamoren de ningún locutor. No le hagan caso a ningún locutor. Es la mera neta del planeta. Excepto por Magda.
0: Todos menos tú, ¿no?
2: Excepto por Magda.
0: Ok, gracias.
2: Ya, porque ya le bajes, porque ya te vi que ibas a agarrar aire apenas. Dije,
1: qué barbaridad. No, muy mal, Pedro de la Luz. Muy mal. Bueno, déjame lo salvo. El día de hoy, día 18 de mayo, es el Día Internacional de los Museos. La oportunidad para hablar acerca de tantas y tantas cosas que puedes encontrarte en museos. Hay museos de arte, museo de antropología, museo de historia, museo de ciencias naturales, museo de numismática, museos, hay museos oscuros, museos dark, museos de para
2: de
1: adultos, ¿sí?
2: Sí, hay
1: de esos. Hay museos de cera. ¿Cuál ha sido la experiencia que más recuerdan en algún museo que hayan visitado ustedes, personas vividas? Magda.
0: A mí me gustaba mucho cuando me llevaban al Museo de Chapultepec. Porque yo me imaginaba que era mi casa, que allá vivía, que yo era una reina de esas de antes.
1: ¿El castillo, dices tú?
0: Sí, el
2: Museo de Chapultepec.
0: Chapultepec en la Ciudad de México. Es un museo, ¿sí?
1: Sí.
2: No lo sabía.
1: ¿Te gustaba mucho que te llevaran ahí?
0: Sí, cuando íbamos, cuando era niña, que íbamos en la escuela, las excursiones y que nos llevaban al castillo de Chapultepec, me gustaba. Me llamaba mucho la atención.
1: Magda, tengo una duda. Cuando tú ibas al museo de niña, y visitaban la parte de historia, cuando te llevan al museo de historia, ¿qué había en el museo de historia?
0: Todo lo que hay ahorita.
1: Eras niña.
0: Pues si yo
1: no, espérate.
0: Si o yo sea, voy, ya soy teenager.
1: Espera, yo voy al museo de historia ahorita y me va a salir el museo de Chapultepec. Y tú ibas en caliente, tú ibas de niña al museo de Chapultepec.
2: No, es que...
0: Pues sí.
2: Lo que pasa, Oscar, que cuando Magda era niña e iba al castillo de Chapultepec, sus compañeritos eran Juan Escutia, Agustín Melgar, ahí. Eran sus amiguitos, iba a jugar con ellos.
1: ¿Quién te tiraba el perro de los niños héroes, Magda?
0: No se pasen, de veras, y yo apenas acabo de cumplir 21.
2: ¿Lloraste con tus compañeritos cuando se aventó con la bandera?
1: ¿Cuándo se aventó?
2: Juan Escutia.
1: ¿Sí se aventó por proteger a la bandera o porque no le hiciste caso?
2: Se aventó de la vergüenza.
1: Nos van a censurar, nos van a funar, no es cierto. No estamos haciendo mofa de eso.
2: Y luego ya Magda,
0: no,
2: te da Magda allá abajo. Juan, ¿estás bien?
1: Oye, se cayó.
2: Pedro,
1: que
2: 80
1: kilómetros. Pedro, que ya no hablamos de eso, que nos van a funar.
2: Ah, pues acabo que ni fue cierto eso de los niños héroes.
1: Cuando era, ahorita podemos visitar el Museo de Historia, pero cuando eran los tiempos de Magda, era así como que...
0: El castillo de Chapultepec.
1: Construyendo la historia. Qué feo caso. Tú, Pedro, día de los museos.
2: Aunque no lo creas, a mí me ha gustado mucho aquí, en una ciudad bien bonita que se llama Indianápolis. Hay un museo exclusivo para niños, se llama Museo de Ciencias, no recuerdo exactamente cómo se llama en inglés, pero algo así que de ciencias, donde los niños interactúan junto con los papás, obviamente, pero me llama mucho la atención cómo a través del juego te enseñan bastantes cosas de la ciencia o de todo ese tipo de experimentos tan sencillos y tan padres que se pueden hacer en familia.
1: Ese museo... está bien bonito, es el el Children's Science. Museum. The Children's Museum of Indianapolis. Está bien, son varios pisos, son como 6-7 pisos.
2: Sí, exactamente.
1: Y está bien bonito.
2: Ajá, y entonces lo bonito es que aprendes, ¿no? Y también cuando fui a París también, el museo
1: de Louvre.
2: De Ballard, allí observando yo me ponía a observar esas bonitas imágenes
1: claro.
2: que te presentan ahí.
1: Es donde está la Gioconda.
2: No, sí, pero yo la Gioconda la Gioconda ni la pelaba. Yo estaba viendo a las que estaban limpiando el piso, estaban unas güeritas.
1: No estabas viendo a la Gioconda, la Mona Lisa.
2: No, me vale. No.
1: Oye,
2: no,
1: que viene. Nosotros aquí, según bien
2: bien culturales.
1: Bien de mundo. No, sí, cuando fuimos al Louvre allá en París y la Gioconda, esto y lo otro. Tú y yo No salimos de ahí del Museo de Niños y la Magda bien calladita es la que ya se recorrió los museos de Europa, ¿sí o no?
0: Nada más tantito.
1: Lo dice de broma, pero es verdad. Chale. Bueno, día de los museos. Algún día si tienes oportunidad, visita museos. Es bonito, es interesante.
0: Y aprendes mucho.
1: Ay. Uno diciendo que se vayan a divertir y tú, vayan a aprender, por favor.
2: ¿Así como Magda?
0: No,
2: ¿así
0: está
2: aprendiste?
0: Diciendo que aprendió. Ay, Pedrito, si tú supieras.
2: Pues te preguntaron que qué recuerdabas, qué es lo que mejor sacaste de cuando tu visita al castillo.
0: No,
2: que
0: o sea,
1: y que ahí, visitó.
2: ¿No? Pues no hay nada, está igual.
1: Visitó todos los museos de Europa y se quedó con el Museo de Chapultepec.
0: Porque me gustó más el de Chapultepec.
1: Gracias,
0: Magda.
1: Tienes razón. A Magda le va a tocar el... Ella ya.
0: Ya me tocó.
1: Ya vienen en camino las noticias locas del día de hoy.
0: Locas.

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0: como esto. Paz.
1: Sigue disfrutando tu tardecita. Feliz lunes. Llega el momento de irnos con las noticias locas.
2: Locas. Yo les voy a contar. Es que me da risa, perdón, compañero, ver tus gritos. Yo les voy a contar de este hombre, del hombre John Darwin, que fingió su muerte, se fue al mar en su canoa, ¿no? Y se tomó sus fotitos y todo. Y después su esposa lo reporta como desaparecido. Y ya tienes a todo el mundo ahí buscándolo. Y lo único que encontraron en el mar fue la canoa. Así es que lo declaran muerto. Y la esposa cobra el seguro de vida. ¿Qué fue lo que pasó? Que este hombre, teniendo tantas y tantas deudas, pues se puso a comprar la casa de al lado de su casa.
1: ¿Eh?
2: ¿Han visto estas así casitas que son como
1: duplex?
2: Casi como duplex. Ajá, que tienen una puertita ahí dividiéndolas. Ajá. Bueno, pues este hombre vivía en una de ellas, compró la casa de al lado y fingió su muerte para no pagar todas sus deudas con el dinero que la esposa recobró de el seguro. Bueno, pagaron algunas cosas, pero él estaba viviendo en la casa de al lado que había comprado con otro nombre y se veían de vez en cuando nada más, o sea, la esposa cruzaba la puertita y llegó el momento en que se fueron de el país y allá de vacaciones tomaron fotos y la verdad que al subirlas a las redes sociales
1: la los típica,
2: encontraron y ahora
1: la
2: está
1: típica,
2: en la cárcel.
1: La típica por tus pujidos nos cacharon. ¡Noticias locas!
3: ¡Locas!
1: O sea, ¿por qué hacen eso? O sea, en serio, si están haciendo algo malo, van y lo publican en redes sociales como el típico.
2: Exactamente.
4: Jefe, no puedo ir a trabajar el día de hoy, estoy bien enfermo.
1: Y al rato pone su foto que está en las carreras. O pone su foto que está allá en el acuario, o que está en el zoológico, o que está con unas nenas. No.
2: Y así carreras. Le pasó a esta parejita. Pensó que porque estaban en otro país ya no iba a pasar nada, pero pues no, lo
1: sí
2: subieron
1: pasó
2: a las redes sociales. Hello. ¿Cómo la ves? No, pues mal, ¿verdad?
1: Noticias locas.
5: Pues qué chido tu cotorreo, Magda. Yo les voy a platicar algo más interesante.
2: A ver.
5: No menos importante. ¿Les ha pasado o han conocido a alguien que tiene un niño que cómo llora y llora y llora? Yo mis respetos para las mamás que dicen, ya, mijo, ya, ya, ya. Pero que lloran por llorar, porque obviamente cuando lloran, pues lloran porque tienen hambre o están malitos, enfermitos. Pero hay niños como Oscar cuando era bebé, a cómo daba lata la Magda. Ay,
1: cállate,
5: con ganas de, órale, cállese, chamaca. Bueno, esto no es tan malo, fíjense. Porque si usted conoce a alguien o usted pertenece a la sociedad de hijos de niños llorones, tiene una esperanza y puede sacar provecho de. Así es. Pregúntenme ahí, ¿cómo?
2: ¿Cómo, Pedrito? Cuéntanos.
1: ¿Cómo?
5: Lo que pasa que en Japón, hay un concurso donde gana el bebé que llora más fuerte. Un concurso de bebé que llora más fuerte. Ah, esto sucede en Japón, quien volvió a llamar la atención del tradicional concurso que se llama Nakizumo. Nakizumo, así se llama ese concurso. Entonces, participan bebés en una especie de competencia ceremonial para ver quién llora o primero o más fuerte. Aunque para muchos suena un poquito así medio raro. ¿Cómo? Pues ¿cómo le hacen para que? Pues, pueden hacer trampa, ¿no? No sé, dejar al niño solo con hambre para que chille más gracia, no sé. Este evento tiene una carga cultural importante, aunque usted no lo crea. Se cree que el llanto más fuerte ayuda a pedir salud, crecimiento y buena fortuna para los niños. Bueno, pues hay incluso en el internet imágenes que se vuelven obviamente virales porque vistas fuera de contexto parece una mezcla de ternura y confusión y comedia. ¿Por qué? Porque los bebés están llorando en brazos de luchadores de sumo. Y el público pues observando y jueces atentos pues forman una escena difícil de explicar por qué. Y una sola frase que en internet también reaccionó con memes y bromas, obviamente con mucha sorpresa, donde pues estas fotografías, como les digo, ¿no? Son muy impresionantes los luchadores de sumo cargando a los bebés esperando a ver cuál llora más fuerte, a ver cuál llora más recio, como decimos ahí en el rancho. Entonces, al bebé más llorón se lleva una dotación de mamilas, de leche en polvo, de pañales y todo lo que ocupe en el transcurso de ese año sola y sencillamente por tener una paciencia muy poca para este mundo de los bebés. ¿Qué les parece, muchachos?
1: Híjole, que no aguantan nada.
5: No aguantan nada.
1: No aguantan nada.
5: ¿Por qué dices?
1: ¿Yo qué?
5: ¿Por qué dices que no aguanta nada?
1: Pues no aguanta nada, hay que tener paciencia. Los niños son niños, los bebés son bebés.
5: No, nadie está diciendo que no tengamos paciencia. Estoy diciendo que hay un concurso.
1: No, por eso, pero hay que tenerle paciencia y también se le ayuda al niño, por muy chilloncito que sea. Hay maneras de calmarlos. ¿Cómo todavía les promueves que sigan ahí chillando nada más por sacarles beneficio, por explotarlos?
5: Todo por no poner atención, estás en tu celular.
1: Los está explotando.
5: Lo que estoy diciendo es que para ellos es una, en su cultura, esa es una tradición que
1: explotadores.
5: Una tradición donde piensan que el niño que llora pues por una razón y que eso le va a ayudar a que tenga un futuro feliz y que tenga una vida sana y próspera. Pero bueno, ¿para qué te doy explicaciones, compañero? Esa es mi noticia. Desreportando desde Japón. El propio Pedro.
1: Esas tradiciones no van. ¿Cómo eras tú de morrito y mira dónde acabaste? Tú era para que fueras multimillonario, tan chillón.
5: Soy exitoso, ¿qué te pasa?
2: Todavía es chillón.
1: Eso sí. Bueno.
5: Oye, esta es chillón, espérate.
1: ¡Noticias locas!
5: ¡Locas!
1: ¡La güera! ¿Cuál de todos? ¿La güera rock and rollera o la tamalera?
2: Esa mera. Oh. No, la rock and rollera y el Pedro. Es que yo la quiero mucho. Está bien buenota.
1: Pues sigan.
5: Pues tú no llorarías. ¿Tú no llorarías de perder una morra así?
1: Sigan.
5: Chales, Magda.
1: Los consejos de esta persona, ¿ok? Sigan los consejos si ustedes lo que quieren es ser feliz con su pareja. Una mujer le pidió a ChatGPT. Ok. Una idea fantástica. Y es que esta mujer le dice, ChatGPT, ¿qué es lo que necesito hacer para tener una mejor relación con mi esposo? Y ChatGPT le dice, me parece que hay muchos puntos que se deben tratar, pero algo muy importante es que tengas una comunicación abierta con él. ¿Por qué no hablas con él? Y si él necesita ayuda, también dile que me consulte a mí. Entonces esta muchacha va y habla con el marido. Oye, mira, nosotros, no sé qué, comunicación abierta. Chequé con ChatGPT y podemos hacer, tal vez, encontrarnos una terapia y seguir consejos. Y es más, ChatGPT dijo que tal vez tú pudieras hacer lo mismo, ¿no? Y puedas consultarlo. Y este vato le dijo a ChatGPT, hola ChatGPT, mi esposa te consultó que cómo podemos mejorar nuestra relación y tú recomendaste que yo te preguntara a ti que cómo podríamos hacer para mejorar la relación. ¿Qué me recomiendas? Y ChatGPT le empezó a hacer ciertas preguntas acerca de cómo conoció a su esposa, cuánto tiempo llevan juntos, que hablara más de la relación, que hablara a fondo, que cómo se sentía. Y ChatGPT le dio una contestación después de saber santo y seña de su relación. Y ChatGPT le dijo a este vato, tú lo que necesitas para ser feliz es divorciarte, dejarla y reemplazarla por tres mujeres.
5: Bravo, bravo, bravo.
2: Se pasó.
5: Bravo, bravo.
1: La noticia es viral porque ahí están las conversaciones. Cuando tú entras a ChatGPT te guarda todas las conversaciones y está la conversación que ella tuvo con Chat y donde Chat le sugirió, dile que me consulte a mí. Y está la conversación de él con ChatGPT platicando toda la historia de su vida. Y le recomendó que la dejara y se consiguiera no una, no dos, sino tres morras más. ¡Noticias locas!
2: ¡Locas!
5: ¡Locas!
1: Deberíamos de hacer algo así. ChatGPT, ¿qué puedo hacer con Pedro de la Luz? Y el chat diga, a ver, cuéntanos más de Pedro. ¿Te imaginas? ¡Qué nervio!
5: Diría,
1: véndanlo a la ciencia, va a decir.

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